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Buenas noches, audiencia de Mar de la Informa. Y bienvenidos al mundo de las informaciones. Con ustedes, a partir de ahora, Marta León Rodríguez.

Muy buenas noches, señores televidentes de General José de San Martín y todos los lugares donde llegue Marta Informa, ¿eh? Bueno, desde Marta Informa, como todos los viernes, les invito a compartir el estímulo de cada día.

Posiblemente por soñar con algo muy grande que no puedes alcanzar, has perdido la capacidad de valorar lo que tienes entre manos y todo te parece pequeño, insuficiente, indigno de tus sueños, poca cosa. Ojalá pudieras advertir que esa idea falsa te debilita y te mata. Libérate de la tentación de creer que este momento es inútil. Todo lo contrario, es tu salvación. Entrégate de lleno a lo que la vida te presenta ahora. Sea un pequeño placer legítimo, un trabajo, el encuentro con una persona, la posibilidad de ayudar a alguien, una tarea manual, un desafío que tienes que enfrentar, lo que sea. Vívelo a fondo, sin entretenerte pensando en el futuro. Que lo que tengas entre manos sea pequeño, imperfecto o limitado. No significa que no sirva para nada. No significa que sea inútil o inservible. Además, puede abrirte el camino para descubrir y gozar cosas mucho más bellas y grandes cuando lleguen.

Bueno, desde Marta Informa, muchísimas gracias por este segundo que me están acompañando desde su hogar, desde su lugar de trabajo, como todos los viernes, ¿eh? Bueno, la verdad que hoy es un viernes triste para mí, como puse mi fe ayer. Anoche partió una grande de la cultura, del folclore. Me estoy refiriendo a esta gran amiga, Taca Alonso, que seguramente ya está bailando allá en el cielo. Así que el programa de esta noche va a estar dedicado exclusivamente a ella. Una gran mujer, todo mi cariño, todo mi respeto a su esposo Juanjo, a Juancito, a sus hijas, sus nietos, que eran todo para ella, su familia. Yo lamentablemente hoy no pude llegar al velorio en la ciudad de Resistencia, llovió muchísimo, yo estuve en Barranqueras, no pude llegar, y esta tarde llegué con el colectivo a las 7, así que tampoco pude estar acá el rato que la velaron, pero para mí ella va a estar presente siempre, ¿eh? Así que hoy vamos a rendirle homenaje a Taca Alonso, esta gran china, con imágenes de ellas, con poemas a ella, al cielo. Y también ahora en el programa vamos a pasar parte del programa del viernes pasado, del ballet Cruzando Fronteras, del ballet Imágenes, todo en homenaje a esta grande, grande de la cultura que hoy nos dejó, ¿eh? Así que un fuerte abrazo al cielo.

vive con tus muertos que viven. Aprende del mar que cuando el sol calienta su rostro, se despide de sus aguas en el vapor que sube al cielo. Pero no llores por él, las aguas despedidas. Míralas con él flotar en el espacio, jugando con los vientos, y aguárdalas con esperanza, porque mañana serán lluvia y por el cauce de algún río volverán hacia tu encuentro. Porque el amor es más fuerte que la muerte, y si sabes amar con esperanza, verás que morir no es terminar de vivir, sino comenzar a vivir de otra manera. Si no tienes una meta que justifique tu andar, vagarás por distintos caminos, pero no los caminarás con alegría. Si una meta te espera como respuesta a tus fatigas, peregrinarás dichoso sin que puedan las tormentas del camino apagar la llama de tu alegría.

0: Bueno, hoy íbamos a tener de invitado a la señora Carolina Máximo, al señor David Godoy, con su pequeña niña, ya que ella recibió una mención de la Cámara de Diputados por el trabajo que todos los años hacen, pero hoy me comunicó que estuvo internada y salió recién hoy del sanatorio, así que por eso yo no invité a nadie, y todo mi cariño y pronta recuperación a Carolina Máximo, ya seguramente otro fin de semana va a estar presente. Entonces hoy no tengo invitado, vamos a estar leyendo poemas y compartiendo programas del viernes pasado, un programa muy especial para homenajear a Taca, porque estuvo Lito Espino, otro grande de la cultura, Janina Rodríguez con el ballet Cruzando Fronteras, de los hermanos Romero. Así que vamos a hacer un programa con alegría, un programa como realmente a Taca le hubiera gustado. Vamos a los auspicios de Marta Informa.
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Cuando el surco recibe la semilla, esperamos pacientes una espiga. Misteriosa confianza del que siembra, esperando seguro la cosecha. No es un campo de muerte el cementerio, triste fin para el hombre sin consuelo. Es más bien tierra virgen y abonada, receptora de siembras de esperanza, inmortal como el hombre que no muere, o al morir se eterniza de otra suerte. Cuando hayas terminado de despedirlos con dolor, porque se fueron, comenzarás a recuperarlos con amor, porque viven, y tal vez de otra manera estén más cerca tuyo que antes de su partida. Porque el amor es más fuerte que la muerte, y para el corazón que ama no cuentan las distancias, porque el amor está donde está lo que se ama. Si afirmas que todo se acaba con la muerte, aunque creo en tu honestidad, cuando lo dices, perdóname, pero me cuesta aceptar que tú lo creas de verdad. Más bien sospecho que resentido e impotente ante el desafío de la muerte, tratas de no pensarlo para vivir como si tú nunca fueras a morir. Porque no logro comprender cómo puedes amar y vivir en la alegría pensando que todo terminará en nada. Marta informa, temas en general, Bueno, Norma Nis dice gracias Marta por el premio y muchas bendiciones. Norma Nis fue la ganadora del Termolar, que adhesión de Despertares, que trajo la licenciada fonoaudióloga María Laura Rodas el viernes 22 de mayo, que fue el día de la estimulación temprana, Se llevó a cabo el sorteo y ganó la señora Norma Nis, quien agradece a través de un mensajito. Bueno, estuve hoy leyendo, ¿no es cierto?, en un matutino donde habla la síndica del INSEP. Lamentablemente el INSEP está muy, muy, muy abandonado, en el sentido que los afiliados no tienen respuestas, ya sea el banco de prótesis, ya sean los hospitales, están todos suspendidos, los medicamentos, si no es por amparo, no se consiguen. Está caótica la situación, es todo lo contrario de lo que la síndica expone en el matutino, ¿no es cierto? Yo creo que con la salud no se juega. A la salud y a la muerte se le respeta, porque en el INSEP van gente que realmente necesitan, y hay muchos casos que lamentablemente no se ha obtenido respuesta. Y cuando yo hablo, lo hablo con mucha responsabilidad, porque son cosas que a mí me tocó realizar y lamentablemente no he obtenido respuesta, principalmente en temas de obra social, ya sea de medicamentos, derivaciones que han quedado desde diciembre del 2025 inconclusa, y hoy justamente estuve hablando con el gerente, incluso hablé con la síndica en su oportunidad, nunca le dieron respuesta al afiliado, hay vidas de por medio. Así que por ahí es medio contradictorio lo que sale en los matutinos a lo que en realidad sucede en la vida cotidiana. Yo creo que todos los afiliados merecen el respeto

atención que porque aportamos toda la vida. Hoy un afiliado del INSEP, si fallece, lamentablemente va a tener que pagar mucha plata aparte, porque el INSEP reconoce únicamente 600.000 pesos. Y el servicio, el menos costoso, está a 1.200.000. Y yo creo que sigue el mismo importe porque no hay aumento de sueldo. Entonces, y si hay aumento, es muy fue muy poquitito el aumento, porque de acuerdo a las resoluciones que eran antes, cuando había así un pequeño aumento salarial, también aumentaba un poquito la parte de los servicios fúnebres. Y hasta no hace mucho, 1.200.000, 1.300.000 es el servicio más económico, y el INSEE reconocía únicamente 600 y pico. Así que lamentablemente hoy un afiliado fallece y va a ser, si lo tiene que hacer por INSEP, tiene que hacerlo bajo tierra. No estamos nada bien, no nos engañemos, señores afiliados, no nos dejemos engañar por lo que pueda salir a decir un representante de ustedes, mío también, porque yo soy afiliada del INSEP, pero lamentablemente el INSEP hay muchas cosas que no está cumpliendo. Los medicamentos se consiguen con amparos, si no, no se consiguen. Hay una señora me decía que se tiene que operar y tiene que abonar como 4 millones arriba de la cirugía, no se entiende. También le estuve leyendo en el diario que esta representante decía que el INSEP dejó muchas deudas. Y acá han estado los síndicos cuando iba a haber las elecciones, y ustedes saben que los síndicos han dicho no quedó deudas. Estuvo el doctor Guido Leunda, expresidente del INSEP, del Comité Radical, y el doctor Pensi Morante, expresidente del INSEP, referente del Partido Justicialista, porque ustedes saben que los presidentes son puestos por el gobierno de turno. Es decir, que el doctor Leunda estuvo cuando estuvo el doctor Rosas de gobernador, y el doctor Pensi Morante cuando estuvo el contador Capitanich. Y los dos, en el programa de Olivelo, los dos demostraron que se firmó el balance en buenas, ellos recibieron el INSEP en buenas condiciones. Pero cuando en febrero del 2024, porque el 10 de diciembre de 2023 asumió la señora Irene Dunrau de presidenta, y en febrero ella le dio la baja a 1.440 afiliados voluntarios, a mí ya tuve una espina. Dije, ¿qué pretende esta señora? Porque eso era dinero que ingresaba al INSEP. Porque para aquel que no conoce, porque bien grande en el matutino decía, el INSEP, la presidenta no le tembló las manos para dar baja a 1.440 afiliados. Lo que la presidenta no había aclarado, que esos 1.440 afiliados voluntarios abonaba el titular el 5%. Es decir, que por ley nos descuentan el 5% de la obra social. Cuando queremos poner un familiar a cargo, ya sea un hijo que cumplió 18 años y no quiere estudiar más, pagamos el 5%, aparte del 5% que por ley nos corresponde. Cumplió 26 años porque mientras estudia le corresponde la obra social sin pagar hasta el día que cumple 26 años. Podemos tenerlo a cargo hasta los 30 años con aporte, pagando el 5%. Queríamos tener a cargo a nuestra madre, a nuestros padres, suegros, hijastros, con todos los requisitos que se le exige, por supuesto, hermanos discapacitados. Y 1.440 afiliados se le dio la baja. Así que fueron 1.440 personas titulares, y entre esos personas con sueldo elevado, porque ustedes saben que el INSEP es una obra social solidaria, que entre todos colaboramos porque están distintos sueldos, ¿no es cierto? Y era una pérdida para el INSEP.
Lo que siempre tuvo que saber el afiliado, siempre se le ha dicho, leyéndole la H-800, la EC-4044, la ley nuestra, estando autoridades del INSEP acá, lo que al INSEP siempre le perjudicó económicamente fue el régimen policial, que es mucha plata, que eso tenía que hacerse cargo el gobierno, no se hizo cargo el gobierno en su momento. Entonces tendría que haber sido, porque el INSEP está dividido para el Poder Legislativo, para el Ejecutivo, tiene el régimen especial la policía, tiene el régimen los docentes y está la administración pública. Fíjense que antes, cuando se le despedía al jefe de la policía por X motivo, la cúpula completa se iba, se jubilaban todos y siempre tuvieron muy buen sueldo el régimen policial. Fíjense que hoy el jefe de la policía cobra 10 millones, 11, no sé cuánto, imagínense cuánto estará cobrando el subjefe y toda su cúpula. Y esa plata es la que falta en el INSEP, porque esa parte de la policía tendría que hacerse cargo el Ministerio de Gobierno y Justicia, como lo habían hablado en su momento el gobernador Rosas. Y bueno, que quedó y quedó y quedó y sigue quedando. Y es lo que nos quita toda la plata para la obra social, ¿no es cierto? Y está bien, se entiende que los medicamentos son muy caros, pero lamentablemente todos los hospitales, hoy no hay ningún hospital en Buenos Aires, antes teníamos el italiano, teníamos el Fleming, el Austral, un montón, hoy no hay hospitales, hoy no hay nada, no hay medicamentos, en el banco de prótesis cuesta también para conseguir las cosas. Entonces yo creo que tenemos que ir con la verdad. Y tengan en cuenta que desde febrero de este año se nos aumentó el 2% en el fondo de alta complejidad. Entonces, todo ese dinero, ¿dónde va? Lo que nos retiene a nosotros, el 5% de obra social obligatorio, el 2% de fondo de alta complejidad. Y es lamentable que para conseguir medicamentos tengan que presentar recursos de amparo. Es lamentable que para hacer una derivación, la vez pasada me comentaban que estos chicos que fueron a Buenos Aires, estos 12 discapacitados que le ganaron al INSEP, que fueron no fueron como otras veces así en distintos especialistas, fueron a un determinado lugar nomás y volvieron. Es decir que el INSEP no está bien. Ojalá que se solucione el tema, ojalá que se asuma con la responsabilidad que la institución requiere. Y realmente, tanto la síndica como los vocales que fueron puestos, elegidos por los afiliados, pero todos sabemos que ellos son de la parte oficial porque son todos gente del gobierno, piensen un poquito en el afiliado, piensen un poquito en la salud del afiliado. Que no mientan a la gente, porque lamentablemente hoy en el INSEP no hay nada. Bueno, Nilda Chul también está viendo el programa desde Ushuaia, todo mi cariño para vos, Nilda, un fuerte abrazo, sabes que te quiero mucho. Vamos a compartir, si es que tiene preparado el señor Nene Benítez, una parte, porque vamos a varias partes del programa del viernes pasado, vamos a ir compartiendo ahora esta noche, porque como dije, hoy yo tenía invitado un matrimonio, Carolina Máximo, con su esposo David Godoy, para hablar todo el tema de su nena, el trabajo que ellos vienen haciendo, que este año no pudieron hacer en la plaza, porque la nena no es que estaba muy bien tampoco, les costó bastante, estaba con unos problemitas de salud la nena, la tienen que cuidar mucho porque todos los años hacen concientización en la plaza, y ella esta tarde recién me avisó que no iba a poder venir porque estuvo internada, entonces no me dio tiempo a que yo busque otros invitados.
Y también me quedé un poco mal con el fallecimiento de Taca, a pesar de que ya estaba con problemas de salud hace mucho tiempo. Y justo viene, ¿no es cierto?, que el viernes pasado estuvieron estos dos grandes como Lito Espino, Yanina Rodríguez con sus ballet, y es como vamos a rendirle homenaje a ella con el programa del viernes. Vamos a pasar en todo lo posible el programa del viernes. Si tenemos preparado, si nos vamos a otra tanda de auspicios y después ingresamos con el programa del viernes pasado. Vamos, no sé a dónde, pero vamos. Adentro.

Nosotros estamos de fiesta, ¿eh? Seguro que Taca está de fiesta en el cielo, ¿eh? Una gran, gran bailarina, ¿eh? En homenaje a vos, Taca, porque es lo que toda la vida te gustó. El folclore, la chamigada, como decías siempre. Así que el mejor homenaje que te puedo hacer yo es este. Vamos a los auspicios de Marta Informa.

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8: Reunidos al anochecer, antes de disponerse a descansar, un discípulo dijo: Maestro, durante toda la jornada nos hablaste sobre la vida. ¿Podrías decirnos algo sobre la muerte? Y todos escucharon atento cuando el maestro les dijo: El invierno había desnudado los árboles, despojándolos de sus hojas. Un niño jugaba en el jardín y en una ramita de un deshojado arbusto vio un pequeño canastito colgado. Su natural curiosidad de niño lo invitó a explorar el secreto. Con esfuerzos repetidos pudo desprender aquel misterioso y alargado cesto, y con él en sus manos corrió al encuentro de su madre. «Mami, ¿qué es esto?» «Oh, hijito, es un gusano que se escondió esperando la primavera, porque ahora hace mucho frío, y cuando llegue el calor se hará una mariposa». «¿Cierto, mami?» inquirió con desconfianza. «A mí me parece que aquí encerrado el pobre bicho se va a morir». «No, querido, vamos a guardar el canastito en una caja y verás que cuando comience la primavera saldrá una mariposa volando». Así fue como el bicho de cesto durmió largo tiempo en el refugio, protegido del frío y de otros peligros. La mamá, cuando los primeros días templados hicieron retoñar los árboles, comenzó a controlar lo que sucedía, mientras el niño ya había olvidado el misterioso cesto. Y llegó el momento esperado. La mamá llamó a su hijito, sosteniendo en sus manos la caja del secreto. «Oh, mami, ya me había olvidado, pero seguro que se murió». La mamá abrió lentamente la caja y el niño pudo ver con asombro el milagro. Una mariposa salió volando. «¡Qué lindo, mami! Y pensar que yo creía que el gusano estaba muerto». y ahora la mariposa vuela. Cuando la muerte te despoje de tus seres queridos y los fríos inviernos del dolor te dejen con el sufrimiento de su ausencia, recuerda aquel niño. Alíviate en medio de tus penas, pensando que lo que hoy lloras como muerto, mañana te sorprenderá mostrándote la vida. Y recuerda también a la madre, que viendo lo mismo que veía su hijo, un pequeño cesto sin vida, intuía mucho más. Los ojos del alma esperanzada ven lo que no ven los ojos de tu cuerpo. Bueno, acá recibí un mensaje desde Ushuaia, dice: Marta, soy Nilda Chul. Tuve que dejar mi propia casa, mis hijos, mis nietos y bisnietita, y a todos los familiares y mi pueblo querido General San Martín. Me tuve que venir a Ushuaia porque el INSEP no me quiso dar la medicación con diagnóstico delicado. Pido a Dios que puedan subsanar y poder solucionar mi problema de salud. Gracias, Marta querida, porque vos también fuiste testigo de esto. Que Dios te colme de ricas bendiciones. Un cariño inmenso para vos y para todos los que me conocen. Nilda Chul desde Ushuaia, ¿eh? Exactamente, señores. Ella tiene problemas oncológicos y lamentablemente su medicación no le pudieron dar. Como a muchos, ¿eh? A mí me duele el alma cuando me dicen, y de a poquito me vienen dando. Yo lo viví con mi hija hace muchos años y sé lo duro, lo horrible, lo penoso y triste que es no contar con el medicamento. Ayer justamente en Casa de Gobierno hablaba con Nis, el secretario de la UPCP. Le decía yo, ¿qué pasa, Nis? ¿Qué pasa? Que el INSEP cada vez está peor. Que no se juntan todos los, pero lamentablemente es lo que yo dije toda la vida, ¿eh? 23 años que estoy en los medios de San Martín, y aparte de lo que estuve, hasta que no le toque, ignoran el INSEP. El dolor es ajeno, no es mío. Yo no tengo cáncer, yo no tengo hijos. Bueno, el problema lo tiene Juan, el problema lo tiene Pedro, no lo tengo yo. Entonces no les duele. Incluso los que están en el directorio, incluso los que están en el directorio, no les toca de cerca, no les tocó un hijo con cáncer. A pesar de que cuando a mí me tocó con mi hija, en el 2009, yo ya con muchos había llorado, por muchos peleé, porque cada vez que un afiliado, porque eso es algo del alma, del corazón de la persona, porque cuando a mí se me acercaba una persona que quizás yo no le conocía, incluso gente de San Martín que nacía la amistad, el... no sé cómo llamar, pero yo siempre digo, esos son amigos del dolor, porque los conocí en momentos difíciles de su vida, ¿eh? Yo luché como que era mío, como que el enfermo era un familiar mío, y eso hoy a los que están en el directorio les falta, no les interesa, no les interesa. Si viven, viven, si mueren, mueren, no les interesa, para nada no les interesa. Entonces a mí me, cuando yo le digo, y le consigo poco remedio, me van dando, no tienen ni idea que al cáncer nosotros tenemos que ganarle, no dejar que ellos nos ganen, porque hay cáncer que son tan poderoso, tan fuerte, que rápido le carcome a la persona, ¿eh? Rápido toma todo. Hay gente que en un mes muere, hay gente que en 15 días muere, hay gente que en una semana muere. Yo recuerdo hace muchos años, una amiga mía que estaba en el hospital de General San Martín, ella era enfermera y estuvo acá, estuvimos charlando, martes, miércoles creo que era, estuvimos conversando con ella, tenía tumor cerebral y la tenían que llevar a Resistencia a hacer estudios. Yo recuerdo que esa noche fui tarde al hospital a hablar con el médico para llevar la historia clínica, para hacerle el FAC y para conseguirle los medicamentos. Fíjense hasta dónde, porque yo recuerdo que traje la nubaína que me habían dado los calmantes en la farmacia, sin pensar las consecuencias que me podía haber traído, porque qué tal si me paraba a gendarme, yo traía esos medicamentos para el calmante de ella. Creo que era miércoles a la noche que estuve con ella, estuvimos conversando con ella, la cara como siempre, bien, bien. Y antes de la semana, ella falleció. Antes de la semana. Que recuerdo también que yo presenté el expediente para la tarjeta de FAC y yo siempre dije que yo a la persona que no respeta la vida, yo no le respeto, esté donde esté, sea síndica, sea vocal, sea compañero mío, sea hijo mío, no me interesa. Si no respeta la vida, yo para mí no merece respeto. Yo recuerdo que ingresó el expediente, me fui y le pregunté a mi compañero, le dije, fulano, ¿se hizo el expediente? Y me dice, no, todavía no. Entonces le digo yo, bueno, no te preocupes. Ella falleció. Que en paz descanse, me dijo. Y yo a ese compañero lo denuncié por irrespetuoso. Por eso siempre uno tiene que ponerse en el lugar del otro, de esa familia desesperada que tiene su hijo, su marido, su madre, su hermano que se está muriendo. Estamos hablando de cáncer. Esos chicos discapacitados que desde que nacen, yo veo, por ejemplo, Carolina Máximo y su esposo David que estaban por venir hoy. Pero qué amor. Qué loable ese matrimonio, desde que nació esa bebé, porque yo la conocí a ella con ese bebé en el brazo, y hoy ya cumple 11 años, el 13 de junio, creo, y lo que, ya es como una doctora, ya ellos, ¿cómo, con qué amor cuidan a esa criatura? Y hay muchas cosas que hoy no tienen, que antes tenían. Esas madres que esos días de calor estaban en la vereda del INSEP, ahí luchando para que le autoricen ir al hospital italiano, que desde que nacieron esos chicos iban. Porque no todo, el pediátrico es buenísima la atención. Porque ahí en el pediátrico también se atiende Juanita Nalá, que hoy no sé cuántos años ya tiene Juanita, y que yo la conocí a Juanita a los 6 meses a las 10 de la noche en Femechaco, una bebé con tumor cerebral. Lo que anduve con esa mamá acompañándole, y todo le daba el INSEP, todo le daba a ella. Viajaba a Buenos Aires, iba y venía. Que ella vino de Buenos Aires a esperar nomás que su bebé termine. Ella era tratada allá en Buenos Aires. Y yo le decía a Alejandra, vos tenés que tener fe porque Dios es el que dispone de la vida de cada uno de nosotros, mamita, Dios. Entonces me dice, sí, doña Marta, usted sabe que yo lloré mucho, dice. Y me encontré con el doctor Urbano, un pediatra, que después yo me enteré que es sacerdote, por Juanchi Ramírez, que es sacerdote, parece ese doctor Urbano, que no lo conozco personalmente, lo conozco porque me comuniqué por teléfono para preguntarle cosas para Juanita y también para mi programa. Y él le dijo a Alejandra, no mamá, vamos a luchar. Y así comenzó a hacerle por semana la quimio, por semana. Y se le tenía que conseguir también los botones gástricos que yo le daba por detrás. Y esa nena hasta 3 sillas de ruedas hasta que se le consiguió la última que ella necesitaba, porque como lo de ella es tumor cerebral y tiene que estar sostenido a su cabecita. Todo lo que el ensure, como le pedía, todo se le conseguía. Esa bebé, como muchos, fueron atendidos en Buenos Aires. Ella volvió, ¿no es cierto?, porque ya en Buenos Aires no le daban más esperanza. Y hoy la nena, gracias a Dios, la Virgen, esa madre guerrera que yo siempre le digo a Alejandra, qué guerrera que sos. Ella va con su hijita, con la silla de rueda, que dicho sea de paso, le cuesta a veces conseguir remis, porque no quieren las personas sanas, entre comillas, alzar la silla de rueda, un montón de cosas que creen que nunca le van a pasar, y esa pobre madre va y viene con esa hijita. Por eso yo siempre le decía, Ale, yo te voy a hacer todo, no quiero que vos andes con esa bebé por todo, con esos días de calor, con esos días de frío. 6 meses tenía Juanita Andalá cuando yo la conocí. 3 veces fui al sanatorio Femechaco y a las 10 de la noche pude entrar y estaba mamando. Y desde ese día nunca le abandoné a Alejandra. Y hoy la gente que está en el... Y también lo digo públicamente, hasta el 10 de diciembre que asumió la señora Irene Unrau, que yo fui, hablé con ella, me presenté con ella y le dije que yo era una referente acá de General San Martín, que cualquier cosa que necesitaba yo estaba a disposición, pero como persona yo no le pedí nada, sino simplemente tener la misma relación que tenía con todos los presidentes, como el doctor Pensi Morantes, que hoy él se postula para gobernador, parece. Una persona que me atendió siempre, siempre el teléfono, hasta hoy tengo mensajes de él, gente que ya murieron. Que hemos tenido que cubrir los servicios fúnebres sin importar la hora, sin importar el día, los acontecimientos, siempre fui atendida. Y desde que asumió estas autoridades, yo no tengo ninguna relación con ninguno, ni siquiera con la señora Zulma Galeano no tengo relación, ni siquiera con ella, porque lamentablemente lo que pido, lamentablemente no hay solución. Hubo un caso muy delicado también acá, que mucho anduve, y hoy justamente hablé con el gerente, y hoy justamente le dije al gerente, ustedes hicieron abandono de ese afiliado que se tenía que operar en diciembre de 2025 en el Austral, y nunca le escribieron al padre, y yo a usted le esperé hasta las 3 de la tarde, 2 oportunidades le esperé, y nunca se comunicaron con el padre para decirle tal y tal cosa. Y ahora estamos en mayo, ya 5 meses, se truncó esa cirugía, un montón de cosas malas pasó dentro de este tiempo con el afiliado, porque el afiliado psicológicamente también se siente mal cuando fallan, y esa falta de atención, de comunicación con el familiar, faltó. Y como lo estoy diciendo y lo dije hoy a la siesta a él, nunca le contestaron al titular, nunca le dijeron pasó esto, pasó aquello, no le vamos a dar, le dijeron si iban a comunicar un determinado sanatorio, nunca. ¿Y qué me dijo hoy el gerente? Que con Austral nunca más van a tener convenio, y así estamos, con nadie no hay convenio. Entonces yo creo que los que hoy están elegidos por los afiliados, los vocales activos, los vocales pasivos, la síndico de los afiliados, tiene que luchar por los afiliados. Tiene que luchar, tiene que poner la mano en su corazón y luchar por el afiliado. Porque el afiliado le votó para que ellos estén ahí. Su gente le votó para que ellos estén ahí. Y hoy, lamentablemente, muchos, muchos se sienten fracasados. Yo a la gente, muchas personas que me piden ayuda, yo por ahí no puedo ayudar mucho, porque lamentablemente yo ya me jubilé, yo no estoy más en el INSEP, tengo mi gestoría, actúo como cualquier persona, tengo ex compañeros que son buenos compañeros, hay otros que no los conozco, que son gente joven, que no los conozco. Pero para decir que algún auto con el presidente, hablé 2 o 3 oportunidades, quedó en contestarme preguntas, así que le he hecho, nunca me contestó tampoco. Pero siempre pensando en ustedes, para darle informaciones a ustedes. Y bueno, así estamos, señores afiliados. así estamos. Pero a la gente no hay que mentirle. Con la salud no se juega. A la salud y a la muerte se les respeta. Pero entre todos tenemos que colaborar. Lo que pasa es que creemos que no vamos a necesitar. Que el dolor del otro no es nuestro dolor. Que hasta que no nos pasa, no nos interesa. No miramos el dolor ajeno. No nos ponemos un poquitito en el lugar del otro que está padeciendo, que no consigue su medicamento, que no consigue su medicamento oncológico, y los días pasan y la persona se va deteriorando, porque el cáncer avanza. Bueno, desde Marta Informa, vamos a compartir, como dije, el homenaje a Taca. El programa que estuvimos con Lito Espino, del viernes pasado, del ballet Imágenes. Vamos a ir a los auspicios y así sucesivamente.
9: Amigo, querido, gigante.
8: Van a estar participando de este hermoso termolar, adhesión de Despertares, que trajo la licenciada María Laura Rodas, fonoaudióloga de Despertares. Hoy es el día de la estimulación temprana. Por eso hay fiesta hoy también. Vino el ballet Cruzando Fronteras, va a estar el ballet Imágenes, y lo tenemos ya a su director, al señor Lito Espino. Buenas noches, Lito, bienvenido a Marta Informa.
10: Sos payaso,
8: Lo trajimos a carapela, pero a mí no me rete porque yo soy la chica que no tengo estudios, Lito.
10: Cállate. Me hubiese dicho, yo tenía otro en la cantera, te prestaba para disimular.
8: Ay, bueno, pero ella tampoco lo trae, ¿viste? Como dijo el chico, mírelo.
10: Bueno, gracias, Marta, por la invitación, y bueno, esperemos agradar con lo poquitito que organizamos para ahora.
8: Agrandado, esperemos, si sabes que todo ay, sos
10: no,
8: unido,
10: tampoco, ¿no?
8: Yo pensé que yo no era la agrandada.
10: No.
8: En esta época somos agrandados,
10: Y bueno, pero recién ahí me estaban retando los de la parte de sonido y...
8: ¿Qué? ¿Quién te retó? ¿Pujol, seguro?
10: No, el que tiene mucho cabello.
8: El director, bueno... Pero y si el mejor sonidista es Pujol, ¿qué tiene?
10: No, pero era porque le estaba diciendo a este chico que no me acuerdo nunca el nombre, el que está ahora con la cámara, cómo quería los planos. Y me dice, ¿de cuándo me venía a decir lo que yo tengo en...
8: Ya, ahí no más, ¿el director
10: sí,
8: o
10: el que tiene mal, no, el que
8: más,
10: usa...
8: mal, que es más retobado es Pujol,
10: No.
8: Sabes
10: que lo conozco de años, pero el otro es mío retobado y ya me sacó en cara un montón de cosas. Ahora la salida no me agarra.
8: Si esperar a la salida en la escuela. Mirá que hay muchas de... No, nos van a llevar preso porque está amenazando. Hoy, bueno, es día de la estimulación temprana.
10: Sí, hoy...
8: Por eso está ella, ya tres viernes hizo y hoy sortea el termolar.
10: Sí, que digo yo, cuando decía lo de la estimulación temprana, estábamos en el último seminario de danza, donde... justamente nos enseñaban a cómo estimular determinados, o sea, más nosotros trabajamos con los adultos, y cómo estimularlos, adultos, como que yo soy re pendejo, y de cómo decían que a través de la danza, de las vibraciones, cómo podíamos hacerle crecer en lo que sin querer a veces se va durmiendo por comodidad nuestra de la edad, o por no decir, no, que yo voy a ir a hacer eso, y sin embargo, con eso, como uno reacciona. Y lo fui comprobando, porque yo tengo algunas personas un poquito mayores que yo, y ver primero la preocupación de llegar en tiempo y forma. Después, en cuando, por ejemplo, marco un giro o algo, ¿cómo hacerlo? ¿Con qué pie? Yo a veces les digo, escuchen las vibraciones, cómo tiembla el bafle, digamos, cuando le pongo más fuerte. Y cómo ellos reaccionan a esa situación. Y es tan lindo verlos, y ya cuando van saliéndose, ya como preocupados, tienen que venir la próxima clase.
11: Pero fíjate, Lito, que está hablando en serio, ¿no es cierto?
10: No, en serio. Es que bueno,
11: uno llega a una edad, la gente joven, bueno, tiene, pero creo que tenemos que tener cuidado para no caernos, para no golpearnos. Pero vos sabés que el año pasado fue el cumpleaños de mi hermano, el médico, en Las Palmas. Bueno. Y salimos todos a bailar, ¿viste? Y estaba el grupito de amigos de mi hijo, del Gabriel. Yo sé que me agarraron, ¿viste? A mí, yo soy doña María Dolores, que me duele acá, que me duele todo, me duele, porque yo no puedo caminar de mis dolores los huesos, ¿viste? Y uno me agarró.
10: ¿Tenés
11: uno,
10: todavía?
11: Me... sí. Me agarraron, ¿viste? Ahí los amigos, el Gabriel, como 3-4 chicos, a bailar, ¿viste? Me pasó todo mi dolor.
10: ¿Viste?
11: Se ve que, fuera de broma, Lito,
10: no, pero
11: se ve
10: cierto,
11: que el cuerpo
10: una cosa tan
11: necesita
10: linda.
11: Moverse. ¿Tá? Pues vos sabés que increíble cómo me pasó, porque me hacían bailar, ¿viste? Yo digo como que se acomodan los huesos.
10: Nosotros hay momentos que con la gente grande, nosotros tenemos las banquetas. Entonces, cuando bailamos un chiquitito, nos sentamos. Pero no nos sentamos a sentarnos nomás, ¿no? Vamos con las castañetas, vamos con el palmoteo, vamos con los piecitos, pero sentado. Y me decía, una de las señoras me decía, me siento tan emocionada de hacer una cosa que nunca pensé hacer y que tanto me hace bien.
11: Claro, hace bien el baile.
12: Nosotros de bebés, qué sé yo, pero cuando llegamos a cierta edad es como que hay que revolver.
11: Exactamente.
12: O sea, volvemos a estimular, sí, otra vez. Es una reestimulación, sí, otra vez para recuperar cosas que perdimos. Cuando son bebés o niños es para que puedan adquirir, pero cuando son adultos es para que vuelvan a...
10: Sí.
12: Hay muchas cosas que vamos perdiendo y tenemos que volver a traer a nuestra...
11: Yo el otro día estuve viendo un video en el Facebook de Huellas Plateadas.
10: Ah, sí.
11: Y estuve viendo varias amigas y te juro que a mí me dio una emoción, me encantó, porque sé que hay personas que tienen problemas de salud y las vi cómo bailaban, cómo se movían, y qué bueno que es eso, qué bueno, porque te llena el espíritu también, ¿viste? Te hace bien ese movimiento.
10: Así, mira, a ver, el año pasado entró una bailarina solita. Dos minutitos, pero toda esa producción que ella hizo desde el momento de aceptar que iba a hacer eso, después la preparación, el maquillaje, el ir al ensayo, fíjate vos, estaba 3 horas sentada y bailaba un minuto, pero ella estar ahí con la, cebándole el mate a las otras, o sea, es como que empezó
11: a revivir,
10: a despertar cosas que a lo mejor estaban ahí dormidas, descansando.
11: Sí, son ayudas muy muy importantes. Y mi hermana Laura, no sé si vos te acordás de Laura, la que era la esposa de Prieto, ella está en Córdoba. Y me dice ella, vos sabés que... ya vamos a leer ahí. Me dice, yo estoy haciendo cosas, ¿viste?, que hacen las personas adultas. Sería, yo creo que es como Huellas Plateadas. Dice, el lunes tal cosa, y los viernes hago zumba, dice.
10: ¿Sí?
11: Yo me voy, el profesor se va para acá, yo me voy para allá.
10: Pero la idea
11: no importa,
10: es,
11: hermana, le digo, no importa, el tema es que vos te muevas, el tema,
10: sí,
11: es que vos te...
10: Sí, es que es cierto.
11: ¿Puede poner, señor director, otra vez nuevo el mensaje para anotar yo por el sorteo? Dice, buenas noches, muy lindo el programa, señora Marta, le saludamos del Centro Tradicionalista Cultura Gaucha, familia Romero. Bueno, no sé cómo le puedo poner el número.
10: ¿Y ahí tiene el número de documento?
11: Familia Romero. Yo pongo familia Romero. Ahí está. ¿A vos
10: Marta,
11: quieres participar del sorteo ahora, Lito?
10: Marta, agarrá algo y poné así una mesa alta, amiga, ese tipo, la Ola Susana. Porque así no podemos perder mucho tiempo.
11: No puedo hablar ya, mientras. Puedo hablar, Lito.
10: Yo ya
11: hablar.
10: Me tengo que ir otra vez porque tengo que cocinar.
11: Ah.
10: Hoy me toca a mí.
11: ¿A vos?
10: Hoy es viernes.
11: Y el cuerpo lo sabe.
10: Y el cuerpo lo sabe y tiene el café.
11: Familia Romero, ¿eh? Seguí hablando, Polito, si vos.
10: Yo estoy mirando cómo escribí.
11: Ahí está. Dice.
10: Silvia Zaragoza, dice.
11: Hola, buenas noches, Marta. Mirando tu programa como todos los viernes. Muy lindo el programa. Felicitaciones a tu invitada. A tus invitadas. Y Aldito, pobrecito, no le saludó a Silvia.
10: ¿Pero para qué? Dejale la angustia.
11: Silvia Zaragoza, Silvia. Así que Silvia Zaragoza también. Ahora te va a contestar, Silvia. Familia Romero, Silvia Zaragoza, van a estar participando del sorteo, ¿eh?
10: Bueno, tenés que poner el final del documento, ¿no? ¿Le conocés
11: ya? No, Familia Romero ha de venir.
10: Y te aparecen los que se fueron recién, que no tienen nada que ver con los otros.
11: Y bueno, que
10: llega primero.
11: El Romero que está escuchando, que ponga quién es, porque ya lo quieren todos los Romeros.
10: Los Romero Cuadrilla, ¿no? También que son muchos, don Martín.
11: Bueno,
10: en otro hospital, ¿no? Hace una calor.
11: Bueno, vamos a ir a una tanda mientras esperamos que vengan los chicos del ballet y después seguimos a dialogar, porque Lito me dijo que le aproveche bien hoy, porque él hasta dentro de un tiempo no viene, él viene con XTS también.
10: Y no, hay que empezar, ya hay que aprovechar. Ya.
11: Y Anita Alcaraz, ¿por qué no viene?
10: Bien, está todo ahí, porque son niños rebeldes, son niños rebeldes los míos.
11: A ver qué dice. Para Lito, ¿viste? Ahí te mandó saludos.
10: Bueno, era ahora también, porque si no, todos los días me escogoto saludándole a ella y ahora se olvida de mí.
11: Te pide perdón, dice.
10: ¿Viste?
11: Te pide perdón. Está perdonada, Silvia. Vamos a los auspicios, después seguimos, ¿eh?
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0: Bueno.
1: Que se vaya el 25 de mayo.
2: Bueno, si vamos a la actualidad como homenaje, como fiesta, puedes bailar cualquier cosa. Ahora, si vas a entrar dentro de la línea de lo que es el lo tradicional, como cuando uno hace un cuadro y lo pone en época, ahí sí tenés que respetar determinadas pautas, determinado vestuario. Entonces, ahora vos podés bailar lo que quieras siempre y cuando, digamos, no te salgas del folclore argentino. Porque vamos a hacer a esta fiesta. Pero si voy a la antigüedad, voy a tener el pericón antiguo, el minué, la contradanza, el solo inglés, que es como un zapateo, el malambo, como tal, como figura. O sea, son esas danzas que son muy ceremoniosas porque vienen de una danza europea. Entonces, los trajes también van a estar acordes a esa época. Entonces, hay veces que por ahí es gracioso, digo en el sentido, porque queremos ponerle demasiado miriñaque a las criaturas y el miriñaque no existió en esa época. Es más, en esa época del 1800 logran las mujeres la liberación de lo que eran esos corsés de mimbre o de costillas de tiburón y se sueltan. ¿Y qué aparece en ese momento? Los famosos vestidos imperiales, que para las modistas van a saber que es un corte debajo del busto y un evasé, nada más. No había nada de agregado, nada, nada, nada.
1: Tipo vestido bobo, creo que se llamaba.
2: Exacto,
1: cuando nosotros, yo era jovencita, hace mucho tiempo eran vestidos bobos.
2: Ya empezamos, ya saca el documento de identidad. Exacto, los vestidos bobos.
1: Los vestidos bobos.
2: Lo que, o sea, si alguien vio los Bridgerton, la famosa serie esa en Netflix, de los Bridgerton, algo así. Bueno, ahí están exactos los vestidos imperiales que se usaban en esa época, en 1810. Y nosotros también por ahí asociamos las telas a lunares para las negritas, digamos, que ya muy mal que se digan las negritas, las personas de color, ¿está?
1: Claro.
2: Pero son las negritas, o sea, vamos a lo tradicional, las negritas, sin ofender. No existía la tela lunares. Aparte, las negritas o las esclavas, ¿con qué iban a comprar? Entonces, lo que se ponían era lo que sus amas le tiraban, en el buen sentido.
1: Claro.
2: Entonces vamos a encontrar que van a tener una blusa de una cosa, la pollera de otro. Hay veces que no tenían directamente polleras, sino simplemente el camisón gigante, o sea, el blusón largo, que nosotros a veces vemos en los cuentos y todo, que se levanta el abuelo o la abuela con esos camisones largos.
1: Con festón.
2: Con festón. Eso era la ropa que tenían abajo, en vez de... Ahora se ponen hilo dental. Antes tenían los calzones hasta por la rodilla y encima de ese calzón por la rodilla, se llaman calzonetes, tenían esa media en agua o en agua que lo usaban las mujeres. Entonces, eso con eso se vestían los otros. Cuando ya estaban medio rotos, lo daban a ellos. Entonces, siempre vamos a ver que ellos tienen... No hay una composición en el traje, en el vestuario. No llevan una línea. Por eso hay veces que cuando uno mira, lo vemos medio mezclado por un... Lo mismo los paraguas. No existieron jamás paraguas. Y si no, voy a llamar enseguida a las cuatro como futuras profesoras que vengan a disertar sobre el paraguas, el abanico, justamente el miriñaque. O sea, hay cosas, el peinetón, hay cosas que en esa época no existieron, sino que por poesía pura de los historiadores hacían.
1: Porque viste que lo típico de la dama antigua es el peinetón y el abanico.
2: Claro, pero hay cosas, hay situaciones que no te olvides que cuando viene de Europa, ahora viste que todo lo contrario. Sale más barato afuera que adentro, ¿va? ¿Vale? Y antes era todo lo contrario. Entonces, ¿quién tenía plata para comprarse de lo que vos decís un peinetón? El peinetón español es una cosa de carey o también de costillas de tiburón. Entonces... ¿Quién tenía para comprarse eso? Aparte, de verdad, el peinetón español no es el que se usó acá. Acá se usó, en su momento, en 1830, hay 20 años de diferencia, donde el carey, que era el caparazón de la tortuga de mar, tenía hasta 30 centímetros de alto por 75 de ancho. O sea, era un espaldar para ahora en la actualidad los que bailan la comparsa. Entonces era, hasta se tenían que romper las puertas para que las damas puedan pasar. Más allá de que, digamos, Caras y Caretas, que no es la misma revista que existía en 1830, demuestra ya con una sátira, pero de verdad, cuando más anchos eran los peinetones, más nobleza representaban. Entonces esas cosas no existían, porque eran dos o tres que eran ricachones. Y lo de los paraguas, parar el agua, no existía. Existía la sombrilla de encaje.
1: Sí, sí, sí.
2: Y eso, parado en el medio de la lluvia, dudo que... O sea, eso era para un paseo. Y aparte yo siempre he dicho que... Fíjense, el otro día hablábamos con los chicos que están ya ahí por bailar. Yo les decía, desde que el más mulato al más alto poder... En la adquisición, o sea, el más rico, el más noble, todos hicieron de que el virreinato del Río de la Plata se liberara. Entonces, porque la que vendía empanada llevaba el chisme al otro, porque no había el internet, como se le suele decir. Entonces, se comunicaban así, el que vendía una cosa, el otro, y le contaban, y en la iglesia cuando llegaban, minga que le escuchaban al cura. Estaban pasándose detrás de los abanicos los chismes de la política que sus maridos contaban. Entonces, por ahí hay que, yo siempre veo, sentarse un poquitín a leer y ver de que hay cosas que por ahí estamos, pero tirando para allá la pelota cuando el arco está de este lado. Lo mismo, por ejemplo, estaban frente al cabildo. Yo también voy a cometer ese error ahora si se dejan llevar por la imaginación. Pero ¿quién se puede llegar a meter en un lugar así cuando de un costado de la Diagonal Norte estaban los de Saavedra armados, los revolucionarios del otro lado de la Diagonal, enfrente en la plaza, en la librería, famosa librería, estaban todos los rebeldes preparando hasta aceite hirviendo para tirar? Yo me voy a ir a pasear por el medio de la plaza, o sea, ni loco. Entonces, por ahí hay cosas que, entre broma y broma, hay que contar para entender que esa situación política la vivimos. Ahora mismo hay piquete. ¿Quién va a ser el que vaya a pasar delante un piquete y le diga un piedrazo?
1: Sí.
2: ¿Se entiende? Entonces, eso también. Entonces, hay cosas que por ahí lo romantizamos mucho, pero de verdad no es así. Pero sí es lindo poner la cuota de poesía dentro de ese momento tan revolucionario.
1: Y yo escuchaba que te preguntaba, María Laura, ¿hasta cuándo se usa la escarapela? Que, perdón, que yo
2: escarapela. No tengo... Escara la pela. Eso quedó del año pasado con los muchachos acá. Para ser práctico, vamos a aclarar una cosa. Escarapela es tres colores. Maestro, tiene que ser para andar buscando las cosas.
1: Acá está listo.
2: ¿Dónde está?
1: Acá
2: está. Se perdió todo.
1: Ahí está tu escarapela.
2: Escarapela.
1: Celeste, blanca y celeste.
2: Celeste, blanca y celeste. Eso es una escarapela o cocarda. Todo lo demás, lo que tiene la Mirta Legrand, la Susana Jiménez y todos, cada uno de los que están acá en el pueblo y se ponen un montón de cosas raras, no es escarapela. Es los colores de la escarapela. La escarapela es redonda, es tela y se llama también cocarda. Hasta ahí entendido. Entonces todo lo que es moñito, el otro que le ponen una flor, no existe. Y es cocarda. Y significa alegría. ¿Está? ¿Cuándo se usa? Los 365 días del año. Porque yo soy argentino. Como cuando me pongo la camiseta de la selección. Yo lo puedo usar todo el año, porque soy argentino y estoy orgulloso de la selección. Entonces yo estoy orgulloso de mi patria, tengo que usar la escarapela. Hubo en un gobierno que los delantales venían ya bordado en el bolsillo la escarapela. Y sacaron... No, está perfecto. La escarapela es el orgullo nacional. Me representa ante todo el mundo, al igual
1: porque
2: que la bandera.
1: A veces cualquier día del mes que hay personas que tienen,
2: sí,
1: que
2: tienen por eso. Pero vamos a lo protocolar que me preguntó. Ahora, se usa desde el día 18, que es el día de la escarapela, para hacerlo así, hasta el 25. Guardamos otra vez y después nos ponemos cuando quiera. Y ahí empieza el dilema. Se usa el 17 de agosto y el 20 de junio, que son conmemoraciones y no celebraciones. Vuelve a la misma respuesta. ¿Sos argentino? ¿Sí o no? ¿Lo querés usar? Lo usa. ¿No lo querés usar? No es pecado. ¿Querés usarlo como se usaba antes, la escarapela con una tirita, digamos, negra? Porque es una... Hacelo. No está mal. Y está dentro de las reglamentaciones de uso y tratamiento del símbolo todo lo que es la reglamentación de la escarapela. Dicho eso, déjenme hablar de allá, porque me canso de hablar todo el día, Marta.
1: Bueno, vos estás como un propósito profesor.
2: Así que bueno, y ahora...
1: Ahora decime, ¿qué están por bailar tus chicos?
2: Mira, de bailar no sé si van a bailar.
1: Bueno, ¿qué están por hacer? A ver.
2: Bailecito, capaz.
1: Bailecito,
2: sí. Bueno. Fíjate que la cara de ellos tiene el maquillaje, 3 kilos de maquillaje tienen cada
1: uno. Y hay uno que no le conocí, Lito.
2: Bueno, no, pero lo que te quiero decir, ¿sabes por qué están maquillados así? Blanco del cagazo que tiene. Encima le cambié todos los ángulos otra vez. Acá el director de otra vez. No, acá es el ángulo. El otro viene y le cambia la cámara. No, anda para allá. Bueno, entonces van a bailar. Bien. Si van escuchando la música de la primera parte, se van a ubicar en el tiempo y en el espacio de 1810. Y colorín colorado.
1: El
2: ballet cuento. Ha comenzado.
1: Bueno.
2: Bueno, con ustedes entonces el grupo 1 de adultos y la obra Érase 1810.
1: Bueno.

0: Bueno, desde Marta Informa, muchísimas gracias a todos mis auspiciantes que hacen posible este programa. Vamos a seguir compartiendo en homenaje a esta grande del folclore, de la cultura sanmartiniana, del país nacional e internacional, la querida amiga Taca Alonso, la inolvidable Taca, este programa de Lito Espino, de su ballet Imágenes. El mejor homenaje el que podemos rendir a Taca. Y a su esposo también, que también es un gran bailarín del folclore, ¿eh? Hoy es día de la estimulación temprana. Lito, ¿querés hablar un poquito del 25 de mayo? ¿25 de mayo? ¿No te vas a acordar de Matilde Bukowski el 25 de mayo?
1: Pórtate bien. Bien. No sé qué quieren saber del 25 a nivel folclore. No soy profesor de historia.
0: No, profesor de historia.
1: No, pero...
0: Don Isidro Salvador Reynoso era otro profesor de historia.
1: No, yo tenía otro.
0: ¿Otro tenía?
1: Sí, yo soy más joven que vos.

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0: Bueno, desde Marta Informa, seguimos compartiendo la nota del viernes pasado con Lito Espino.
1: Querido gigante.
2: Coro tienen que decir. Coro tiene otra. Te queremos, profesora. Así toda la historia.
0: Sí, sí.
2: Mira, primero, gracias, Marta, porque por ahí es medio difícil nuestra situación. Vos nos invitás y no estamos en pleno ensayo y nos cuesta, pero acordate de lo que dijo Cintia, dijo Ana, de que a veces te molestás vos y el director a armar el programa en directo desde el ballet. Puede ser el 10 de noviembre, que es el día de la tradición, el 22 de agosto, que es el día del folclore.
0: Mire,
2: ¿escuchaste bien, nene?
0: Mire, señor Lito Espino, usted me estuvo tirando recién la idea. A mí nadie me dijo nada.
2: Bueno, pero ahora yo digo lo que me dijeron mis alumnos. Porque yo
0: y Anita nunca me dijo tampoco. Ni por WhatsApp no me dijo.
2: Martita también dijo, bueno, a ver, que se mueva un poco esa mujer y que venga acá con a vernos.
0: Ah, también dijo, también. Ah, bueno. No, a mí me tienen que invitar porque yo he hecho programas en vivo.
2: Ah,
0: en
2: ¿sí?
0: distintos.
2: Sí, no,
0: he
2: con,
0: hecho en
2: con vivo como nosotros.
0: Sí. Lo que sí quiero compartir, Lito,
2: sí.
0: Para mí es un orgullo. El año pasado, viste que yo saqué el premio dorado.
2: Sí.
0: Bueno,
2: te felicito.
0: Este año estoy internada nuevamente. Y
2: vamos a hacer
0: por supuesto que todo esto ven los que eligen el programa, toda la gente que participa. Y ahora la vigésima edición participan 13 provincias y 3 países. Participa Chaco, Corrientes, Salta, Santiago del Estero, Tucumán, Santa Fe, Entre Ríos, Cava, Córdoba, Buenos Aires, La Pampa, Chubut y Tierra del Fuego. Y después República del Paraguay y República del Uruguay. Van a participar. El año pasado también.
2: Bueno, pero ahora con nosotros que nos invitaste, fuiste, no te miran, no te votan, pero...
0: No.
2: Acaba de perder.
0: Todo el mundo ve y para mí es un orgullo. Vos sabés que yo no soy periodista, Lito. Vos sabés que yo soy una conductora, no tengo título de periodismo y cada vez hago mejor. Y que ustedes estén acá para mí es un orgullo muy,
2: nosotros
0: muy...
2: también, Marta.
0: Muy grande.
2: Muchísimas gracias, como te dije, por la invitación. Y más este año es como que estamos un poquito más agobiados. Pero vamos a tratar de organizarnos para hacerlo en vivo si se puede. Que le contamos que cumplimos 35 años con la danza. Tranquilo. ¿Por qué están insultando allá detrás del vidrio? Así que 35 años y para mí...
0: que nos podés enfocar un poquito a los chicos que están atrás. Ahí sí lo tengo. Ahí. Bueno.
2: ¿Te diste cuenta que hoy es un día que dan órdenes nomás?
0: No. Maxi es un chico re amoroso, lo quiero muchísimo porque es jovencito, responsable. Y a ver que la gente le conozca a Maxi, a ver si le podemos ver al señor director.
2: Mirá, están las caras de buscado, vienen todos.
0: Estos son todos bailarines. Ahí están todos los bailarines. Muchísimas gracias a cada uno, ¿eh? Y repito, Lito, porque son muchos. ¿Te acordás de unos paraguayos?
2: Sí.
0: Esas chicas, ¿cuándo van a venir? Ellas me están mirando, ¿eh?
2: Esas son un caso problema. ¿Viste? Como que ya se subieron al pollo y no se quieren bajar. Ahora no se mueven, si no es con plata no se mueven.
0: Exactamente.
2: Pero bueno, ahí vamos a intentar. Pero
0: bueno,
2: aparte
0: no sé
2: todo
0: si
2: eso...
0: alguno quiere hablar, alguna de las chicas quiere hablar. Vos, Anita, querés hablar, Jorge, doctora. Ella, la doctora Ferreira, es mi invitada también.
3: La doctora Ferreira, acaba más tarde
0: yo. También, bueno, que hable. Que hable, sí. Acá hay, yo te guardé, Pujol, 3 tortitas tengo. Ay, bueno, a ver qué dice acá. Héctor Sebastián Saucedo, saludo y abrazo fuerte a toda mi familia querida siempre. Héctor Sebastián Saucedo.
4: Bueno.
0: Ah, sí.
4: ¿Qué te hace?
0: Nana, ese también otro que le conozco. No lo estaba ubicando, el hijo Saucedo, el bombero, sí es. Exacto. Bien de chismoso, Lito. Bueno, vos tuviste. Bueno, va a hablar ella. Yo le voy a hacer participar a Saucedo en el sorteo.
4: Bueno.
3: Bueno, ahora Marta, no más.
0: Marta, ¿cómo?
5: Quevedo.
0: Mira, la hija del doctor Quevedo, el dentista. Desde que nació, desde que los padres eran novios, les conozco, ¿eh? Así que fíjate vos.
2: Ah, hoy dijiste que eras jovencita, hoy.
0: No, fíjate, vos sabés que me parecía cara conocida, ¿eh? Me parecía. Va a hablar ella.
6: Bueno, yo te quiero decir que, bueno, que es una alegría estar acá. Siempre vemos el programa de casa. Y bueno, es una alegría grande estar acá y sobre todo para rememorar este 25 de mayo. Y de la mano del maestro Lito Espino, yo lo llamo maestro porque realmente sus clases no son solamente clases de baile. Aprendemos muchas cosas de nuestra historia, de nuestras raíces. Despiertan nosotros las ganas de saber más. Por eso nos embarcamos hace unos años a estudiar y a estar haciendo la carrera en danzas nativas. Una persona muy exigente, pero de esos exigentes que quedan en el corazón porque sacan de cada uno de nosotros lo mejor que ni nosotros sabemos que tenemos. Así que bueno, una alegría inmensa poder compartir este 25 de mayo acá en tu programa y con todos mis compañeros, que es un regalo que me dio la vida ya a esta altura, digamos.
0: Bueno, muchísimas gracias por tus palabras. Y bueno, te vas a agrandar, Lito, ¿sabes? Bueno, ¿ahora quién va a hablar?
7: La doctora.
0: Ella es la bioquímica,
2: sí.
0: La hija de Quevedo, el dentista. Y la mamá, la maestra.
2: Y la maestra, mi colega era.
0: Sí,
2: allá en la 555.
5: ¿Terminaron el chiste?
0: Sí.
5: ¿Terminó? Bueno.
2: Podemos acotarlo.
6: No, gracias. Como siempre te digo, Marta, hoy acá de visita en otro rol, pero no menos importante, por supuesto, porque Imágenes sin duda es mi familia. Soy parte de esta gran familia que tengo 11 años. Tengo entre ir y la vida y volver, y bueno, hoy nos encuentra a todos en otro punto de la vida, digamos, todos adultos, todos grandes, con la corrida del día a día. Hoy llegábamos, nos alistábamos y decíamos, qué locura este día, pero nos poníamos las pestañas, nos maquillábamos, los chicos se vestían, pero sin duda con el mayor de los amores, porque Imágenes es nuestra familia, somos familia, aparte de ser ballet. Y creo que eso se ve en estos 35 años, ¿no es cierto? Porque la familia es eso, la familia perdura. Siempre digo, Imágenes es raíz de un montón de academias acá en San Martín, sin desmerecer a nadie, todas son geniales y tienen sus méritos, pero Imágenes es la raíz y es la semillita de un montón de academias aquí, y creo que eso pasa por esto, porque Imágenes es familia, más allá de ser ballet, ¿no es cierto? Y responsabilidad de esto, sin duda, es nuestro gran Lito, que lo vamos a agrandar otra vez de vuelta, pero sí, es la realidad, sí, se lo tenemos que decir hoy, que lo tenemos acá,
0: no
6: siempre entra, lo decimos,
0: campera,
6: no le gusta, ¿no? no le gusta que lo halaguen, pero lo vamos a seguir halagando, porque
0: no
6: importa, igual le decimos que es un genio, que es un maestro, que todo lo que hace con estos, que somos muy grandes y sin embargo saca de nosotros esto que es tan lindo. Así que bueno, gracias a vos por esta invitación. Por tenernos en cuenta como academia, como ballet, y bueno, y felicidades por esta nominación que te toca. Así que,
0: a ver,
6: paso
0: gracias,
6: palabras.
0: Gracias.
8: Yo soy French, estoy un poco perdido acá. Hoy estuve bailando un poco con mi dama y estoy viviendo el futuro. Y me decían, ¿cómo salieron el nombre de Escarapela? Mientras que con Beruti estábamos diseñando, haciendo la cintita. No sabíamos cómo ponerle, qué nombre ponerle. Y bueno, vamos por el precio, me dijo Beruti. Y Beruti es pelado. Y ya digo, estoy todo medio perdido acá. Pero bueno, me dijo, vamos por el precio, pero primero, después vamos a poner el nombre a esto. Y me dijo, vamos a ponerle 50 centavos, que cueste 50 centavos. Y entonces yo le dije, es cara, pelas, le dije. Y como... Y ahí quedó Escarapela. Antes del precio quedó Escarapela. ¿Cómo era pela? El que entendió, entendió. Bueno, nada, era un chiste. Nomás. Este viene de años ya que conté este chiste y se morían de risa Marta y entre otros. Bueno, la verdad estamos como varón acá del grupo. También me siento muy contento de participar en este grupo realmente muy, pero muy lindo. De personas muy importantes, junto con mi señora, estamos bailando hace 5 años ya, y la verdad la pasamos muy bien, nos sentimos muy bien, estamos creciendo como bailarines, como personas, y sacándonos todos los temores. Cuando Lito dice que tenemos miedo, mentira, no tenemos miedo. Damos todo lo que tenemos para que siempre Imágenes Ballet, de a poquito que lo estoy conociendo, quede, sería dar lo máximo para que nuestro ballet querido acá, que va este año cumple 35 años, creo que es uno de los ballets más viejos de la Argentina, si no me equivoco. Y la verdad, muchas veces digo con Susana, mi señora, que raro no se lo reconozca realmente a nivel nacional, porque con los compañeros, amigos acá que tenemos del ballet, decimos que es, como dijo Jolly también, es realmente un talento inigualable. Es realmente muy, pero muy bueno. La cabeza de él vuela. Nosotros no sabemos de dónde saca tantas ideas y de dónde saca, para encontrarnos a nosotros mismos también, el papel que vamos a ocupar en algunos cuadros. Así que yo agradecido a Lito y al Ballet de Imágenes y a tu programa también, que nos hace estar en otro rubro también.
0: Bueno, muchísimas gracias. Antes de seguir, Lito, que haga el sorteo María Laura, porque hoy es día de la estimulación temprana y despertar es... Bueno, pero cada rato, porque hay gente que está llegando, Lito. Hay gente que... María Laura, te doy para... mejor porque me está retando.
2: Y bueno, pero ya se llevaron ya, porque tenemos que hacer efectivo.
0: A María Laura, que
2: tenemos que hacer efectivo, gato.
0: Que sacuda bien, no, sacudí bien, Laura. La latita, sacudí bien la latita y después muestre el señor director que no diga que acá hay trucheada, ¿eh? Revuelva bien, señorita. Norma Nis es la ganadora del Termolar. Así que Norma Nis, te espero mañana en la casa de papá para retirar, ¿eh? Porque ya a las 23 termina el programa. Norma Nis. Bueno, Anita, ¿vas a hablar?
7: Bueno, buenas noches, Marta. Buenas noches, toda la audiencia. Como dijo Jolly también acá hoy en otro papel, muchas veces me has invitado. Y lo único que quiero decir...
0: era ella, listo.
7: No, voy a...
0: ¡Ahora, bailarina! ¡Chaco el comentario!
7: Sí, por ahí me sale el personaje, digamos, ¿cómo es? Le decía, y siempre lo voy a seguir repitiendo, el profesor Lito es papá de mis hijos también. Fue una parte muy importante en la formación de ellos. Ellos, escucharlos hoy en día decir, le agradecemos a Lito por sus palabras, por su formación, por su disciplina y tantas otras cosas, la verdad que es un orgullo. Entonces, antes estuvieron ellos en la academia, hoy día estamos Jorge y yo, ya hace 6 años, creo que éramos 4 parejas que empezamos en este... loco trabajo del profesor de enseñarnos, porque en mi caso, en nuestro caso, desde cero arrancamos, y la verdad que hoy en día creo que avanzamos un montón, y en su tiempo le pedí poder iniciar la carrera, porque alguna vez cuando él daba a otra persona, llegaba antes y me sentaba en una esquinita y escuchaba sus clases, y la verdad que me gustaba un montón. Y bueno, entonces tuve la iniciativa de invitar a mis compañeras y decir vamos, y vamos a hacerlo nosotros también. Y después me quisieron pegar porque me dijeron, ¿por qué tenemos que estar pasando por toda esta situación, por todo este estrés, digamos, cuando hay que rendir y demás? Y no solo nosotras, porque los arrastramos a nuestras parejas, porque ellos también tienen que aprender todo en 2 días. Tienen que aprender 12 danzas más o menos, y entonces nos quieren matar ellos también. Pero la verdad que sinceramente muy agradecidos, y estos 35 años hay que celebrarlos, y esta es una de las mejores maneras, estando en tu programa y que la gente vea todo el despliegue que él hace. Y siempre dice que nos exige cada vez más porque sabe que nosotros podemos, pero él se olvida que ya tenemos más de 50 alumnos. Y nos duelen las rodillas, y un montón de otras. Nos olvidamos de las coreos porque ya estamos en menopausia y demás. Pero, ¿cómo es? Ponemos todo de nosotros para que él esté bien y no nos corra de la academia, digamos. Gracias, profe.
0: Bueno, ya los últimos minutos, María Laura, te invito a que te despidas de la familia.
9: Está echando.
0: Porque tenía por más empezar a ponerla. Nos queda 9 minutos. Bueno, desde Marta Informa, muchísimas gracias al director por todo, ¿no es cierto?, las notas que pasamos, en memoria de Tacalonso. Muchísimas gracias a mis auspiciantes y muchísimas gracias a Dios, por la fortaleza que me da cada segundo de mi vida. Que todos tengan un muy buen fin de semana.

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Ya estamos acá en la radio, después de iniciar, por supuesto, a partir de las 7 de la mañana, este programa de interés en general, de este, por cierto, día viernes, cerrando, por cierto, la semana radial, con una semana intensa de información, de entrevistas en vivo, de columnas, de espacios de salud. O sea, una mañana intensa en, como siempre, como ya estamos acostumbrados, y como los tenemos acostumbrados, en una mañana como esta. En una mañana de hoy viernes, iniciando el fin de semana, de hoy viernes 5 de junio del año 2026, y por gentileza de la Biblioteca Popular Rojas Acosta, hoy estamos transmitiendo en el Día Mundial del Medio Ambiente. Y recordamos también que estamos en el mes del Día del Padre, en el mes del Mundial, en el mes y en el año del Mundial, en el mes de la creación del Pabellón Nacional. O sea, estamos transmitiendo un mes interesante, y en el Día del Periodista. También quiero por estos medios agradecer a la gente de la Biblioteca Popular por invitarme al primer streaming que se va a llevar a cabo hoy a partir de las 16 horas en la sede de la Biblioteca Popular Rojas Acosta. Así que somos los primeros invitados en este marco del mes del periodista. Y el 12 también invitado por otros medios a participar de entrevistas en vivo, por cierto, en este marco del Día del Periodista. Así que a todos ellos que se acuerdan, que me eligen, muchísimas gracias. Y acá estamos, como siempre, todas las mañanitas tempranito, haciendo un programa como este, haciendo un programa de interés en general. Entre todas las noticias, estamos acá. Axel todavía no aparece. Axel sigue sin aparecer. Por eso el Chaco pidió a Nación que ofrezca una recompensa para llegar al paradero de Axel. Recordamos también que desde la Fiscalía, desde la Procuración, y acá tengo también para comentar, salió un comunicado que todas aquellas personas que si por ahí tienen alguna información, lo hayan visto o ha escuchado algo, que se comunican al teléfono celular de la Fiscalía, y por supuesto que quedaría, por supuesto, en la colaboración de seguir el caso Axel. Recordamos también que también se pidió la colaboración o la ayuda de Gendarmería Nacional y la Policía Federal en la búsqueda de Axel. Así que acá estamos entonces con esta noticia y mucha más para recorrer la mañana de Radio Sapucaí hasta las 9 de la mañana. La provincia, entre otros temas, la provincia sigue teniendo un índice muy alto de femicidios también. Esto es una de las ideas, uno de los temas que vamos a dialogar junto a la doctora San Pietro desde el Centro Judicial de Géneros del Poder Judicial en la provincia del Chaco. Enseguida va a estar charlando con nosotros tempranito cuando vamos a recibir a la doctora en vivo en los estudios de Radio Sapucaí. Así que hoy con un programa de interés en general muy lindo, ajustadito, por cierto, pero estamos acá en la mañana de Radio Sapucaí. Entre otras noticias, también estamos invitados al agasajo del Día del Periodista en la Peña Nativa Martín Fierro, invitación del gobierno de la provincia del Chaco. Ahí también vamos a estar el sábado a partir de las 20:30 horas en la Peña. Y hablando de Peña, hoy viernes, no se olviden, hoy viernes terminamos todos en la Peña Nativa Martín Fierro con una noche brillante, espectacular, con la música del folclore, porque va a estar La Callejera y Grupo Gualamba en una noche a puro folclore, a una noche de puro baile para relajarnos también un poco, higienizar mente y adueñarnos de una noche bien peñera
donde la gente se convoca, donde la gente baila, donde la gente aplaude, donde por ahí dejamos los problemas afuera de la puerta de la Peña Nativa Martín Fierro y nos relajamos un ratito en las noches peñeras, bien peñeras, en la Peña Nativa Martín Fierro, la peña más linda y más grande del país. ¿Qué más les cuento? La semana que viene, bueno, hoy cerramos con la visita de la doctora San Pietro desde la dirección del Centro Judicial de Género en la provincia del Chaco. Vamos a analizar, por cierto, los datos de Registro Nacional de la Justicia. Según estos datos, en el año 2025 se registraron 10 muertes por femicidio en la provincia del Chaco y 191 en el país. Esto es lo que vamos a hablar con la doctora y también, por supuesto, en lo que va del año. Esto es un estudio que se hizo del año 2025 y que salió en distintos medios la semana pasada, con distintas declaraciones que hizo la doctora San Pietro, que hoy va a charlar en vivo con nosotros en los estudios de Radio Zapuca. Y así que mucho para comentar, mucho para informar. Recordamos que estamos transmitiendo en el Día Mundial del Medio Ambiente. Seguramente en las escuelas van a estar con este tema de protección del ambiente, de prevención de incendio y todo lo que sufre el ambiente que lo hace el hombre directamente, que lo hace el hombre. Así que más vale prevenir que curar y es más barato, gente. Recordamos, transmitimos en el Día Mundial del Ambiente, en el mes de la creación del Pabellón Nacional, en el mes del Día del Padre, en el mes en el año de la Bienal y en el año del Mundial. Así que acá estamos, como siempre, hasta las 9 de la mañana. Ahora sí, yo me voy a preparar unos matecitos mientras ya llegó la doctora San Pietro a los estudios de la radio. Nosotros hacemos una breve pausita musical con algún tema de la callejera, los fronterizos o los cantores del alba en los estudios de la radio. Pausita cortita y regresamos. Mañana.

0: Bueno, qué lindo, ¿no? Qué lindo digo porque ya estamos de regreso con los primeros matecitos tempraneros, como lo digo yo. Y siempre me gusta compartir el mate temprano con gente que quiero, con gente que admiro, con gente que sé que trabaja, con gente que se dedica, con gente que está, en este caso, al lado de la mujer, cuando hablamos de violencia de género. Estamos con gente, y no hice los avances, pero ya comento. Este programa es un programa de interés general, y las noticias las escuchamos de las propias voces de los invitados, porque la semana que viene nos visita, en lo que va del año, en su cuarta visita, el Procurador General de la provincia del Chaco, doctor Jorge Canteros, y más tarde el doctor Raúl Vittel. Esto el día lunes, y así una grilla importante durante toda la semana. ¿Por qué? Justamente porque estamos en la información. Me interesó una nota de la doctora San Pietro, dije bien el nombre, sí. San Pietro, en su información, o lo que expresaba, mejor dicho, con uno de los periodistas de Diario Norte. Feliz día para Diario Norte también, ya de paso, en una nota importante en lo que tiene que ver con la alta tasa de femicidios en la provincia del Chaco. Y haciendo mención, yo ya sé que estamos en el 26, mención de la cantidad de femicidio del año 2025, tanto a nivel provincial como a nivel federal, o sea, a nivel país. Así que por eso hoy charla con nosotros, mira, ya es mi querida Griselda Mesa, buen día. Hoy charla con nosotros, con tiempo ajustado, se hizo un tiempito, pero está presente, y eso valoro mucho. Y hablo de la doctora, directora del Centro Provincial de Género en la provincia del Chaco, la doctora Luciana San Pietro. Querida doctora, ¿cómo le va? Buen día, bienvenida.
1: Buen día.
0: Ese color verde, color esperanza.
1: Muchas gracias.
0: Es una visita de lujo, digo de lujo, como tantas otras, porque cuando hablamos de temas mujeres, cuesta.
1: Sí, cuesta.
0: Cuesta porque duele, porque hay madres que están llorando, hay madres que sufren, hay abuelas que sufren, tías que sufren, chicas que desaparecen, chicas que se mueren, tanto el hombre como la mujer, pero en este caso violencia de género, cuando hablamos de violencia de género. Así que doctora San Pietro, un gustazo que hoy esté en la radio. Bienvenida a Radio Zapucay, creo que la segunda visita,
1: sí,
0: me lo hiciste
1: segunda.
0: Recordar.
1: Sí,
0: y ayer
1: gracias.
0: Emilia me dijo lo mismo, vino más que yo a la radio. Así que
1: sí.
0: Hay celo, pero pasan factura. Doctora, bienvenida. Me interesó muchísimo la nota de Diario Norte, porque es mucha verdad, es así, ¿no es cierto? Una tasa de felicidad, y esto del año 2025, dijiste que en Chaco, según el 2025, se registraron en Chaco 10 muertes por femicidio y 191 en el país.
1: 191 en el país, sí.
0: Así es.
1: Sí, son las cifras del Registro Nacional de Femicidios, que es el registro.

0: valga la redundancia, oficial del Estado argentino, desde que funciona con la coordinación de la Oficina de la Mujer de la Corte Suprema de Justicia de la Nación. Esta es una de las tantas medidas de acción directa que fueron implementando los estados desde que el país y varios países de la región fueron incorporando su legislación constitucional, o sea, fueron incorporando a la legislación constitucional los tratados internacionales en materia de derechos humanos, entre ellos tratados referidos a los derechos humanos de las mujeres y de las diversidades, de manera tal que progresivamente nuestro proceso histórico de no hace demasiado tiempo, podríamos remontarnos a 1994, que es la incorporación de tratados internacionales, pero después más normativa del orden de lo internacional se fue asumiendo, se fue incorporando, y deberes del Estado argentino incluían, no solo por el reclamo social o junto con el reclamo social de la comunidad, el deber establecido por estas convenciones, como te digo, de sacar, de mostrar cifras, de mostrar la información. Los estados adheridos a las convenciones de derechos humanos tienen que poder dar cuenta con evidencia de las violencias y de los procesos que se sufren, ¿no? De manera que Argentina, una de las medidas que toma es, a través de la Corte Suprema, establecen primero a través de decisiones de las ministras mujeres de la Corte Suprema, cuando hubo ministras mujeres fueron ellas las que impulsaron fuertemente este tipo de acciones, como la creación de la Oficina de la Mujer y la Oficina de Violencia Doméstica y otra serie de políticas institucionales de creación de información estadística. La Oficina de la Mujer luego fue replicada por las justicias provinciales. Esto siempre me gusta recalcarlo porque consumimos mucha información bonaerense, porteña, y se habla de la justicia como un gran monstruo, digamos, porque de hecho aparte se la demoniza mucho. Pero la justicia está compuesta en Argentina por las muchas justicias que son provinciales. Cada provincia decide a veces ni en la forma ni en los procedimientos necesariamente son diferentes universos judiciales. Y cada provincia ha desarrollado también algunas todavía faltan, incorporado dentro de sus estructuras una oficina específica para la plena incorporación de la perspectiva de género.
1: Eso, buenísimo.
0: Y es mucho trabajo porque se diversifica de múltiples maneras, así fue pensada, o sea, no, por supuesto, las mujeres que diseñaron las oficinas de este tipo no tuvieron miedo de decirnos a las mujeres que vamos a conformar esas oficinas que hay mucho trabajo para hacer. Entonces son oficinas que cada provincia le fue dando su propia impronta, pero que básicamente somos colaboradoras de las oficinas judiciales en general, tanto jurisdiccionales, significa aquellas que trabajan propiamente con casos, con expedientes, como oficinas no jurisdiccionales, o sea, toda la parte administrativa de gestión, digamos, del Poder Judicial, para que se trabaje desde el primer al último, a la última persona que integra el Poder Judicial, como de la primera a la última oficina, se debe trabajar y tener presente cuestiones vinculadas a género.
1: Sí, en una parte de la entrevista dijo eso, que para el Poder Judicial es primordial el caso de violencia de género.
0: Sí, así en ese sentido, ahí te hice como una intro.
1: Exacto.
0: Una de las funciones de la Oficina de Género, que en este caso es el Centro Judicial de Género, es contar los femicidios. Es una de las tareas más tristes que tenemos que hacer, y esa es la información que se transmite a la Oficina de la Mujer de la Corte Suprema, que son quienes elaboran estas estadísticas, procesan los datos de todas las provincias y sacan el registro anual todos los años. La Corte Suprema ex profeso, la Oficina de la Mujer de la Corte, saca públicamente el reporte siempre los primeros o los 2 o los 3 de junio, en consonancia con el 3 de junio de cada año. Este registro se lleva desde el 2014 y ustedes recordarán que el 2015 fue el primer Ni Una Menos en Argentina.
1: Exacto.
0: Entonces ya se reclamaba en el Ni Una Menos, por supuesto, que el Estado tome más acción.
1: 11 respecto. Años creo que se cumplió del primer caso.
0: Qué rico mate.
1: Sí, gracias.
0: Entonces el Ni Una Menos fue un movilizante muy muy fuerte para nuestro país, de las mujeres convocadas y autoconvocadas y llenando las calles argentinas, de modo que se suman a un reclamo que ya se venía de alguna manera a través de, como esto que te decía, de la normativa internacional, incorporando en las políticas institucionales. Que se vean los números, que el Estado dé cuenta, que diga esto pasa y qué estamos haciendo al respecto.
1: Exacto.
0: Este año hay un descenso en el número global de femicidios, o sea, en el número total de femicidios, como se vino

0: los últimos 2 años hubo un leve descenso. Pero lo que cualquier lector, un poco avesado lectora de los números, y toma los reportes de todos estos años, se va a dar cuenta que no hay necesariamente un descenso que en orden de análisis político, social o jurisdiccional, si se quiere, sea algo que se pueda decir, sí, hay una mejora en la situación de las mujeres. Es una tendencia, o sea, sigue estando, deberíamos ver si este descenso se sostiene en los próximos años, quizás ahí podríamos sí pensar, claro. hay un cambio sustancial en la situación. Por el momento, la tendencia sigue siendo alta. Una mujer cada 30, cada 32, a veces algunos años fue cada 25, 24 horas. En este momento se está contando cada 33, 34 horas una mujer es asesinada por cuestiones de género o una persona de la diversidad en el país. Sí. Y Chaco lamentablemente vuelve a aparecer en nuestros reportes con una alta tasa de femicidio. Se mide por tasa, eso también es importante explicar.
1: Doctora, por ejemplo, para este programa escucha mucho a la gente del interior, sobre todo a la gente del impenetrable chaqueño, pero en horas de la tarde, como le digo a todos. Allá hay muchas mujeres huichí, muchas mujeres criollas, que por ahí sufren violencia y no hablan, se callan, porque quizás no saben que lo que le está pasando no está bien. Por ejemplo, para que entendamos, esta dirección de violencia de género, hablando en criollo, como dice Mecena, mi zona hermosa, vengo del impenetrable, doctora, ¿qué significa? O sea, Mónica Ramírez sufre en su domicilio, donde sea, en el trabajo, donde sea, violencia, ¿denuncio en esa dirección?
0: No, nosotras somos una oficina, aparte, muy centralizada, en el sentido de que estamos en resistencia. Sí. Y nuestras funciones son más del orden de lo institucional interno. Pero sí colaboramos con las oficinas. La justicia chaqueña, sí, hacemos otras cuestiones, no solamente el registro de femicidios, colaboramos en muchos aspectos, capacitaciones, estadísticas de otro tipo también, hacemos informes técnicos en expedientes, hacemos una variopinta, trabajamos con jurisprudencia, pero el caso concreto de las mujeres que necesitan buscar asistencia del Estado, la justicia del Chaco se caracteriza porque tiene una justicia de paz y faltas, que es la justicia de cercanía. La doctora Grillo siempre la llama y la enaltece en ese sentido. Justamente en esta mirada de pensar a la justicia como una institución que no debe, yo a mí no me gusta usar la expresión que debe bajar a territorio, porque eso ya por sí nos pone por arriba, nos dice que tenemos que bajar. Sino que sí tenemos que fortalecer esos lazos entre la comunidad y las organizaciones del Estado. Y la justicia chaqueña se caracteriza por eso. No todas las provincias del país tienen el nivel de ramificación y de llegada que tiene la justicia a las localidades más alejadas. Exacto. Cuesta muchísimo, por supuesto. Yo tuve la bendición de conocer el impenetrable el año pasado, acompañando a Elizabeth González, y hicimos una capacitación en Ley Micaela para trabajadores de la justicia de población indígena y para intérpretes y traductores indígenas, y fue una experiencia hermosísima, que en estos temas siempre son experiencias hermosas y dolorosas.
1: Exacto,
0: a la vez.
1: Porque se ve de todo. Fue parte de la Ley Micaela, ¿no?
0: El Chaco sí, porque la ex vicegobernadora, y que en ese momento era legisladora nacional, fue una de las impulsoras. O sea que Chaco, de alguna manera u otra, en estos últimos años en materia de género, desde la justicia lo resalto, porque es donde estoy y donde puedo dar fe de que se trabaja fuertemente, pero en todos los sentidos los últimos por lo menos 10, 15 años han sido de un fuerte trabajo. Lamentablemente, por múltiples factores que influyen en esto, que un poco hablábamos de eso en la nota, las violencias tienen un origen muy cultural, social, económico. Es muy difícil dar marcha atrás con estas cifras. Recordemos que los femicidios son solamente la expresión más tremenda, más grave, más violenta, más extrema, pero antes de un femicidio hay muchas situaciones de violencia más leves, menos leves, de otras características. Esto que vos me decís, mujeres que por ahí no saben sí. que están sufriendo violencia.
1: Claro, capaz que no saben que es una violencia Exacto. que están sufriendo.
0: Y también las estadísticas sí. se incrementan porque le ponemos nombre a las cosas. Antes no había estadísticas porque nadie las nombraba esta situación. Uh-huh. Empezamos uh-huh. a ponerle nombre, las anotamos y se empieza a contabilizar. Uh-huh. De modo que las mujeres pueden asistir a la justicia de paz y faltas.
1: Bien.
0: Por supuesto, siempre suelen tener como inmediato en la urgencia la policía, pero de la justicia están los juzgados de paz y faltas en todas las localidades. Uh-huh. Y de allí empezar a articular las medidas de protección. Las juezas y jueces de paz y faltas, por nuestra ley provincial, uh-huh. están facultados y facultadas para dictar medidas inmediatas. Uh-huh. Tienen jurisdicción para dictar medidas de protección inmediatas y posteriormente verificar si el hecho va a ir a una competencia de familia o va a ir a una competencia penal, es decir,
1: claro,
0: ahí
1: claro.
0: se acomodan en la estructura judicial, pero los jueces y juezas están facultados para proteger en urgencia, uh-huh. los jueces y juezas de familia también, y en el caso de Chaco las fiscalías,
1: exacto,
0: todas las fiscalías, pero las fiscalías especializadas en género uh-huh. También tienen facultad de dictar medidas en urgencia. Y de allí luego, ya con más, una vez que está protegida claro. la víctima, que ese es el estado ideal de situación, claro. digamos, que se la proteja. Lo ideal es que no llegaran uh-huh. a pedir ayuda.
1: Exacto, pero sería muy lindo eso.
0: Pero el abordaje es debería ser inmediato, debe ser inmediato, y ahí después sí, evaluar qué se hace con esa persona, con sus niños, con su situación económica. Ahí se necesita fuertemente la presencia del Estado.
1: Uh-huh. Exactamente.
0: La justicia... per se, digamos, o sea, por su propia naturaleza, sobre todo la justicia penal, es una justicia que llega tarde, pero por su propia condición de que es una justicia a la que la sociedad va cuando los hechos pasan, ya
1: Exacto,
0: pasaron, digamos.
1: Cuando, exactamente.
0: Pero sin perjuicio de eso, tiene un gran condimento preventivo y cada vez más de aplicación de los derechos humanos, que lo que buscan es que no solamente se resuelva la situación concreta, sino que se resuelva lo estructural. Que el país, las provincias, los municipios, los gobiernos, la sociedad en su conjunto,
1: el Estado
0: y la comunidad, claro, uh-huh. erradique no solo la violencia de ese caso puntual,
1: sino
0: las condiciones que generan que tantas mujeres o personas ancianas, infancias,
1: sí, abuelas, tías,
0: abuelas,
1: tías y madres, hermanas,
0: generalmente toda la parte de la comunidad que históricamente es asimilada a lo débil, ¿no?
1: Uh-huh.
0: Muchos hombres también, ¿eh? O sea, sí. hay que hacer esa aclaración. El patriarcado, como
1: sí,
0: hoy
1: dije,
0: es una palabra difícil
1: Emilia,
0: de decir.
1: Y me dijo, cuando se lo dije a Emilia Valle ayer, me dijo, ese va a ser un tema para la doctora San Pietro, que sé que viene mañana. Así que, entonces le digo, entonces venga a trabajar conmigo, Emilia, para
0: sí,
1: ayudarme.
0: Sí, sí.
1: Le dije,
0: es muy común creer que el género
1: también.
0: Solo se refiere a las mujeres, que
1: exacto.
0: las cuestiones de género son solo de mujeres, y eso no es así.
1: Exacto, eso es lo que decía, le comentaba ayer a la doctora Emilia, que dos personas, dos hombres, en un mes creo que fue, que me encontraron en los lugares donde yo ando, supermercado, eligiendo precios, mirando qué vamos a comer, qué voy a hacer, y un hombre de ellos, de Canoso, fue Canoso, nunca le pregunté el nombre, toca el hombro así y le digo, primero la felicito por el programa, pero hay algo que quiero hacer, una crítica constructiva. Si es constructiva y que yo pueda aprender, bienvenido sea. Si me haces una crítica, ayúdame a mejorar. Sí, me dijo, yo la escucho siempre cuando van los funcionarios. Y usted sabe, Mónica, ¿la puedo llamar Mónica? Sí, por supuesto. Que el hombre también, nosotros también sufrimos violencias cuando nuestras esposas no nos dejan ver nuestros hijos. Cuando también sufrimos violencia, pero... Claro, yo entiendo que somos la persona de fuerza, pero también sufrimos.
0: Sí, hay que hacer una aclaración ahí. Para la ley, la violencia de género es aquella ejercida por varones
1: a la mujer,
0: o identidades masculinas, porque también se piensa en términos de diversidad, uh-huh. hacia mujeres o identidades femeninas. Uh-huh. Ahora bien, el fenómeno de la cuestión de género atañe a toda la sociedad. Uh-huh. Vos podés tener tipificado por la ley un hecho, uh-huh. pero vos podés mirarlo con perspectiva de género uh-huh. y ahí evaluar qué cuestiones fueron agravadas, o sea, qué cuestiones de género influyeron o participaron de ese hecho.
1: Uh-huh.
0: Ahora bien, también es real que sí es cierto que los varones sufren violencias históricamente. Históricamente fueron, existe la estructura que protege a la sociedad general.
1: Uh-huh.
0: La de género emerge como un resalto, como una ponderación de decir... Uh-huh. Este tipo de violencia contra las mujeres tiene características específicas. Nadie sí. dice que no haya violencia contra los varones.
1: Exacto.
0: Y cuando hay violencia contra los varones, ya sea ejercida por una mujer,
1: uh-huh.
0: es una violencia que tendrá su tratamiento judicial, uh-huh, penal, civil, lo que fuere, claro, o, pero la violencia de género tiene características distintas. Uh-huh. Generalmente las mujeres no matan ni abusan de la misma manera que lo hacen los varones, digamos, uh-huh, ni en las mismas magnitudes. Los varones sufren otro tipo de violencia, las mujeres otras. Y en los ámbitos familiares es complejo, exacto, porque ahí sí es real que se perciben, por supuesto, conflictos de ambos lados. Uh-huh. Y la perspectiva de género para nada niega, uh-huh, eso, la complejidad de la vida social y familiar, digamos, uh-huh, y que pueda haber violencias ejercidas por mujeres, pero no serían violencias de género, exacto, son violencias de pero, otro tipo,
1: pero son violencias,
0: pero son violencias, como nadie dice que las mujeres no ejercen violencia,
1: exacto, sí, entiendo, son... doctora, ¿cómo hacer o cómo puede hacer el Estado, cómo podemos hacer? Yo sé que es una pregunta media que erradicar esto. Oh. Eso va a ser imposible, digo yo.
0: Y es imposible siempre que exista humanidad y sigamos siendo una humanidad educada en la violencia.
1: Exacto.
0: Y los varones también.
1: Algunas mujeres en Barranquera me dijeron, estamos viviendo en un mundo muy machista también, Mónica.
0: Sí, siempre, históricamente.
1: Sí. ¿Cómo, por ejemplo, ayudar? Hay como, doctora, le dije hoy, les cuesta mucho ir a hacer la denuncia.
0: Sí.
1: Encima
0: sí,
1: que va, sí, sí, a veces, que me disculpen, la policía o el que toma la declaración, sí, no son bien tratadas tampoco.
0: Porque precisamente por eso hay una cultura,
1: claro, más aún si es arraigada, esposa de policía, más todavía, peor parece. No es que quiera criticar, pero son, es la realidad, sin pelos en la lengua, uh-huh, porque yo acá estoy para las noticias y también para ponerme al lado de la mujer como periodista, pero también sé entender muchas cosas, pero pasa, sí, eso, encima que le cuesta un montón ir, porque sabe que si el marido se entera, llega a la casa, discúlpenme la expresión, otra paliza, sí, si es que no la mata.
0: La toma de conciencia es el primer paso, exacto, esto no lo digo yo, la querida Rita Segato le hacen la misma pregunta siempre, porque, uh-huh, bueno, ¿cómo se radica esto? Ella trabaja, sí, muy fuertemente en la cuestión de la masculinidad,
1: sí,
0: y yo diría en defensa de los varones, porque ella señala, cuando se desmonte el mandato de masculinidad, como ella lo llama, que no significa desmontar a los varones, no significa sino desmontar esa cultura de que también el único lenguaje que transmite de generación en generación a sus hijos varones es el de la violencia. Los hombres también sufren mucho al no poder reconocerse a sí mismo como seres sintientes, como seres que cuidan, como seres que pueden sufrir, que pueden llorar, que pueden expresar emociones. Su única forma de manifestarlo, no para todos, por supuesto, uh-huh, también esto es como hoy parece que tenemos que aclarar cosas evidentes todo el tiempo, pero
1: sí, es porque es verdad.
0: No todos, pero hay una cultura que es así, entonces cuesta mucho. Ayer escuchaba un ejemplo en un streaming donde unos chicos así de hoy son muy famosos en redes, los jóvenes, decía una pareja que se ve que es conocida y muy famosa, ella le preguntaba a su pareja si alguna vez él había pensado en dejarla, uh-huh, y él le dice que sí, en una época en la que tuvo poco dinero, o sea que él no llegaba bien a fin de mes,
1: por eso abandonaba el matrimonio,
0: no lo hizo. Ella, sí, le pregunta, ¿vos, sí, pensaste en hacerlo?
1: Sí.
0: Y él le dice, sí, esa vez que yo no tenía plata y nos veíamos, bueno, una vida bastante, sí, privilegiada igual,
1: sí,
0: pero no podía bancarte la salida todos los fines de semana, y fíjate, esa es la estructura patriarcal, en orden de que él no pensaba dejarla porque no la quisiera, porque no sintiera amor, uh-huh, sino porque su ejercicio de poder, con lo que la sociedad esperaría de él,
1: sí,
0: era tener dinero o ser el hombre proveedor, digamos, y al no poder cumplir con eso, se sentía, yeah, frustrado. Uh-huh. Esa es una señal de patriarcado, digamos, exacto, que también afecta a los varones de forma distinta, uh-huh, que a las mujeres.
1: Acá no puedo abrir, a ver qué pasa con esto, no puedo abrir una consulta de una, sé que es docente, acá, a ver, vamos a leerlo de acá, si puedo. Dice, Griselda Mesa dice, ella es docente, Mónica, consulto a Luciana San Pietro acerca de lo que implica las falsas denuncias en esta cuestión, debido a que están intentando que sea ley.
0: Es ley. La falsa denuncia es un delito hace mucho tiempo, desde que existe
1: el...
0: Sí. Está penada la falsa denuncia, sí, en términos generales. Cualquier, uh-huh, persona puede ir y decir, esto que se dice de mí es falso. Sí. También existe el delito de calumnias e injurias, o sea, ajá, que también bien. Se puede ir por esa vía. De manera que ya está penado. Lo que este proyecto de ley que está circulando ahora, que viene hace tiempo, se sabe que promovido por algunas organizaciones que representan a varones que han sido afectados por procesos de en su contra, condenados incluso algunos. Exacto. Entonces, muchas veces las mujeres o esposas de estos varones salen en su defensa y planean este activismo de agravar las penas. O sea, exacto, lo que la ley pretende, el proyecto de ley pretende agravar las penas. Sí. Bueno, en ese hay un consenso pacífico, como se dice en la academia, de las de los estudios de género y de las organizaciones y las oficinas de la mujer, por ejemplo. Hemos tenido reuniones respecto de esto de todas las provincias y se han hecho, o sea, se ha trabajado fuertemente en esto. Y hace poco, te lo podrá contar el procurador cuando venga, ¿sí? Salió un informe muy valioso del conjunto de los ministerios públicos fiscales del país.
1: Sí.
0: Que él está en gestión de sus gestiones, está al frente del colegio, digamos, de ministerios públicos fiscales. Sacaron un informe súper relevante porque son los ministerios públicos fiscales los que tienen los datos duros, digamos, de cuántas denuncias por denuncia falsa entran a la justicia penal, y establecieron un indicador tan ínfimo en términos estadísticos que en términos de política institucional no es un dato relevante. Como planteaba el otro día a los chicos de Norte, no significa que no se puedan hacer otros ajustes del orden de lo administrativo, capacitar mejor a los operadores para que tomen denuncias y sepan detectar mejor, que a las fiscales o fiscalas de género que puedan decir rápidamente, este caso, acá tenemos indicadores de que esto puede no ser real, que se investigue mejor, que se llegue mejor a la verdad, como se, por supuesto, es el objetivo de la justicia. Y eventualmente, si se detectan falsedades, bueno, tomar los carriles judiciales o administrativos que existen, que ya existen, digamos, están ahí. Pero no se considera, pensándolo en términos serios o responsables, que amerite un encrudecimiento de las penas, o sea, una reforma legal. Ahí es por eso que creo que la oyente lo plantea, al ver que la intención es un recrudecimiento, se puede pensar, por inferencia, que hay un deseo de disciplinar a las víctimas de alguna manera, decir, tranqui, no denuncies, porque con lo que te cuesta denunciar y encima te puedes comer un juicio por falsedad.
1: Exacto.
0: Entonces, hay que ser, creo, muy cuidadosos como sociedad a la hora de volver, como siempre, estamos volviendo a poner el foco en la espalda de las víctimas, cuando lo que habría que hacer eventualmente, si los legisladores y legisladoras tienen ganas, pensar en fortalecer las políticas de protección, no de disuadirlas de que denuncien. Fíjate que mirá las muestras, te voy a leer un dato duro.
1: Escucha.
0: En 10 de los 12 vínculos en el Chaco, volvemos al registro de femicidios, tuvimos 11 víctimas, 11 sujetos activos, 10 causas judiciales con 11 víctimas. Recordemos que el registro tiene su protocolo específico que incluye causas que pueden o no después terminar condenadas por femicidio, pero se incluye en su momento porque se empiezan investigando como femicidio. Después, cuando termina el proceso, capaz que el número baja en la estadística. Cada causa puede ser una o más víctimas. Y también las víctimas incluyen víctimas vinculadas, o sea, aquellas personas que no son mujeres, que mueren por estar en el momento, por defender a su víctima, o porque la víctima, o porque el agresor, para hacer daño a la víctima, mata a otra persona. Primer femicidio que tuvimos en el 2025 fue un doble femicidio, en el que el agresor asesina a la mujer y a la ex-suegra, a la ex-mujer y a la ex-suegra. O sea, quizás en el raíz asesino es difícil comprobar, pero evidentemente la justicia lo está investigando. Quizás la premeditación, lo que fuere, pero hay un daño a otra persona querida de esa mujer en ese afán de producir un daño terrible, traer una tragedia espantosa. Bueno, en ese número de víctimas sabemos que 10 de los 12 vínculos las víctimas no habían solicitado medidas judiciales de protección. Es decir, contrariamente a lo que se cree, las mujeres denuncian poco. O sea, necesitamos medidas para que denuncien más por todo esto que vos decís, exacto, porque tienen miedo, exacto, porque el riesgo se incrementa cuando denuncian, exacto, porque el agresor, exacto, es lo que se llama en la jerga académica la lógica del amo y el esclavo. Uh-huh. Cuando el esclavo pretende levantar la cabeza, se dice como una metáfora, el amo pega más fuerte, ¿no? Entonces, si yo quiero denunciar, probablemente mi agresor, donde vea su ejercicio de poder en crisis, claro, va, claro, a buscar reforzar ese poder. De modo que denuncian poco. Contrario, sí, a lo que se pueda plantear, lo que hay que promover es que se pueda denunciar más, pero no solo que denuncien, porque si van y denuncian y no tienen una estructura que las acompañe, que las proteja, que le dé otras alternativas, que no hay subsidios económicos para solventar su salida, porque son subsidios de emergencia.
1: De nuevo, el Estado presente, de nuevo.
0: ¿Qué puede hacer una mujer si está hace años sometida y está pensando hace años cómo salir de ese lugar, pero sale al abismo si se encuentra con una sociedad que la... Y encima que el Estado por ahí le faltan recursos, la sociedad la condena, la vuelve a condenar, la trata de mentirosa, no le cree, o la juzga por sus deberes, sí, no cumplidos.
1: O sino también por la forma de vestir, por la forma de hablar con otras personas, no, hay muchos casos. Pero en estos últimos casos, doctora, en los casos de femicidio, son niñas jóvenes.
0: El promedio de edad es dolorosísimo, te, sí, cuento el promedio de edad, porque, sí, volvemos a los datos.
1: Acá ¿son lo entre tengo 11, 12, 15 años o me equivoco,
0: ya,
1: doctora?
0: Te digo, las víctimas, el promedio es de 30 años, pero, ajá, esto te habla de que arrancamos con una de 13 el año pasado,
1: exacto,
0: hasta una de 65 o 50 y algo.
1: ¿Cuál fue la del año pasado? ¿Se acuerda la de 13?
0: La de 13 es la chica de Fontana.
1: Ah, sí.
0: Sol, no quiero decir los nombres para, ah, no, sí, revictimizar, pero... Sí. Yo vivo en Fontana, hace, sí, unos años soy fontanense.
1: Ah,
0: así,
1: bueno,
0: que,
1: bienvenido Fontana, siempre, sí, está en la radio.
0: Fue muy, ¿sí?, doloroso ese caso, porque aparte, sí, ahí no había un vínculo de pareja, pero se está investigando la configuración o no, la tipificación o no de femicidio. Yo, a mi criterio, entiendo que sí, porque se conocían, eran, y hubo un ensañamiento específico, uh-huh, contra ella, uh-huh, hubo una relación desigual de poder muy muy fuerte ahí. Uh-huh. De un chico muy joven también, el, sí, agresor muy joven, o sea, esto también es terrible. Mirá el promedio de nuestros agresores del año 2025,
1: sí,
0: el promedio de edad de los varones, 38,4 años, el promedio de edad. O sea, tenemos víctimas, promedio 30, varones promedio, son personas jóvenes. La flor de la edad, digamos, ya, el rango de edad en el que yo estoy, sí, ahora, y me siento, uh-huh, muy afectada por esto, porque pienso, mis hermanas,
1: mi familia, mis
0: colegas, sí, así es, son cifras dolorosas para nuestra provincia, así que, uh-huh, tenemos que seguir trabajando para ir disminuyendo, uh-huh, estas situaciones.
1: Bien, es muy triste, doctor. Primero, doctora, gracias por estar.
0: No, por favor, gracias.
1: Gracias por venir, y vamos a ir escuchando más información en lo que viene del año, en este año, este caso de Agostina, que también, tremendo, conmovió al mundo, 11 años, creo, perdón, Argentina, 13.
0: Sí, terrible.
1: Es triste.
0: Nuestro 2026 arranca con uno tremendo también, doble femicidio también, en, sí, el norte, en Quitilipi.
1: Ah, cierto, sí, tiene razón.
0: Y también una chica, una joven adolescente, un doble femicidio. La mamá de la víctima, la mamá, perdón, y su hija, uh-huh, asesinadas por este varón de forma muy atroz, además. O sea que tenemos que seguir llorando a nuestras mujeres. Quiero aprovechar el espacio que me das,
1: sí,
0: para,
1: doctora, escucho,
0: transmitir nuestro acompañamiento a los familiares, a las... Fíjate, te doy otro dato.
1: Te toca
0: al menos
1: cerca, doctora.
0: 9 personas, 10 en total, pero 9 de ellas menores de 18 años, que estaban a cargo, o sea, estas víctimas los tenían a cargo, y estas personas quedaron sin mamá o sin una madre o sin una hermana o sin una tía que las cuidaba. Uh-huh. Así que es un flagelo realmente que seguimos fuertemente sufriendo, pero bueno, uh-huh, también todos los días trabajando para que la justicia lo atienda de forma efectiva, pero no deberían ni llegar a la justicia.
1: Exacto. De eso se trató la marcha,
0: sí,
1: con críticas al gobierno, a la nación y provincia, eso fue la marcha. De eso,
0: sí,
1: se trató.
0: Hay que reforzar las políticas de protección y disminuirlas.
1: Exacto.
0: Pero bueno, en Chaco seguimos, como les digo, trabajando fuerte, y bueno, las invito a seguirnos en nuestras redes también, el,
1: sí,
0: Centro de Género,
1: sí,
0: y ahí pueden ver información y estar en contacto. Y si bien, reitero, nosotros no somos la que tomamos denuncias,
1: exacto,
0: para eso hay varias mesas,
1: sí,
0: podemos dar información, podemos acompañar, Uh-huh. Así que muchas gracias.
1: Doctora San Pietro, un gustazo. No, muchísimas por favor, gracias. Gracias a mano.
0: Gracias.
1: Gracias. A vos, Mónica, no se me emocionó un poquito.
0: Sí, porque fue fue una semana muy intensa.
1: Muy difícil e intensa.
0: Sí, sí.
1: Nos vamos a la pausa. Gracias por estar. El domingo vi al periodista. ¿Algún
0: saludo? Bueno, a todas, todo a las periodistas de la red de comunicadoras feministas que siempre están acompañando estas políticas de visibilizar y darle voz a nuestras mujeres y a nuestras niñas.
1: Gracias, doctora. Nos vamos a la pausa, despedimos a la doctora San Pietro, no se vayan porque nosotros ya regresamos.

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0: 8 de la mañana con 13 minutos y acá estamos ya de regreso después de despedir a la doctora Luciana San Pietro. Ella es directora del Centro de Judicial de Género del Poder Judicial, valga redundancia, en la provincia del Chaco. Con este mano a mano interesante cuando hablamos de estadísticas de suicidio en la provincia del Chaco y por supuesto en el país. Por cierto, hicimos un mano a mano importante y nos dejó mucha info para la mujer. Nosotros seguimos con más en la mañana de Radio Sapucaí y como estaba anunciado, la gente, como siempre, los días viernes, con la hermosa gente de Uno Odontología Integral. En esta columna, reír para ser feliz por ello mismo, y en esta oportunidad con el odontólogo cirujano, en este caso Pedro Soler. Bueno, yo estoy tomando unos matecitos, voy a convidar al doctor. Y bueno, acá estamos, Pedro Soler, querido Doc, ¿cómo le va? Buenos días, bienvenido.
1: Buen día.
0: Acá recién llegando de las Toscas, así que la ruta dejemos para los que son viajeros, a cuidarse entonces y usar el cinto de seguridad.
1: Mucho tráfico y bueno, mucha neblina.
0: Exactamente.
1: Y las condiciones de la ruta no son de las mejores.
0: No ayuda.
1: No, hace muchos años, muchísimos años. El que hace ruta sabe que esto no es de ayer ni de hoy, y que hace muchos años que las condiciones viales son extremadamente peligrosas.
0: Exactamente.
1: Y ojalá que cambien, ojalá.
0: Esperanzas.
1: Sí, eso es lo que... En los países como los nuestros, de latinoamericanos, la esperanza es nuestro motor, es nuestro combustible, ¿no? La esperanza, la fe.
0: ¿Viste los dichos de los hombres y mujeres que me dicen, ya soplarán mejores vientos?
1: Sí.
0: Así
1: Dios
0: que.
1: Dios quiera.
0: Cuando llegó el doctor Soler, acá le voy a hablar a la audiencia. Cuando llegó el doctor Soler en la radio, primero que me hace feliz cuando llega, que es uno de los cirujanos que admiro en la provincia, y le dije felicitaciones por el congreso, porque de ese día ya nosotros no nos pudimos ver con el principal, es la persona principal en lo que tuvo que ver el congreso con la visita de odontólogos a nivel internacional en Chaco, que me dijo, sí, pero eso ya pasó. No, eso quedó para la historia. Así le dije, quedó para la historia, querido Doc, este congreso.
1: Sí.
0: Y ahora sí, felicitaciones, que hayan muchos congresos más, y bueno, acá estamos. Doctor, como siempre.
1: Bueno, lo que quedó es la estela, ¿no? Uh-huh. Lo que ahora queda por hacer en esa tierra sembrada es que esperar y... Hay muchas semillas. Realmente un hecho para mí trascendental, ¿no? Uh-huh. Que la provincia del Chaco haya sido la primer provincia en la aplicación de una técnica tan aplicada en el mundo. Por ahí siempre lo considero que dentro de esta noble tarea de haber cedido un liderazgo o ser precursores, también un poco vergonzoso, porque una terapia que tiene 80, 90 años de aplicación en el mundo.
0: Uh-huh. Ah, bien.
1: Uh-huh. Bueno, hoy nos queda algo importante, que somos precursores y líderes en la formación a nivel nacional. Todo esto que nos dejó, que la provincia del Chaco, con las instituciones que conformaron esto, el Círculo Odontólogo, CIPRECO, la Federación Argentina de Colegios de Odontólogos, el Colegio de Odontólogos, los privados, que ahora antes era solamente una odontología, ahora somos creo que 30 profesionales formados en el área privada que vamos por la aplicación terapéutica. Seguramente hoy en la provincia del Chaco más de un paciente va a ser beneficiado con la aplicación terapéutica de la sedación consciente. Uh-huh. Eso es un hito, porque hoy está pasando solamente en la provincia del Chaco.
0: Bien.
1: En el resto del país no está pasando. ¿Qué es lo que quisimos hacer con el desarrollo de un congreso tan importante? Que gracias a Dios lo económico se ha salvado, lo científico ni hablar.
0: Uh-huh.
1: Lo intelectual un paso tremendo, ¿Qué hemos hecho con ese congreso? Le llamamos a todo nuestro país, a todos nuestros colegas, uh-huh. y le dijimos, acá está la pelota, o sea que estamos en términos uh-huh. futboleros,
0: seamos Messi,
1: acá está la pelota, uh-huh. sigan, tienen todo nuestro apoyo, están uh-huh. las puertas abiertas para el conocimiento, la experiencia, los pasos que hemos transitado, las puertas que hemos golpeado, y bueno, hemos tenido muy buena repercusión. Uh-huh. Hoy se va a hacer el segundo Congreso de Sedación Consciente, un poco guiado por la gente del Chaco, por todo este grupo, en Rosario, el año que viene. O sea que sí, para nosotros es un salto de fortaleza terrible uh-huh. para que nuestro país, en su integración total, aplique esta técnica tan ventajosa. Uh-huh. Ventajosa en todo punto de vista. Pero bueno, eso es lo que nos dejó. Y lo que nos dejó, fundamentalmente, es que hoy la provincia del Chaco sigue más fortalecida en la formación de la técnica. O sea, en el mes de octubre se va a iniciar la tercera corte de formación de profesionales en la técnica aplicación de sedación consciente, donde uh-huh. somos en la provincia del Chaco es líder en esto.
0: Exacto.
1: Y estamos en un paso bastante agigantado, el grupo de conformación de esa gente que está formando, tenemos muy buenos vínculos con la gente de Brasil, cada vez más estrecho. La gente que se formó acá está muy comprometida en eso, o sea que esa primer corte que tuvo una calificación importante, hoy la tercera va a tener 5 o 6 veces mejor calidad. O sea que estamos un paso adelante, vamos a seguramente en ese grupo, que serán 30, nos vendrán a visitar profesionales de otros lados, porque ya la demanda para la formación hoy es muy alta, gente de Chubut, de Santa Cruz,
0: del país
1: uh-huh. están muy interesada y ya están inscribiéndose para esa tercera, siempre uh-huh. con colaboración del Ministerio de Salud. Uh-huh. Hoy tenemos que entender que el Ministerio de Salud de la provincia, en el área odontológica, dio un salto único.
0: Exacto.
1: Hoy el Ministerio de Salud tiene 7 profesionales, o 6, no recuerdo bien, capacitados en sedación consciente. El único servicio ministerial del país donde tiene 6 o 7, no recuerdo la cantidad.
0: Sí, el número, sí.
1: Los números, uh-huh. Pero Santa Polonia, que creo que se está por inaugurar, se abre con 3 o 4 profesionales en esa área. San Peña ya tiene gente para que en esa área, o sea, es un hito bastante importante en la circunstancia que se vive en nuestro país. Acá no le costó un peso al Estado.
0: Bien, es importante destacarlo por la necesidad que hay.
1: El Estado puso la mejor predisposición, puso sus recursos humanos, sí, es cierto. Me equivoco, eso tiene un valor económico también. Uh-huh. Pero acá hemos trabajado entre todos y se ha logrado un gran paso. Ahora seguramente estamos con otros proyectos, toda esta misma gente que está, nos agrupamos, vamos uh-huh. por otro proyecto de desarrollo. Desarrollos terapéuticos que tienen que llegar a la gente.
0: Perfecto. ¿Como por ejemplo?
1: Y bueno, estamos trabajando fuertemente y vamos a empezar fuertemente en nosotros, en algunas provincias del país, el ejemplo Santa Fe, nosotros tenemos capacidad, los odontólogos, del tratamiento con psicofármacos. En la provincia del Chaco no. Entonces, una de las complementaciones muy importantes que tenemos en la terapéutica de la sedación es el uso de psicofármacos. Entonces, bueno, estamos empezando a hacer los primeros pasos para que la provincia del Chaco, también con justificación del Ministerio de Salud y todos los entes, diga, bueno, demos la posibilidad para que el espacio odontológico empiece a utilizar el uso de psicofármacos. ¿Eso va a ser fácil? Nada es fácil si no hay formación. Y acá nunca estamos hablando de improvisación. Estamos uh-huh. hablando de calificaciones siempre y cuando haya formación. Acá no es improvisación. Esto es darle... Esto es como que el arte curar uh-huh. se tiene que sentir orgulloso de decir, mira, hay un espacio dentro de algunas especialidades que van dando un salto más alto.
0: Sí.
1: O sea que seguramente los odontólogos estamos dando un salto más alto.
0: Pues,
1: así como cuando empezábamos hablando de la sí. cirugía maxilofacial. Y bueno, hoy el cirujano maxilofacial es una entidad, un espacio de crecimiento muy grande en los servicios de traumatología de cualquier hospital y servicio de nuestro país, como lo es en el mundo. Ese salto nos costó mucho, uh-huh. nos llevó 14, 15 años, mucha gente que se dedicó con esfuerzo a... desarrollando normas, nada, sin pisarle la cabeza a nadie, sino uh-huh. demostrando hay un espacio que se necesita para las necesidades terapéuticas uh-huh. de nuestra población.
0: Exacto, y es un gran avance.
1: No tenga duda,
0: como dijo la doctora Murachik, esto quedó para la historia.
1: Sí, bueno, yo la verdad que la doctora Murachik uh-huh. yo la tengo en un lugar... Exacto. Tan importante porque fue, en verdad, en esos primeros pasos de salud pública, y de acá le hago un agradecimiento terrible a la doctora, porque fue la primera uh-huh. que en el espacio del Ministerio de Salud, cuando le llevé la propuesta, me acuerdo esa mañana, me dije que estaban uh-huh. asumiendo la gestión esta, con todos los inconvenientes de transferencia de gestiones, uh-huh. buenas o malas, yo no estoy para calificar esas cosas, sí. me dijo, bueno, necesitamos idea, me parece fantástico, uh-huh. empecemos a trabajar. No me dijo, no se puede hacer, me dijo, empecemos a trabajar.
0: Exacto, para ver cómo
1: empecemos,
0: sigue.
1: Y sin compromiso,
0: sí.
1: Sin esfuerzo, sin gestión, sin trabajo, no se abren puertas.
0: Exacto.
1: Porque
0: exacto. Insistiendo también, doctor.
1: Sí,
0: hay que golpear puertas, nos toca eso.
1: A veces ir a pegar contra un muro permanentemente, uh-huh. ese muro no lo va a transformar en una puerta. Uno tiene que ser visionario, las personas que están en la gestión, los emprendedores, en saber en qué lugar podemos colocar una puerta en ese muro. Y eso es todo un trabajo, es capacitación, es reconocer méritos a muchos, saber cuándo no se pueden hacer las cosas. A mí me tocó 25 años implementar esta técnica en mi país.
0: Mira.
1: He golpeado muchas puertas, pero siempre digo, la culpa siempre en el final fue mía. No supe encontrar cuál era el muro, donde el muro podíamos encontrar
0: claro.
1: una puerta. Hasta que encontré el camino de la doctora Murachik. La doctora uh-huh. Murachik fue el primer paso, después vinieron muchos, pero muchísimos uh-huh. Profesionales del Ministerio de Salud, la doctora Soler, uh-huh. Gente inolvidable en este proceso. Después se fueron sumando, cada uno tiene su espacio, sus tiempos dentro uh-huh. de las instituciones, se sumaron otros y hoy estamos con este paso.
0: Doctor, habló de que en sedación consciente Chaco tiene, o entendí mal, si no me corrige, o Dalmi o Susana, que están en la radio, o Caro, esto capacitado en sedación consciente. ¿No es uh-huh. cierto? Seis o siete me mencioné, ¿dijiste? ¿O me equivoco?
1: El Ministerio de Salud tiene seis o siete profesionales ya formados en sedación consciente. O sea,
0: perfecto.
1: Acá avanzó el área privada y avanzó el Ministerio de Salud.
0: Eso,
1: o sea, el Ministerio de Salud no quedó.
0: La
1: salud pública hoy en esta área sí. está en competencia directa uh-huh.

0: ¿no es cierto? ¿Dijiste? ¿O me equivoco?
1: El Ministerio de Salud tiene 6 o 7 profesionales ya formados en sedación casera. O sea,
0: perfecto.
1: Acá avanzó el área privada y avanzó el Ministerio de Salud.
0: Esto,
1: o sea, el Ministerio de Salud no quedó.
0: La
1: salud pública hoy en esta área está en competencia directa con el privado. Vamos a aclarar una cosa.
0: A ver, porque yo quiero saber, por ejemplo, Doc, si una persona, acá, Edgar, que no tiene obra social, que no puede ir a una odontología por obra social o algún otro centro, ¿puede ir al centro odontológico de Resistencia?
1: Yo no podría decirle, porque yo soy parte, yo no sé cómo están implementadas las normas de aplicación.
0: Exacto.
1: Lo que les puedo asegurar es que el Ministerio de Salud, el primer gran paso lo hizo, formó la gente.
0: Me gusta.
1: No sé si la estructura tecnológica la está terminando de formar, construir, pintar. Eso no lo manejo porque no soy la persona indicada para eso, pero sé que lo más importante, la herramienta más importante la tiene a la gente. Los ritmos del Ministerio de Salud los desconozco, no son los mismos ritmos del privado.
0: Exacto.
1: El privado tiene el foco permanente, yo tengo el foco permanente en el desarrollo de mi proyecto. El privado tiene un montón de circunstancias, el Ministerio de Salud tiene un abanico de responsabilidad en cada área terapéutica que está. Niñez, desamparo, vacunación, traumatología, infecciones, todo lo que usted se imagina. Hoy es lamentable, pero el país está cambiando, hay una agilidad. Yo soy una persona grande, pero con un pensamiento a veces bastante joven, y miro un poco para atrás. Dice que aumentó el 70% de la venta de motos en Resistencia.
0: Ah, sí.
1: Bueno, el 70% de aumento de venta de motos significa que va a aumentar el trauma. Va a aumentar el trauma.
0: Quiera o no,
1: o sea, si yo vendo más garrafas, probablemente haya más incendios. O sea, hay un coeficiente de riesgo. Bueno, hoy me imagino que la preocupación del Ministerio de Salud es decir, ¿cómo vamos a empezar a manejar el accidente vial? Que es inevitable acá en Estados Unidos, en Chile, donde sea, porque la logística del movimiento humano va cambiando y cada vez más diversa, dispersa. Hoy entran las motos eléctricas, los monopatines, lamentablemente siempre queda de lado el transeúnte, ¿no? El transeúnte es el que va perdiendo el mayor espacio en el espacio público. Pero bueno, no estamos ya.
0: Está bien.
1: Dijo
0: bien.
1: Cara ya,
0: son críticas. Son críticas muy buenas, no, constructivas.
1: Yo no soy una persona que da ahí ni opiniones ni críticas. Generalmente las opiniones son una relación, en mi caso, no puedo hablar por otro. De una situación conductual y del pensamiento del espejo, ¿entendés? Yo digo y opino en base a lo que yo veo en mi espejo.
0: Exacto,
1: a mí me encantan las descripciones objetivas.
0: Exacto.
1: Y sobre descripciones objetivas, yo sé que antes, cuando entraba por la avenida, desde que entraba al cruce hasta venir acá, yo necesitaba 14 minutos. Hoy necesité, al mismo horario, necesité 22 minutos para llegar.
0: Exacto.
1: ¿Qué aumentó? El tráfico. Me aumentó terriblemente el tráfico.
0: Exacto. Muy verdad eso.
1: Bueno, pero yo hoy vengo a hablar lo de siempre.
0: Primero vamos a mandar saludos a la gente de uno acá. Los voy a mirar de frente. Acá. Primero vamos a mandar, porque están en línea, están conectados, a la gente de Uno Odontología Integral, felicitaciones por su gran trabajo que hacen. Y sé por qué lo digo. Así que, mi querida Dalmi, mi querido Caro, mi querida Susana, Marcela,
1: Juani,
0: todos los que están acá, gracias. Gracias por ser hoy parte de La Mañana con Mónica. Y yo me siento orgullosa. Eso quería decir, orgullosa. Doc, ahora sí, la palabra.
1: La palabra. Yo siempre trato, cuando vengo acá, dejarle, así como viene alguien que le habla a la ortodoncia, las malposiciones dentarias.
0: Exacto.
1: Gente...

0: Juani viene con su ímpetu juvenil. Exacto. a hablar de la prevención, de la odontopediatría, y cada uno aporta lo suyo. Yo siempre le hablo al adulto mayor. El adulto mayor hoy está demostrado en el mundo científico que las patologías periodontales, o sea, lo que le llamábamos a nuestros viejos la piorrea, que no dejó de existir.
1: ¿Qué es?
0: No, la periodontitis, que se te mueven los dientes.
1: Ah, sí.
0: La vieja teoría, se me van a caer nomás. Sí, exactamente, se van a caer. Eso no mejoró mucho. Lamentablemente en países como los nuestros no mejoró mucho. Y a veces la persistencia de la odontología un poco con terapias de mucho optimismo intenta contener piezas dentarias que ya no deberían estar en la boca. O sea, piezas dentarias con movilidad 3, pérdidas óseas importantes, recesiones gingivales importantes, halitosis del paciente. ¿Cuál es el problema? Hoy sabemos que todas las patologías infecciosas, crónicas, inflamatorias, terminan, está demostrado, esto no es hipotético, lo pueden consultar hoy con la inteligencia artificial, está en íntima relación con las patologías cognitivas. O sea, está claro que las enfermedades inflamatorias, o sea, vamos a presuponer, nadie anda con un uñero, que es una enfermedad inflamatoria, a veces 10 años, pero en la boca sí se lo permite estar con una carie, con un proceso inflamatorio crónico. Esas patologías inflamatorias crónicas están en íntima relación con el Alzheimer. Eso está demostrado. Está demostrado. ¿Cuál es el detalle? Nosotros tenemos hoy una expectativa de vida de 85 años, media de 85 años. Entonces, ¿qué es lo que más la sostiene a mi madre? Que te mando salud, Clara. Un gran abrazo hoy. Fue bisabuela Clara y yo abuelo. De Joaquín. Vamos a mandarle salud a Joaquín.
1: ¡Ay, qué baboso este abuelo, por favor!
0: Vamos a mandarle salud.
1: Traigan una sábana para el doctor, por favor, y secarse la baba. Felicitaciones.
0: Un hecho fantástico familiar.
1: Felicitaciones.
0: Claro. Entonces, hoy mi mamá tiene 87 años, pero mi mamá está íntegra cognitivamente.
1: Ah, qué bueno.
0: O sea, el proceso de ese puente que cruzamos de la vejez, lo que más nos ayuda es lo cognitivo en el adulto.
1: Bien.
0: Estas son lecturas superficiales mías, o sea, yo puedo saber de música clásica como que me empolvo, no soy
1: y de
0: psicología cognitiva, por supuesto que si estuviera con una persona y que pudiéramos profundizar más, yo soy un empolvadito, un perfumadito, esa cosa es lectura intelectual superficial.
1: Exacto.
0: Pero en lo científico vengo leyendo, informándome mucho. Entonces también tengo 40 años casi de profesión, o sea, hace 40 años pasaron por mis manos, pasaron dos o tres generaciones distintas. Yo he atendido abuelos, he atendido gente, y uno va viendo, lo noto yo. Cuando yo empecé en la odontología, la expectativa de vida era de 65 años, y la pérdida dentaria era más rápida. Pero yo tengo abuelos desdentados completo, con una capacidad cognitiva terrible, que se acuerdan de mi nombre, de mi nieto, y son personas de 87, 80.
1: Qué lindo.
0: Personas grandes. Entonces, ¿en qué va a ayudar? ¿En qué va a ayudar? Vamos a poner una relación directa entre la terapia de sedación consciente con el abuelo miedoso.
1: Más clarito.
0: Entonces, llevemos al abuelo, ese abuelo que atiendo muchos pacientes geriátricos, casi se podría decir que me encanta atender geriátricos. Y cuando más viejitos se ponen, más miedoso se pone, mucho más miedo. Hay miedos a las agujas, miedo a las... El paciente geriátrico es una persona muy invadida, muy invadida. Ya fue operado, ya todas las operaciones abdominales ya tiene, ya le sacaron la las apéndices, ya le sacaron la vesícula, ya pasó por alguna operación prostática, la mujer ya pasó por alguna operación bariátrica o alguna operación ginecológica. Es una persona muy invadida, muy invadida. Estamos siendo invadidas. Yo de a poco, todos los años, cada dos o tres años, por algún motivo, entro a un quirófano. Entonces, de por sí, es un paciente que tiene miedo. Entonces, ¿en qué nos va a servir la sedación consciente en el adulto mayor? Que lo va a ayudar. Llevemos el abuelo que tenemos en la casa y vos estás viendo que tiene una movilidad dentaria de dientes. Cuando están hablando se le mueven todos los dientes como una tecla de pie. Para lo único que le están sirviendo los dientes, eso para que todo el día tenga dolor. El paciente, sí, porque cuando se le mueve el dientito le duele.
1: Le raspa.
0: Le duele, le duele, se le mueve el dientito no se va a volver a ficar. Pero esa raíz dentaria está generando un montón de toxinas que van a terminar en una patología cognitiva. Esto no lo dice Pedro Soler, esto lo dice la ciencia, está demostrado, las estadísticas son altísimas. Entonces tenemos, por ahí también, el mundo odontológico en la creencia de del hipercuidado del diente hasta sacarle el jugo, por ahí hay determinado momento de decir no da más, hay que al tacho de basura. Hoy cuando yo atiendo pacientes medianamente de 60 años en cualquier lugar del mundo, del primer mundo, Dinamarca, Holanda, valoran la intensidad de patologías inflamatorias que tengan. O sea, es una alarma y dicen, no, saquen, porque yo lo quiero al abuelo en los 80 cognitivamente sano. Me ayuda más, él va a llegar a su vida final cognitivamente sano mejor que cognitivamente enfermo, terminan peor.
1: Claro.
0: Entonces, bueno. Hoy, cuando hagamos un ejercicio, todos los que nos están escuchando.
1: A ver.
0: Nadie se permite tener un absceso en la rodilla que está drenando, le preocupa. Las patologías que tenemos en la boca son espejo de las patologías genitales. Nadie se permite tener en el genital un granito ahí, ya sea varón o
1: mujer.
0: No, el ginecólogo diría, no, inmediatamente vamos a sacar, tiene 0.5 milímetros. 0.5 milímetros. Recién me acaban de hacer una interconsulta. Me mandaron la tomografía, da un absceso de casi 4 centímetros
1: en la boca,
0: 4 centímetros en mandíbula, no hay diagnóstico, es presuntivo todo lo que está. Le pregunté al paciente, ¿hace cuánto anda usted con esto? No, hace mucho, ni me acuerdo. O sea, ese proceso infeccioso en ningún lugar nos animamos a tenerlo como lo tenemos en la boca. Y todos esos procesos infecciosos crónicos terminan con incidencias en las patologías cognitivas. Hoy, Alzheimer. Alzheimer. Entonces,
1: totalmente.
0: ¿En qué nos va a servir el óxido nitroso a todos los cabeza blanca como yo? Es a ver, si tenemos un poquitito de miedo, vayamos, busquemos un buen odontólogo. Hoy el mundo...
1: Me gusta eso, hoy buen odontólogo.
0: El mundo tiene menos odontopediatras y tiene más odontogeriatras. Es una especialidad la odontogeriatría. Es una especialidad.
1: Mira.
0: Entonces, usted que me está escuchando, de cabeza blanca como yo, con poco pelo, con muchas intervenciones ya, que entra cada tres años alguna visita a algún quirófano, visite un buen odontogeriatra.
1: Perfecto.
0: Clínico. Y que le diga, mirá, lamentablemente no va a andar... Capaz que te sacás y hace una buena prótesis completa de las que teníamos antes, que vas a comer un poco peor, pero intelectualmente no vas a cambiar. Entonces, cuando vas al primer mundo y ven una boca que a veces, como vemos las nuestras, no están pensando en el tratamiento de conducto, en la radiectomía, en la apicectomía, no, están diciendo, no, limpian la boca urgente, porque yo quiero, este paciente me va a llegar a los 80 años, pero cognitivamente muy mal. Y eso no, lo vuelvo a decir, no es un capricho mío, esto es una demostración científica. La estadística es muy alta, se habla de 23% en el hombre y 28% en la mujer.
1: Pues más en la mujer.
0: Más en la mujer. Entonces, hoy, esa es la mirada que tenemos. Es una mirada preventiva, tremendamente preventiva. ¿Saben por qué? Porque la prevención no está solamente cepillarse los dientes. La prevención es un acto de estar en un, de prevenir una patología más grave. Entonces, si yo ya no pude solucionar, porque ayer yo tuve un paciente de 49 años, le pedí que me traiga un cepillo dental y nunca había pasado por una técnica de cepilla. Tarde, tenía patologías periodontales crónicas, caries, multicaries, y le digo, bueno, lo único que te puedo decir es que todas esas raíces las tenemos que sacar urgente y no se le puede hacer un tratamiento, no, no se puede hacer más nada eso, ni se puede estar con eso, porque no te permitiría tener que sacar un, hoy estas herramientas son tremendamente pedagógicas, sacarle una foto, vos no te permitiría tener eso acá, ni te lo permitiría tener eso en el glande, ni te lo permitiría tener en la cara esa, no te
1: preocuparía tampoco en la boca.
0: Bueno, en la boca sí, se cierra. Entonces, no te permitiría andar en cualquier parte del organismo emanando la fetidez que genera a veces la halitosis.
1: Perfecto.
0: Entonces, hoy, esas pequeñas cosas, esos pequeños fusibles, nos está diciendo el primer mundo, señores, esto es un problema gravísimo en la vejez del individuo. Entonces, ese abuelo que tiene, que se le está moviendo el dientito y que no sé para qué quiere ya el dientito, porque lo único que le genera el dientito es traumatismo permanente, un traumatismo mental de si tiene que lo va a perder el último, no, que el último, no, sacale nomás, sacale y vayamos por una boca limpia, una boca sana. Yo siempre cuento un cuento.
1: A ver.
0: Mi abuela, mi abuela y mi abuelo murieron muy grandes sin dientes. Sin dientes, tenían las palanganitas esas en la boca y las llevaban como podía. Hoy tenemos otra herramienta que van a reemplazar a esas patologías que pues, está el implante, hay muchas cosas que va a sujetar. Entonces mi abuela se levantaba, limpia, una mujer limpia, de una boca... ¿A dónde te va? Mi Ernesto le decía, ¿a dónde te va, Isabel? A lavarme los dientes. Ah, bueno, aproveché y lavaba los míos y mi abuelo le lavaba los dientes para que le lave. O sea, extremadamente limpio. Sí. Extremadamente limpio. ¿Por qué? Porque la persona se lava los dientes con las dos manos, agarra los dientes y los lava con jabón. A mí me preguntan con qué lo ponte, lávele con detergente. Magistral, sí, magistral, lávelo.
1: Está bueno,
0: tiene una boca extremadamente limpia, sin retención de alimentos, sin retención de microorganismo, y a veces lamentablemente la vida útil de la pieza ya está, no hay nada más por hacerlo.
1: Perfecto, hay que
0: la clínica odontológica y la visión que tenemos que tener de cuál es el costo beneficio a veces, es decir, hoy nos marcó el conocimiento científico, es decir, el costo de beneficio es que quiero un tipo sano mentalmente al final de su ciclo. Y que esto que estoy queriendo luchar no es el buen resultado para esto. Entonces, esta es una gran herramienta, la sedación consciente, para ese abuelo invadido, que tiene miedo y que a veces necesita solamente una mínima extracción, una mínima intervención quirúrgica de sacar el dientito, empezar un tratamiento de una prótesis básica, pero que genera una boca limpia. Entonces, este es mi mensaje para todos los canosos.
1: ¿Cómo?
0: A veces las canas empiezan mucho antes.
1: Es
0: un motivo de hoy. Las primeras arrugas, las primeras canas, los primeros dolores articulares es el motivo de consulta al geriatra. No, che, me empecé a olvidar el nombre del único hijo que tengo. No, es tarde ahí, viejo. Ahí te diste cuenta que estudiaste por un
1: solo hijo. Exacto.
0: Ya, la canita, la arruga y el dolor de la rodilla es para empezar a hacer alguna consulta al geriatra.
1: Entiendo.
0: No esperar a que queremos, viste, tapar la arruga con el labio hinchado, con la jeringa, con todo. Capaz que tenemos que empezar a ver si nuestra conservación de grandeza intelectual, de cariño grupal, lo seguimos ganando con la alegría de lo que tenemos sano en la mente. A veces la belleza está acá, está acá adentro.
1: Doctor, es un gustazo. Bueno, pero antes de irse, deje un saludo a los periodistas que el domingo de nuestro día. Acá en la transmisión.
0: Tremenda. Tremendo.
1: En nombre de una odontología integral.
0: El periodismo, una herramienta fundamental en la comunicación, periodismo, como no voy a hablar de bueno o malo. El periodismo es uno solo, así como la medicina es una sola, no hay malo, es bueno. Mis felicitaciones para todos ustedes por el compromiso de la comunicación, la integración de saber que lo que acá adentro también podemos estar la gente que puede colaborar con ustedes, agradecerle por esta ventana que nos permitieron entrar para que lleguemos a los a lo más importante, que es el ciudadano. Y bueno, que sigan con esto, que no bajen los brazos, que se contaminen con las nuevas formas, como a nosotros nos cuesta contaminarnos con las nuevas formas, aunque seamos más viejos. Lo digital para mí, para muchos, es un poco complicado, pero hoy por ahí no tenemos el tiempo. Teníamos antes de ponernos a escuchar y nos ponemos a escuchar un streaming, que lo puede escuchar a cualquiera. Es una muy buena herramienta. Bueno, agradecerle todo lo que han hecho y mucho éxito, y que pasen un buen domingo.
1: Gracias, doctor. Gracias. Nos vamos. Nosotros viernes, ya casi nos estamos yendo, hasta el lunes, si Dios quiere. Nos vamos. Buen fin de semana, mi querida audiencia. Los quiero. Chao, chao.
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gracias, amigos. Saben que estamos grabando un disco, ¿no? No, no estamos grabando un disco. Estamos grabando un discazo.

0: Gracias, muchas gracias.
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0: Hola.
1: Hola.
0: Bueno, perdón por haberte despertado, pero me dijeron que estabas acá arriba.
1: Acepto tus disculpas, pero no me lo vuelvas a hacer, por favor. Y bueno, ¿ya te vas al aeropuerto?
0: Sí, pero con tiempo suficiente para ir a desayunar.
1: Ok.

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0: excelente equipo de profesionales desde Asunción. Posadas en la provincia de Misiones, Corrientes, Formosa y Villa Ángela. Quedan ustedes en la compañía de su conductora, Analía del Rosario Rojas. Baella Pape Guajé por Aité, voces y canto del Paraguay.
1: Hola, queridos amigos oyentes de Voces y Cantos del Paraguay, este programa emblemático que lleva más de 40 años al aire en forma ininterrumpida por quien fuera su creador, primero, por supuesto, conductor, productor, Felipe Benicio Rojas, y yo, con orgullo, ya va a ser el 21 de junio, 9 años que continúo al aire con su legado, con mucho amor y orgullosamente hago este programa con móviles desde Asunción, Paraguay, Posadas, Santa Ana, Misiones, Formosa, Corrientes y nuestro querido interior del Chaco. ¿Cómo estás, mi querido coequiper en consola de sonido, Edgar Quintero? Bueno, y así arrancamos este programa cultural que estamos finalizando este mes de mayo, que estuvo muy festivo, por cierto, de ambos países, tanto de Argentina como de Paraguay, y ya comenzando la semana de junio. Así que vamos con mucha información desde Asunción, Paraguay, en breve vamos a tener, como también así desde Santa Ana, Tierra Colorada, provincia de Misiones. Y arrancamos así bien arriba con esta hermosa polca paraguaya.

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3: Ya estamos en línea desde Santa Ana, provincia de Misiones, con toda la información con Verónica Melo. Te escuchamos, Vero.
4: Muy buenos días, querida Analía. Muy buenos días, querida audiencia de tan prestigioso programa que une a las provincias del noroeste de nuestra querida patria argentina. Y bueno, terminando este mes de mayo, bien patriótico, y con actos en diferentes escuelas, en la plaza central de nuestro pueblo, con desfile cívico-militar, la verdad que fue una tarde magnífica para nosotros, porque también el club hípico, los amigos hicieron carreras de sortijas, carreras de tropilla. La verdad que pasamos un mes espectacular y bueno, ya preparándonos para el mes de junio. Y comentarles que desde el fin de semana pasado y hasta el mes de julio vamos a tener un motorhome en la entrada de nuestro pueblo, que es una oficina de turismo donde se le ofrece información a los turistas y a los vecinos que quieran visitar nuestro pueblo, que quieran visitar diferentes lugares de la provincia. Tendrán esta oficina de información turística en la entrada del pueblo. que es de que pertenece al Ministerio de Turismo de la provincia, y en conjunto con el área de Educación, Cultura y Turismo de Santa Ana, de la municipalidad, va a funcionar también con los emprendedores de artesanos de Santa Ana, ofreciendo todos sus productos, tanto de comidas regionales y las artesanías que se realizan aquí, se puedan llevar algún presente de la tierra colorada. También comentarles que hacemos cada 15 días un bingo con los abuelos, donde se reúnen los abuelos, las abuelas, bisabuelas, a compartir una tarde de amistad, de baile, de alegría, de juegos, y bueno, de paso jugamos el bingo con muchos regalos, obsequios que aporta la municipalidad u otra empresa, por ejemplo como CBC, que tenemos el emprendimiento, el establecimiento CBC está acá en Santa Ana. Entonces siempre hay buena hierba, tomamos mate cocido, merendamos. La verdad que se forman tardes muy lindas cada 15 días en la localidad de Santa Ana. Así que cuando vengan, quieran participar, bienvenidos serán. Y bueno, como siempre, todos los atractivos turísticos que tenemos en Santa Ana, también están el Hotel Santa Ana, Momora, que es un lodge que está muy lindo para visitar, el lodge Alcamar también, lugares que pueden venir y disfrutar de la naturaleza, y bueno, pueden venir, recorrer. Estamos trabajando para hacer el recorrido de las casas históricas de Santa Ana. Como es un pueblo centenario, tenemos mucha historia para contarles. Así que los esperamos, todos son bienvenidos, y gracias, gracias, gracias por estar siempre allí y escuchándonos, y bueno, y conociéndonos también a través de la distancia.
3: Muchísimas gracias a vos, Verónica Melo, desde Santa Ana, provincia de Misiones. Y escucharon, queridos amigos oyentes, turistas que van a visitar a esa hermosa provincia, ese lindo lugar como es Santa Ana, con esa belleza de naturaleza que Dios los premió. Bien, ella anunció las diferentes actividades, estuvo comentando lo que fue el mes de mayo, que estamos terminando, iniciando el mes de junio, con las nuevas actividades, y también invitándolos a ustedes, a todos nosotros, a descubrir a través de la gastronomía, la parte hotelera y los distintos espacios, belleza, cultura y actividades que puedan transitar yendo a Santa Ana, provincia de Misiones. No se lo pierdan porque es maravilloso. Muchísimas gracias, Vero, nuevamente. Hasta el próximo encuentro. Y ahora sí, le ponemos otra música, pero estuvimos hablando mientras pasaba la música y la tandita publicitaria con Edgar, de los oyentes que van enganchándose y prestando atención cuando ponemos una polca y una guaraña. Increíble, ¿no? Bueno, eso es un buen síntoma de cómo escuchan el programa. Así que súper agradecida a tantos llamados y mensajes que dejan en la emisora, tanto en Radio Zapucay como en Norte Grande Cadena Federal, porque este programa sale por las dos emisoras durante toda la semana, de domingo a domingo. Así que ahora les decía que estaban escuchando atentamente, y como habíamos escuchado una polca, habíamos compartido junto a todos ustedes, ahora quieren una guaraña. Bueno, pues aquí la tienen.

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4: Luego de escuchar esta bonita guarania, vamos a dar la información por adelantado con respecto a la Bienal del Chaco. Una manifestación internacional, les decía, con respecto al arte contemporáneo, que se realizará, atención, a partir del 17 hasta el 26 de julio de este año 2026, reuniendo a artistas y comunidad en un mismo espacio, conectando así de manera profunda con el arte y la naturaleza, complementando también otras actividades y expresiones culturales del arte y la cultura, como ser artes combinados, feria de artesanía y diseño, gastronomía regional. Todas las actividades de la Bienal son de acceso libre y gratuito. Pero vamos a estar reiterando esta información que es para el otro mes, porque ahora estamos terminando mayo y comenzando la primera semana de junio. La Bienal es el próximo mes de julio, dijimos, del 17 al 26. Más música en esta hermosa mañana tarde de voces y cantos del Paraguay.

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1: Y así desde Santa Ana, dando la información, provincia de Misiones, acá Resistencia Chaco, nuestra capital. En breve vamos a tener información desde Corrientes, pero ya lo tenemos en línea a nuestro querido amigo, periodista, escritor, Aldo Pelli, desde Asunción, Paraguay.
2: Hola amigos, ¿cómo están? Aldo Pelli les saluda para Voces y Cantos del Paraguay y para nuestra querida amiga y respetable conductora Analía del Rosario Roja. Quiero compartir con ustedes una interesante y muy celebrada recomendación cultural. Podemos hablar muchísimo de este personaje, entre comillas, que fue Luis Alberto del Paraná. Comenzando que el Congreso Nacional sancionó la ley 7623, por la cual se declara al año 2026 como año del centenario del natalicio de Luis Alberto del Paraná. ¿Pero quién fue Luis Alberto del Paraná? El nombre real era Luis Osmer Mesa. Fue un célebre cantante, compositor e intérprete paraguayo, nacido en la ciudad de Altos en 1926. Es considerado el embajador musical de su país, junto a su grupo Los Paraguayos. Llevó el folclore guaraní a más de 76 países, vendió millones de discos y compartió escenario con grandes figuras internacionales. Imagínense que por este homenaje de cumplir 100 años, un referente tan importante de la cultura, la música paraguaya en el mundo, se van a realizar una serie de actividades en distintos lugares del país. Como inicio, los próximos días de junio, se está preparando un gran homenaje por los 100 años de este inconmensurable Luis Alberto del Paraná. Es una obra de teatro que se llama Nace una estrella, mi guitarra y mi voz. Así se titula la ambiciosa obra teatral musical que rendirá tributo a los 100 años de nacimiento de este Luis Alberto del Paraná, figura universal de la música paraguaya y uno de los grandes embajadores culturales del país. Y haciendo un pequeño recorrido de lo que fue la carrera artística de este músico y cantante paraguayo, quiero compartir con vos el Canto del Paraguay algunos datos así un poquito sueltos, pero que nos van a dar una idea y la magnitud de la figura y el peso que tiene culturalmente hablando en la sociedad paraguaya. La consagración y éxito mundial. Formó el grupo Luis Alberto del Paraná y Los Paraguayos, firmó con el sello discográfico Philips, grabó más de 500 canciones y editó decenas de álbumes de larga duración, lo que se conocía o se conoce como LP, y obtuvo múltiples discos de oro. Falleció un 15 de septiembre de 1974, estando en la cúspide de su carrera artística. Sufrió un derrame cerebral fatal en Londres, Inglaterra, y sus restos fueron repatriados y descansan en su país natal. Volviendo a la obra de teatro, la puesta en escena en homenaje a Luis Alberto del Paraná, tendrá lugar el próximo 6 de junio a las 20 horas en la Sala Central del Teatro Municipal de Asunción, Ignacio Apane, en pleno centro de Asunción. El director general del Centro Cultural de la República del Cabildo, Aníbal Saucedo Rodas, acompañó la presentación oficial del evento durante la conferencia de prensa realizada en la sede del Teatro Municipal. La obra reunirá a más de 100 artistas en escena en una producción de gran despliegue que combinará música, actuación, danza y recursos audiovisuales para recorrer la vida, el legado y la trascendencia internacional del artista nacido en la ciudad de Altos, en el departamento de Cordillera. La producción ofrecerá un recorrido emotivo por los momentos más emblemáticos de la vida de Luis Alberto del Paraná, sus inicios, su ascenso artístico,

0: México, su consagración internacional y el legado imborrable que dejó a la música popular paraguaya mediante obras inmortales como Mi guitarra y mi voz, Recuerdos de Ipacaraí y Voy gritando. La organización del evento corresponde a la Asociación Parlamento Cultural del Paraguay, presidida por la actriz y productora Margarita Franco. Cuenta con el apoyo de la Dirección de Cultura y Turismo de la Municipalidad de Asunción y del Centro Cultural de la República, El Cabildo. Franco, el director, mencionó que la obra fue impulsada inicialmente junto al recordado Enrique Castro Rodríguez, ex director de Cultura de la Honorable Cámara de Diputados, y desarrollaba, con el acompañamiento de historiadores y referentes culturales, entre ellos Javier Delgado, Juan Aveiro y la doctora Ada Cardoso. Claro, para hacer una obra de tal magnitud hay que hacer un recorrido no solamente musical, artístico, países que visitó Luis Alberto del Paraná, sino también existen cientos, por no decir miles de obras del paso de Luis Alberto del Paraná en distintos países del mundo. Bien vale la pena poder participar en alguna de las celebraciones en conmemoración de los 100 años del natalicio de Luis Alberto del Paraná, un referente artístico, cultural y musical que ha marcado muchísimos artistas a lo largo de su carrera. Recuerdo que el Congreso Nacional sancionó una ley de 7623 por la cual se declara el año 2026 como año del centenario del natalicio de Luis Alberto del Paraná. Les invito a que sigamos conociendo un poco más lo que fue la vida, la obra y, por sobre todas las cosas, lo que generó en la música paraguaya. Luis Alberto del Paraná, un referente que en este año cumple 100 años de existencia y por el cual se van a realizar una serie de actividades culturales, musicales, artísticas a lo largo y ancho del Paraguay. Este es un informe de Aldo Peli, desde Asunción, Paraguay, para Voces y Cantos del Paraguay. Chao, hasta la próxima.
1: Muchísimas gracias, Aldo Peli, desde Asunción, Paraguay. Y como escuchábamos la historia de Luis Alberto del Paraná, en homenaje a él y por pedido de muchos oyentes que están escuchando el programa, a quienes agradezco profundamente, vamos a escuchar, Edgar, un tema de Luis Alberto del Paraná.

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4: Luego de escucharlo a Luis Alberto del Paraná, este maestro grandioso, les cuento que la cultura de Corrientes es muy rica, fusión de herencia guaranítica y tradiciones hispano-coloniales. Destaca profundamente por su identidad musical el chamamé, sus celebraciones religiosas multitudinarias, un fuerte sentido de comunidad en torno al mate, la gastronomía basada en pescados de río y una fuerte devoción popular. También diferentes espectáculos, como en el teatro tradicional Juan de Vera, suelen albergar ciclos de música, festivales de tango, presentaciones de artistas locales y nacionales. Para mayor información, siempre dirigirse y consultar con la agenda actualizada de la Municipalidad Ciudad de Eventos. Más música en este hermoso día.

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4: Bueno, atención para los amantes de la cocina, claro que sí, no podemos dejar de no tenerla con esas exquisiteces que siempre nos ofrece nuestra querida Lucy Belaustegui. Te escuchamos.
5: Maite Irorú, Mangmata Pichá, voces y cantos del Paraguay en Dujaracuera. Hoy tenemos la receta del chis Chano trenzado, la carne trenzada. Los ingredientes: un matambre, sal a gusto, un poco de pimienta, agua, una cebolla y un morrón verde. vamos a la preparación. Desgrasar un poco el matambre, cortar a lo largo en tiras finas sin abrir totalmente la parte de arriba. Trenzar y luego cortar la parte superior. Atar los dos extremos con un hilo de cocina, freír en una olla en su propia grasa, agregar sal gruesa y un poco de pimienta. Luego de dorarse muy bien, agregar el agua, una cebolla y un pimiento. Dejar hervir para que se ablande la carne y al volver a freírse y que esté bien dorada, retirar las trenzas, sacarle los hilos y servir con mandioca o sopa paraguaya.
4: Muchísimas gracias, mi querida amiga Lucy Belaustegui, con esta exquisitez de la carne trenzada. Tomaron nota, ¿verdad? Y con esto llegamos al final de otro encuentro junto a todos ustedes. Nos despedimos con este hermoso tema musical. Sean felices, los quiero muchísimo.

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6: Bueno, y en uno de tantísimos viajes que hemos hecho por toda Latinoamérica, un día conocimos a una persona maravillosa, un artistazo, un chico argentino maravilloso, y siempre soñamos con hacer algo juntos, y eso va a ocurrir esta noche, porque aquí está Abel Pintos.
7: Muchas gracias a todos.

0: el gran Abel Pintos.
1: Muchas gracias. Muchas gracias.

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va a cambiar el tiempo. Me acuerdo, decía la abuela, esa tarde que mamá lloró preparando el bolso, puesto que partía rumbo a Buenos Aires, mi hermano mayor. Aquí está su ropa y aquí está su avío. Le hice una gallina, matambre y chipá. Van unas naranjas y unos pastelitos. Y aunque el viaje es largo, pienso ha de alcanzar. No olvide su abrigo, que es de lana cruda, y lleve el ponchillo que usó su papá. Y entonces la abuela, como quien ayuda, tragándose un llanto, volvió a sentenciar: vaya con cuidado, sea manso y prudente, que Dios y la Virgen le han de acompañar. Para los peligros sepa ser creyente, Santa Catalina no le va a fallar. Y en los temporales de la vida, tenga presente a su madre, que lo supo alzar cuando usted era chico contra la tormenta, venciendo al mal tiempo con solo rezar. Sepa que en su alma lleva usted otro avío, que es como una herencia de amor familiar. Se lo dio su gente, su pago querido, y en su sangre joven se ha de retornar. Le hablo de esas ganas de brindarse a todos, del corazón grande, valiente y capaz de jugarse entero y encontrar el modo de salir a flote en la adversidad. Le hablo de esa mano tendida y abierta, con el gesto antiguo de la caridad, mano de chamigo que se da sin vuelta, del que abre la puerta y ofrece su pan. Avío del alma, hecho de franqueza, sencillez, respeto, hombría y lealtad. Ya ve, siendo pobre lleva una riqueza. Recuerde, se aumenta compartiéndola. Y oiga bien, un día, cuando cambie el tiempo, si este avío le dura dentro de su ser, usted o sus hijos, o acaso sus nietos, por Dios y la patria tendrán que volver. Sepa que yo, al irme a la tierra sin males, dejaré mis huesos y mi corazón abonando el suelo del que hoy usted sale, y para el que quise siempre lo mejor.

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0: Julieta Venegas.
1: Muchas gracias, Julieta.
2: Bueno, queridísimos, para la próxima canción tengo el placer de presentarles desde Chile a la señorita Mon Laferte.

0: Gracias.
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0: Hola a todos y bienvenidos a REAFS, el programa hecho por voluntarios, por y para el mundo. Pero no sé si me reconocieron, porque por hoy y solo por hoy está hecho por mí. ¿Me reconocieron? Yo soy Gio. Hola Nani, hola Nai, hola Seba y hola Gilda, ¿cómo están?
1: Buenas, ¿cómo están? Buenas tardes a todos. La verdad con miedo, yo por mi parte, no sé
2: hola,
1: las chicas.
2: Buenas tardes, sí, por mi parte también, con mucha ansiedad, un poco nerviosa.
3: No sabemos qué vas a hacer, Gio, pero sí vaticinamos que vas a ser futuro voluntario.
0: Ah, bueno, ya me tienen así. Bueno, para los que no me conocen, yo soy Gio, estoy acá en la Argentina, especialmente en Chaco, obviamente, desde hace unos 9 meses, y esta es oficialmente mi ocasión para vengarme. Entonces, bienvenido oficialmente en Al Revés, el entrevistado se venga. La semana pasada estuvieron entrevistándome Naomi y Seba y me estuvieron preguntando de todo. Le mandamos saludos también a la chica, la otra chica de Cerdeña,
3: a Tere,
0: que vino y que me ayudó, digamos. Y estuvieron preguntándome de todo. Entonces, bueno, ahora nosotros también queremos saber algo sobre ellos y sobre el mundo, digamos, de los voluntarios. ¿Ustedes qué piensan? ¿Cómo va a ser esta entrevista?
1: Bastante tranquila, como fueron las últimas dos entrevistas con vos. Está bien que estás hace 9 meses y estás de entrevista en entrevista, pero nosotros fuimos bastante buenitos, bastante benévolos.
0: Pero nadie se dio cuenta que las redes te andan, ¿nadie?
2: Vos sabés que no pude ver las historias, no sé qué pasó, algo preocupante.
0: Ah, porque yo entré ahí, no sé, menos mal que no viste nada. Y bueno, antes de empezar... la producción, digamos, me dicen ahí, la señora directora...
1: Por cucaracha.
0: Me dice que estamos en búsqueda de familias. Entonces, para todos los que se quieren sumar, pueden seguirnos en nuestras redes afs.resistencia y nos encuentran en Instagram, Facebook, TikTok y YouTube. Y bueno, entonces todos los que quieren saber más sobre el mundo de AFS, sobre los que hacemos en general, pero también sobre las familias, pueden seguirnos ahí. Y Nai, te pregunto, ¿qué necesitamos para hospedar? ¿Qué necesita una familia?
2: Nosotros generalmente lo que pedimos es que la familia cumpla con las 3C. En principio, brindarle cariño. El estudiante tiene que ser parte de la familia, tiene que ser un hijo más, un hermano, un primo. También brindarle una cama, no necesariamente una habitación propia, puede compartir con un hermano del mismo género. Un espacio donde guardar sus cosas y brindarle las comidas diarias.
0: Hermoso, súper. Y bueno, y ahora puede oficialmente arrancar mi venganza. Entonces, bueno, pero arranquemos tranqui, porque quiero preguntarte, ¿qué es un voluntario de AFS, Nai?
2: ¿Qué es un voluntario de AFS? Un voluntario de AFS yo lo definiría como alguien que está dispuesto a entregar parte importante de su tiempo para un bien mucho más grande que el de uno mismo. Nosotros trabajamos por una misión en común, que es un mundo más justo y en paz. En base a eso hacemos los intercambios. La idea es que ustedes aprendan de nuestra cultura, pero aprendan que las culturas son diferentes, que no hay una cultura mejor que la otra, que no hay un lugar mejor que el otro, sino que son distintos porque tienen historias distintas. Y el voluntario trabaja para eso, trabaja para transmitir eso, trabaja para transmitir la misión y los valores de esta organización.
0: Hermoso. Y entonces, hola Gilda, ¿cómo estás? Bom dia. Te quiero preguntar, ¿qué hace un voluntario en la red de AFS?
3: Primero que nada, que es boa noite. Quasi. Boa tarde, está bien. Entonces me da tiempo para pensar tu pregunta, que, ay, claro, vamos tranquilitos, dijo él. En la red, un voluntario hace todo lo que quiere hacer, porque la verdad es que el camino del voluntario tiene muchas opciones. Y el voluntario, así como el estudiante que hace su intercambio, el voluntario también tiene la oportunidad de crecer con las diferentes experiencias, aportando, como dijo Naide, en su tiempo, en su espacio y también con sus habilidades. Las habilidades que se aprenden en AFS son habilidades que se trasladan al día a día de la vida de un voluntario.
0: Hermoso. Y bueno, entonces yo ahora les quiero preguntar a los tres, porque ahí quiero saber cómo ustedes se acercaron al mundo de FS. ¿Es verdad que todos los voluntarios arrancan con un intercambio o no, por otras razones?
1: Bueno, ahí puedo contestar yo, porque yo en particular yo no comencé con un intercambio. Yo, esta pregunta me va a perseguir el resto de mi vida voluntaria, cuando sea como Norma. Norma es una voluntaria también con muchos años. Bueno, mi camino voluntario empieza allá por el 2015. Yo estaba de novio con una chica que estaba, era voluntaria de FS, y que se llama Luz. Y Luz, por ahí era consejera. Y ella me decía: me voy a juntar con un chico de Francia, a ver cómo va su experiencia. Me voy a juntar con una chica alemana. Me voy a juntar con un chico italiano. Y decía: ah, la pucha, un chico de Alemania, de Italia, de Francia. Y me empezó a nombrar varios países. Y ahí a mí me llamó la atención que cómo habla alguien de Italia, alguien de Alemania, qué come, cómo es su día. Me empezó a llamar la atención desde ese lado, para conocer la otra cultura. Y bueno, y ahí poco a poco, y un poco empujado por ella también, me fui metiendo cada vez más, hasta que, me acuerdo, 25 de marzo de 2015, un sábado a las 17:30, por la avenida Sarmiento al 750 aproximadamente, en un piso 14, fue mi, fue la... ¿Cómo es? La primera reunión, no me está saliendo la palabra, la inducción de voluntarios, donde nos juntamos varios voluntarios y ahí, bueno, nos explicaron más a profundidad qué hace un voluntario, digamos.
0: Mira vos, entonces le mandamos tantos saludos a Luz, que seguramente nos estará escuchando. Y bueno, y entonces, y en cambio vos, Nay, ¿cómo conociste a FS y cómo te volviste presidenta?
1: Yo tenía un novio y llegaban por ahí.
2: Otro tipo de... Sí. No. Yo en lo personal me crié en FS. De hecho, mi mamá hizo su intercambio a los 18 años. Cuando vuelve, se hizo voluntaria. Y desde entonces está en la organización. Así que prácticamente desde que nací conozco la organización. Así que nada, fue cumplir los 18. A los 18 también hice mi intercambio. Y cuando volví, me inicié en el voluntariado. Y cómo llegué a ser presidente, AFS te ofrece lo que es la carrera voluntaria. AFS es una organización que siempre está capacitando a sus voluntarios constantemente, dependiendo de las tareas que el voluntario quiera realizar. Yo en lo personal, primero comencé en el área de orientaciones, comencé siendo trabajando en el equipo, después fui coordinadora de orientaciones, después pasé al área de búsqueda de familias, trabajé, fui coordinadora de esa área y después me postulé para ser presidente hoy en día de la estructura voluntaria Resistencia.
0: Hermoso. ¿Y vos, Gilda?
3: Ay, mi historia no sé si es con tanto amor así. No, mi historia capaz también va al amor, pero amor de las cosas que me gustan hacer, y en este caso fue amor a mi profesión de base. Y resultó que vino una capacitadora que nos habló, una capacitadora de familia FS. Entonces ella nos trasladó una cierta impronta que después la fuimos aplicando en la empresa, y tiempo después decidí aventurarme a este voluntariado. Así que no tuve una experiencia de amor como la ha tenido Seba. Ni tampoco me trajo la familia, pero sí me trajo, mira, y ahí ves el impacto, ¿no? Me trajo un impacto de AFS, ¿sí? Una voluntaria de AFS por ahí que fue a una organización X en la cual vino a contar y nos trasladó esta cuestión.
0: Excelente. Y bueno, entonces te pregunto. Yo cada vez que te veo, vos hablas un idioma diferente. Entonces, ¿cuántos idiomas hablas? Porque me fascina mucho.
3: El chaqueño. El chaqueño, solamente chaqueño. Y después sí, amo los idiomas en general. Mi fuerte son un poco de italiano, otro poco de portugués, pero he pasado por el alemán, por el japonés, y mi nueva incursión es el guaraní.
0: Hermoso,
1: ¿viste la presentación, la de entrada, que es hola en diferentes idiomas? Lo graba ella.
0: Ah, Hermoso. Y bueno, y ahora pasamos a los varios aspectos de una estructura voluntaria, porque como dijiste bien vos, Nay, cada uno tiene un rol diferente. Entonces nosotros siempre hablamos de voluntario en general, pero justo que estamos en modo búsqueda de familias, te puedo preguntar, Seba, ¿qué es un consejero? ¿Qué hace? Y sobre todo, ¿cómo puede ayudar a la familia anfitriona durante la experiencia?
1: Bueno, no me puedes preguntar. Nada, mentira. Un consejero, ya como habíamos dicho en las semanas anteriores, no es alguien que dé consejos, sino se lo puede llamar también, o lo llamamos persona de contacto, que es una persona, es un voluntario de la estructura voluntaria que hace de nexo entre la experiencia del participante, por ejemplo la tuya y AFS, y también entre la experiencia de la familia con AFS, pero también entre ellos, ¿sí? Entre participante y familia, porque como habrás visto, Gio, las diferencias culturales hacen justamente que tengan por ahí algunas cosas que nosotros hacemos que están reincorporadas de nuestra vida cotidiana, que para otras personas o para otra cultura es rara, ¿sí? Entonces lo que puede parecer un desacuerdo, por ejemplo, lo que puede ser algo, un problema, nada más es que no se están entendiendo, ¿sí? Entonces un consejero es alguien que se capacita en varios aspectos y puede ver esa interculturalidad en ese tipo de desconocimiento de culturas.
0: Muy interesante ese aspecto. Entonces, hablando de eso, Gilda, te pregunto, generalmente, ¿cuántos estudiantes o familia suele acompañar un consejero al mismo tiempo? ¿La proporción es uno a uno o puede ser que un consejero tenga varios aconsejados?
3: Particularmente, nuestra estructura voluntaria en Resistencia nos gusta, en la medida de lo posible, el uno a uno, y también tenemos la ventaja de que somos muchos voluntarios, entonces podemos hacer eso. No hay una regla, en realidad, porque como también te lo dijo Nay, aquí todo esto es voluntario, ¿no? Entonces, es asumir un compromiso también, y por ahí hay un voluntario que, además de que está preparado, tiene la oportunidad de no tan solo acompañar a una familia, estudiante, comunidad, sino también a dos. Y lo puede hacer tranquilamente porque está capacitado y dispone de ese tiempo.
0: Hermoso. Entonces, hablando justamente del consejero que interactúa con las familias, o sea, te quería preguntar, dado que estamos en tema, ¿me querés explicar cómo se busca una familia anfitriona? ¿Cuál es el proceso? Y sobre todo, ya como dijo bien Nay, ¿qué se necesita en lo práctico para poder hospedar a un estudiante?
1: Bueno, la familia pasa por diferentes filtros, ¿sí? Entonces, nosotros buscamos las familias a través de, o intentamos motivar a las familias para que se sumen a la experiencia a través de, por ejemplo, redes sociales, ¿sí? Por eso habrán notado que nombramos mucho lo que es la página de Instagram, afs.resistencia, de paso. Entonces por ahí se conoce, nosotros damos a conocer mucho de lo que hacemos como voluntarios, mucho de lo que hacen los estudiantes, lo que hacemos juntos, pero también se traspasa esto del boca a boca, ¿sí? Así como me pasó a mí cuando fui voluntario, también le pasa a las familias que van conociendo a otras familias y le van contando. Porque por ahí la familia, te habrá pasado también con tu familia, llegan los amigos y dicen, sí, tengo mi hijo italiano. Un hijo italiano. Y ahí deben quedar en shock. Y bueno, y ahí cuando uno le empieza a contar, sí, viene intercambio por un año, etcétera, ahí se va formando. Entonces, ahí yo creo que ya queda ahí, pica un bichito de decir, bueno, ¿cómo será eso? ¿Cómo será esa experiencia? ¿Cómo será tener un hijo de otro país? ¿Conocer otra cultura desde mi casa? Y bueno, mucho se va pasando del boca en boca. Sí. Y también en la escuela.
0: Una excelente red, entonces. En cambio, Nay, nosotros siempre escuchamos esta palabra, por ejemplo, de, pero yo sigo entendiendo un poco, ¿qué es una orientación? ¿Cómo se prepara? ¿Para quién es?
2: Ok. Nosotros llamamos orientación a talleres que realizamos para estudiantes de intercambio que estén viviendo su intercambio en Resistencia o en este, hoy en día, en Chaco Corrientes, porque nosotros abarcamos ese territorio, para las familias que estén hospedando a esos estudiantes, pero también hacemos estos talleres para los estudiantes que se están preparando para irse de intercambio y para sus familias. También para escuelas, que se dan talleres a los cursos que están recibiendo un estudiante de intercambio. ¿Por qué hacemos todo esto? Porque son espacios donde reflexionamos sobre la experiencia, ¿sí? No nos olvidemos que estos intercambios son educativos. Entonces ustedes vienen a aprender como nosotros también queremos aprender de ustedes. Y para eso son estos espacios.
0: Muchas gracias. Y entonces, Gilda, te pregunto rápido, ¿cómo es tu experiencia siendo facilitadora en AFS? ¿Y qué es ser facilitadora?
3: Ser facilitadora de AFS es poder facilitar el camino de la reflexión en esos momentos, en esos espacios, estando en los colegios, estando con las familias, estando con los estudiantes. Ser facilitadora es tener la oportunidad de aprender, reaprender, conversar, reconversar, reflexionar, y así seguir abrazando la diversidad.
0: Muchas gracias. Ahora nos vamos para una pequeña pausa, entonces nos vemos en un ratito con Rea FS.
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0: Hola a todos, estamos acá, seguimos en Rea FS. Y bueno, entonces hablamos un poco, en la primera tanda hablamos un poco de cómo es el trabajo voluntario, de en qué, de qué trata. Y ahora en cambio pasamos al momento anécdotas, porque justamente queremos saber algunos cuentitos, queremos saber lo que hay atrás de este trabajo hermoso de la red voluntaria. Entonces, quiero que me cuenten, mira Gilda, ¿cuál fue la situación más desafiante que vos pensás que te tocó enfrentar como voluntaria en AFS?
1: Bueno, en particular, ya, no se me viene ninguna que me haya ocurrido directamente, pero sí puedo contar que siempre es desafiante, sobre todo los primeros meses, cuando viene alguien que no sabe nada de español, pero tampoco sabe tanto de inglés. Entonces, hay que aclarar ahí que para realizar un intercambio no se exige que el país a donde te vayas, la lengua de donde te vayas, lo sepas, ¿no? Entonces, la idea justamente es aprender. Eso también es importante conocer. Pero tampoco es exigido un nivel de inglés, sin embargo, es la lengua franca que generalmente utilizamos en los primeros momentos. Y bueno, como desafiante va por ahí, ¿no? El desafío de aquellos estudiantes o personas de intercambio que vienen de los países asiáticos, sobre todo, donde su lengua materna no es el inglés y han estudiado poco o nada de español.
0: Le quiero mandar un saludo, un gran saludo a Yuji, que no sé si nos está siguiendo, porque él se fue más chaqueño que todos ustedes que nos están escuchando.
1: Es lo último que te iba a decir. Ahora, lo que sucede es que, si bien la curva de aprendizaje para interiorizarse o los primeros desafíos respecto al aprender la lengua, después explota. Entonces, justamente se logra esa inmersión del idioma y, como le pasó a Sushi y como le está pasando ahora a otros voluntarios, a otros estudiantes también. Y ahí el voluntario acompaña.
0: Perfecto. Inay, vos contanos una anécdota, en cambio, que te haya hecho valorar de verdad el esfuerzo voluntario en esta red.
2: Preguntas, ¿no?
3: Qué pregunta.
0: Muy difícil.
3: Bueno, la verdad que quiero destacar esto antes de contar la anécdota, porque todos somos voluntarios, o sea, no nos pagan por estar haciendo este trabajo, sino que nos mueve la pasión por la organización, el amor por la organización, por las personas, por su misión. Y voy a contar una anécdota de una de nuestras voluntarias de mayor trayectoria, que a ella le tocó vivir una situación muy compleja cuando nuestro país es declarado, cuando se declara la dictadura militar. Había que sacar a los estudiantes de intercambio del país, y ella fue una de las voluntarias que dijo: yo voy acompañando a estos estudiantes, con todos los miedos que había en el momento de la época, y los sacó a los estudiantes en barco hasta Paraguay. De ahí tenía que volver, obviamente, y ella se arriesgó, arriesgó su vida para salvar a estos estudiantes de intercambio. Tanto así que fue reconocida a nivel mundial con uno de nuestros mayores premios, que es un premio Galati, que es como un premio Nobel, si se quiere, pero de AFS. Así que nosotras siempre le decimos que es nuestra Galati. Y bueno, ella es Norma Fernández, que atravesó esta situación que a todos nos inspira y no nos cansamos de contarlo justamente por eso.
0: Mira vos, le mandamos un gran saludo y la verdad, qué anécdota que te salió, me encantó, de verdad.
2: Norma Fernández fue mi ex suegra.
3: Es la mamá de Luz. Dato de color.
2: Dato de color, digamos. Como para descomprimir la situación.
0: Todo en familia acá, todo. Cuando te dicen, la organización es una familia, literal. Y bueno, vos, Seba, hablando así.
2: Hablando de familia.
0: ¿Recordás algún choque cultural capaz, divertido, no sé, que hayas visto o, no sé, acá o que te hayan contado?
2: Hay una anécdota que a mí cuando uno lo pone en dimensión o cuando uno lo baja a la realidad o a la cultura argentina, es un chico se fue de intercambio a Tailandia hace varios años, y este chico de Argentina, no era de acá de Resistencia en particular, pero sí de Argentina, y se va a Tailandia, sube a un colectivo, y cuando va subiendo tiene que pagar con unas monedas, ¿sí? Y se le cae una de esas monedas. Entonces, ¿cuál es el reflejo que tenemos nosotros? Es, se está yendo la moneda, la pisamos, ¿sí? Entonces, hizo esto, la pisó, pero en la moneda está la cara del rey de Tailandia. Entonces es un objeto,
0: ya tiene un respeto para
2: exactamente, sí, es un símbolo muy respetado, y esta persona en el medio, en la vía pública, digamos, hace eso y casi va preso. Estuvo demorado, tuvo que intervenir ahí el consulado, hubo medio que un despelote en el medio, así que no habrá sido tan gracioso para esta persona, pero sí fue gracioso si uno lo piensa. A mí se me cayeron 10.000 veces las monedas en el colectivo hace varios años, y
0: cuando todavía había monedas,
2: exactamente, y o si se nos cae algo en el piso lo vamos pateando para hacia la otra persona, como nosotros esa parte. Pero ¿qué te pasó en Tailandia? No, casi voy preso por pisar una moneda. O sea, desde el lado argentino suena muy loco. Así que, bueno, es graciosa para nosotros, pero no para esa persona.
3: En su momento fue, claro, medio desesperante.
2: Parece chiste, pero... Y vos te reís, pero...
0: Sí. Y ayer, bueno, no sé si se dieron cuenta, no se dieron cuenta porque yo los bloqueé a todos. Porque yo ayer entré en las redes FS, porque basta, estaba semanas y semanas.
2: Tengo varios reclamos también con eso, ¿eh?
0: A ver.
2: Me estuvieron puteando por privado.
0: Eso.
2: Porque me dicen, bueno, me estuvieron dirigiendo de unas malas maneras hacia mi persona. Porque me decían, esto es, ¿qué pasó? Estaban algunas personas preocupadas.
0: Porque ustedes no cambiaron la contraseña después de mi takeover, entonces yo tenía todo nomás. Y bueno, entonces tenemos algunas preguntas, porque yo puse obviamente una casilla de respuesta, y ahí nos comentaron, y les recuerdo que si nos quieren seguir, nosotros estamos en Instagram, Facebook, YouTube y TikTok, en las redes, en afs.resistencia, ahí pueden encontrar también los datos de todos los chicos que van a llegar ahora en agosto, así que si quieren informarse, digamos, pueden seguirnos allá. Y bueno, hay un poquito de unas preguntitas, y Nadi, si podés responder... Nati nos pregunta, ¿desde qué edad se puede ser voluntario? ¿Hay algún requisito, como por ejemplo irse de intercambio antes o no?
3: No, para ingresar al voluntariado simplemente es tener ganas. La edad mínima es a partir de los 18 años. En adelante, la persona que quiera, que disponga de algo del tiempo y diga, quiero sumarme a esta movida intercultural, lo puede hacer. No es requisito irse de intercambio, no es requisito hospedar para ser voluntario, simplemente tener la predisposición de sumarte a las actividades y obviamente de capacitarte.
0: Perfecto, entonces ahí Nati también les pregunta a todos, ¿es difícil ser voluntario? O sea, ¿cómo es? ¿Ustedes cómo pueden conciliar el tiempo de su vida con el tiempo dedicado al voluntariado? Te pregunto, Gilda.
1: Uy, pregunta...
2: Justo a vos,
1: super,
2: encima.
1: Pregunta súper difícil esa. La pasión te mueve. La pasión te mueve y esa pasión hace que vos gestiones tu tiempo de manera tal que quieras aportar. Cuando hay voluntad, encontrás el cómo. Nuevamente, es voluntario, así que nadie te va a juzgar por el tiempo que vos querés invertir, querés aportar. Entendemos eso. Abrazamos incluso esa diversidad.
2: La pasión y la misión, ¿sí? Porque creemos
1: claro,
0: por supuesto,
2: en la paz mundial.
0: Y ustedes no saben, pero se sumó también una voluntaria de Brasil. O sea, listo, wow. ya somos internacionales. Yo ya se lo digo...
1: Beijinhos para os nossos colegas do
2: Brasil.
1: Aí Gilda
2: le va a contestar en portugués. En portugués.
0: Se llama Leti, la está voluntaria, y les pregunta, ¿cómo es el cotidiano del voluntario de FS? O sea, a esto se refiere, ¿qué define principalmente un voluntario?
3: La verdad es que mucho depende de qué tareas quiera hacer el voluntario. Tenemos, por ejemplo, voluntarios que son coordinadores y ahí hay un poco más de responsabilidad en el trabajo y quizás lleva un poco más de tiempo. Hay personas que se suman al voluntariado para ser solo personas de contacto.

0: ejemplo, voluntarios que son coordinadores, y ahí hay un poco más de responsabilidad en el trabajo y quizás lleva un poco más de tiempo. Hay personas que se suman al voluntariado para ser solo personas de contacto. Ahí la tarea es distinta y el tiempo es distinto. También hay voluntarios que se suman solo para hacer búsquedas de familia o inscripciones en las escuelas o actividades como participación en la radio o en distintas actividades que organicemos más sociales. Y todo eso va dependiendo del tiempo que te va a llevar.
1: Sí, y nos preguntan también, ¿cómo hacen para atraer y retener voluntarios, Gilda? Esa es una pregunta muy interesante.
2: Totalmente. Y a mí me hacen las preguntas más difíciles. Más difíciles, de eso nuevo, porque
1: sos la mejor.
2: Ya, y él te quiere conquistar. Cuidado que está la presidente acá. Regreso anticipado.
3: ¿En qué quilombo te metiste? Solo te metiste en este quilombo, ¿eh?
1: Chau.
3: Nadie te obligó,
2: ¿eh? Ay, muy bien. No, a ver, para motivar, la motivación es contándoles lo que aprendemos, lo que reaprendemos, lo que cómo aportamos nosotros, lo que estamos haciendo. Y vuelvo a repetir que esta organización de base voluntaria nos brinda muchas herramientas que las desarrollamos dentro del voluntariado y en nuestra vida misma. Entonces, nosotros tenemos nuestro propio espacio, de así como te contábamos hoy el consejero que acompaña y facilita el camino de las familias en la experiencia junto al estudiante, nosotros también tenemos un equipo que apoya a estos voluntarios, un equipo que se toma el tiempo para desarrollar espacios en donde los voluntarios podemos ver cómo crecemos como personas en el voluntariado, durante el voluntariado y nosotros mismos. Entonces, nuestros valores son los que guían a la organización, nuestros valores de empatía, ¿sí? Nuestros valores que están relacionados en cómo podemos cumplir esa misión, cómo podemos realmente abrazar esa diversidad que decíamos hoy. Y para reclutar, bueno, además del boca a boca, que es una de las mejores formas de contar, de contagiar, porque en primera persona contamos la experiencia. También siempre están invitados porque tenemos muchas actividades que son abiertas para que puedan conocer, y también tenemos un espacio donde podemos visibilizar, este es uno de ellos, a través de este espacio donde, bueno, hoy particularmente vos nos hackeaste y dijiste que dejen todas las preguntas, que siempre hay alguien de AFS que va a responder, pero además tenemos otros espacios abiertos en los diferentes lugares en donde nos pueden encontrar. Siempre que encuentren una remera, generalmente azul, que diga AFS, es un voluntario o una persona que conoce la organización y que puede hablar cada uno de ellos.
1: Mira vos, me encanta este sistema de sabio, para jóvenes, todo este sistema me encanta, te digo la verdad, me fascina mucho, yo me voy a hacer voluntario, ya te digo.
2: Obvio, ya estás etiquetado como el próximo voluntario. Ah, perdón, no te dijimos la presión que AFS Resistencia tiene te dejamos como herencia que generalmente de cada camada, o sea, de cada grupo de estudiantes, el 40-50% inmediatamente regresa y es voluntario.
3: Es más, ya avisamos a Intercultura.
2: También.
1: Re bien, re bien.
2: AFS Intercultura, el nuevo voluntario, Gio.
1: Mira, yo justo mañana cumplo 18, así ya voy.
0: Perfecto,
1: chao.
0: Justo.
3: Es más, desde acá ya es voluntario.
1: Sí, nomás. Y bueno, y ahora te pregunto a vos, esta pregunta no es preparada, pero nos llegó por parte de Elba, que quiere saber si Seba Geno está soltero.
3: No sé quién es.
2: ¡Redoble de tambores!
1: Se picó.
3: Ella fue una de las personas que me dirigió unas muy malas palabras porque pensó que era en serio lo del hackeo. Y me dijo, vos me estás cargando. Bueno, ahí hubo todo unos palabreríos que no lo puedo.
0: Se tomó el tiempo a hacer una pregunta.
3: No, pero yo le dije, ¿vos viste las redes AFS? No. Y bueno, hay que mirar. Y ahí cuando volvió me dijo, ah, sí, ¿te haces el vivo? Listo, voy a dejar una pregunta.
1: Que le sirve el dato. Por ahí yo no.
2: ¡Opa!
1: Sé.
2: Cuidado, otro amor.
3: Ahí nomás. Uy, se corta.
1: Amor AFSístico.
3: Sí, ahí sí, nomás. Yo estoy soltero hasta ahora.

0: hasta ahora. Pero
1: Río Gallego se prepara.
0: Elba es una, para explicar la situación, Elba es una voluntaria de Río Gallegos.
2: Ah, mirá, bien al sur te fuiste. Sí.
0: Y estuvimos, nos fuimos de vacaciones junto con Elba y un grupito más de chicos. Hace muy poquito, creo que fue en marzo, por ahí, marzo-abril, nos fuimos al Calafate, al Perito Moreno, después también estuvimos en Gallego, fuimos con mi hermana también. Así que cuando decimos que es una red, realmente es una red. ¿Qué posibilidades hay de que yo conozca a alguien en Río Gallegos, que vayamos de vacaciones juntos, que yo vaya con mi hermana y una amiga, ella vaya con un amigo, nos encontremos todos juntos, paremos en su casa, compartamos? Eso la verdad que hace la red de voluntariado de FS es una cosa espectacular. Entonces, eso es también lo lindo, y ahí uno encuentra la motivación para seguir, ¿sí? Las amistades a, en distintas partes del país o en distintas partes del mundo también, porque me he encontrado con participantes en Italia, por ejemplo, es una cosa hermosa. Entonces, eso a mí en particular me motiva a seguir siendo voluntario.
1: Claramente a Elba le gustó.
0: Sí, parece que sí.
2: Mirá vos. Y sí, me encanta ese vínculo que se va creando, y eso también se forma con el intercambio estudiantil, justamente entre chicos y familia que después vuelven. Vimos la historia de Tere, que después de 4 años volvió acá al Chaco, y quién sabe si yo voy a volver, capaz.
0: Debería.
2: No se sabe. Y justo por eso fue hermoso, y yo le agradezco cada día a mi familia que me hospedó. Y justamente estamos en busca de familia, yo les digo sobre todo. Y si quieren saber más, nos pueden seguir en nuestras redes de Instagram, Facebook, TikTok y YouTube. Facebook para los más viejitos. En AFS.
0: ¡Epa! ¡Epa!
1: ¡Epa!
2: Más 30. En afs.resistencia nos pueden seguir y pueden dejarnos su consulta en nuestro canal del mensaje directo, y ahí siempre hay un voluntario que les va a responder. Recordamos que esta organización está hecha por y para voluntarios. Nadie percibe plata. Bueno, y ahora nos vamos en pausa y volvemos en un ratito. Quédense con nosotros en Red AFS.

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0: Hola a todos, seguimos acá en Re AFS. Estamos acá, volvimos de la pausa. Y entonces, bueno, en esta entrevista hablamos un poco de todo lo que es el trabajo voluntario, de lo que hacen en la estructura voluntaria los magníficos voluntarios que tenemos acá. Y justo se nos sumó un nuevo voluntario que es Lucio. ¿Cómo estás?
1: No sé,
2: ¿sí? Hola, buenas tardes a todos. Bueno, lo estaba escuchando en vivo y dije, no, vengo corriendo porque no me puedo perder esta entrevista. Así que bueno, acá estoy.
0: Bueno, mientras tanto le voy a preguntar a ustedes, ¿se divirtieron? ¿Cómo fue? No fui tan malo, ¿eh?
1: O sea, excelente, la verdad, excelente, como todas tus participaciones. Muy linda entrevista, muy dinámica. Y creo que se logró también un poco ver de todo el trabajo que hacemos, que muchas veces no se ve tanto, pudimos contarlo un poco.
0: Ay, qué lindo, me dio ganas de ser voluntario ahora.
1: Es que tenés que ser voluntario.
3: Desde el lunes dejás de ser estudiante para ser voluntario.
0: Ay, bueno, ahora los va a desbloquear entonces. Qué lindo. Bueno, y entonces, Lucio, contame vos, ¿desde cuándo sos voluntario y cómo conociste a esta red?
2: Bueno, dato curioso, yo soy voluntario desde 2024 aproximadamente.
3: También lo trajo el amor. Acá siempre el amor está presente.
2: No era algo de lo que quería hablar. Te podía inventar una historia cualquiera, pero bueno, ya está, ya me quemaron. Así que yo creo que una de las cosas lindas que me dejó mi ex. Creo que lo único. Aparte de los demás traumas, creo que antes de eso fue lo único bueno. No, mentira. No, pero no, la realidad es que sí. La realidad es que conocí a FS justamente por mi ex. Ella conocía la organización, conocía el programa de, por otros conocidos también, de que habían hospedado Chico Intercambio, y nosotros convivíamos. Y una vez ella me presentó la idea de traer un chico de intercambio. Nosotros estábamos juntados, no teníamos obviamente hijos, solamente mascotas, y dijimos, bueno, vamos a probar. Y probamos, no recuerdo si en el programa de hoy o en programas anteriores lo han mencionado, esto de programas cortos de intercambio que son de un mes. Y bueno, dijimos, vamos a probar. Y la primera experiencia fue con Leonardo Italia, de un mes. Después tuvimos una segunda experiencia con Mael, una chica de Francia, por unos 3 meses. Y la última experiencia con ella fue con Mateo, también de un mes. Al principio estaba con muchísimas dudas, yo no sabía, y al final terminamos pegando 3. Así que nada, y así conocí la organización y
3: como
2: bueno,
3: familia anfitriona, ¿no?
2: Como familia anfitriona, exactamente.
4: Pero sí, hay un dato muy curioso también. ¿Qué edad tenían ustedes cuando recibieron a sus hijos?
2: Bueno, el primero lo recibí cuando yo tenía 24 años.
0: Bueno,
2: y ella 21.
1: Realmente papá de adolescente a los 24 años.
2: En realidad nos cuidaba él a nosotros, así que...
3: No, mentira.
2: Pero sí, básicamente lo conocí por ellos. Y después, bueno, me fui acercando a poquito a la organización. Y bueno, a pesar de que ya no estábamos más con mi ex, me gustó mucho la organización y me interesó esto de ser voluntario. Y a poquito me fui adentrando, como si se quiere.
4: Somos dos, ¿no?
2: Entonces, y hoy en día soy el consejero de quien hoy es el conductor de este programa. De
0: hola. Y sí, yo la semana pasada te saludé, más vale que me
2: que sí, soy, viniste. Soy el consejero de él, así que nada, estoy muy feliz de pertenecer a esta organización y bueno, yo creo que las cosas siempre se dan por algo.
4: Y así como cuidó a sus hijos, nos vino a cuidar a nosotros también hoy, de vos.
0: ¡Arre!
2: Que se esté portando bien.
0: Mirá vos, pero me encanta de que cada uno tenga su motivación, viste, que sea familia, amor, trabajo, lo que sea, algo que nos une es el amor para la misión global de AFS, y eso es lo que me encanta. Y bueno, volviendo a las preguntas de Instagram, Victoria, que saludamos, futura voluntaria, que ahora ya, digamos, empezó el camino para ser voluntaria, nos preguntó, ¿qué es lo que les inspira a seguir en AFS? O sea, ¿qué es lo que cada vez que ustedes dicen, ah, tengo que hacer esto para AFS, bueno, le da las ganas para seguir? ¿Quién quiere contestar?
4: A mí hay varias cosas que me motivan. Una, como les había comentado, es la red que se crea de amigos, podemos decir, con voluntarios de otros lugares. Hace un par de semanas estuve en Santa Fe, me invitó otro voluntario, también el presidente de la estructura voluntaria de Santa Fe, a pasar unos días allá, y es como que nos conocemos de toda la vida. Entonces, esa red de amistades que uno puede tener por todo el país o por el mundo es algo que me encanta. Lo que decíamos ahí, ¿qué posibilidades hay de que un santafesino y un chaqueño estén tomando mates y comiendo pirulines en la plaza de Santa Fe o en la costanera de Santa Fe? O así como comentábamos con Elba, de que hagamos un viaje juntos al Perito Moreno, un lugar bastante alejado de lo que es Resistencia. Entonces esa red con gente de que no es estructura de tu estructura voluntaria, obviamente con las acá también nos solemos juntar, solemos hacer un montón de cosas, pero es lo que me llama mucho más la atención, es eso.
0: Mira vos, hermoso. ¿Y ustedes, en cambio?
3: Yo lo personal,
0: todo por tus responsabilidades.
3: Para mí, AFS, y lo digo siempre, es como mi segunda familia. Lo tengo tan incorporado que no veo mi vida sin participar de esta organización. Por todas las personas, como dijo Seba, que uno conoce, por todas las experiencias que uno vive, que no las viviría, no conoceríamos tanto de otros países, de su cultura, de la forma en las que viven, y no entenderíamos tampoco esas diferencias si no estuviéramos haciendo estas actividades.
0: Mira, y justamente hablando de santafesino, le mandamos saludos a Fernanda, que ella
3: que es de Villa Campos.
0: Vino acá en Chaco y se hizo voluntario, o sea, hermoso.
4: Y ya no la soltamos más.
0: Y que saque menos fotos.
4: Ahí va, metió palito por las dudas.
0: Ahí. Y bueno, y ahora por último, Victoria nos dejó un juego. O sea, que cada uno de ustedes defina AFS en tres palabras, telegráfico. Y no se puede repetir, ¿eh? No me hagan trampa porque me voy a enojar. Chau.
3: Ok, empiezo. Yo diría familia, como mencioné, solidaridad y empatía.
0: Hermoso,
3: pase. Me robó empatía, no puede ser. Me robó empatía, pero yo agregaría misión, corazón y colaboración.
0: Ay, ya, todo el amor, qué lindo.
2: Bueno, yo justamente iba a decir amor. La verdad, en serio. Amor,
4: cariño, va a decir.
2: Claro, amor, cariño y ternura. No.
0: Te faltó ex.
2: Claro. Sí, bueno.
0: Ay, bueno, ¿y vos, en cambio, Seba?
4: Yo trabajo en equipo. Bueno, misión ya lo dijeron, paz y valentía.
0: Y yo agregaría global, ciudadano global. Eso es lo que a mí me encanta.
4: Para una. Definir.
0: Ay, bueno,
4: eso
0: ya, no es para mí el juego.
4: Yo soy el que entrevisto.
0: Hoy soy yo.
1: El entrevistador es rey.
0: Y obvio, más vale, más vale. Y bueno, con eso llegamos al final de nuestro programa de hoy. ¡Qué lástima!
1: ¡Qué rápido que se pasó!
0: Y bueno, yo los agradezco a todos para haberme escuchado esta semana que yo estuve, porque esta es mi última semana. Yo el lunes voy a volver a Italia. Entonces,
1: ¡no! ¡Qué tristeza!
0: Entonces, bueno, ya fue ya. Y bueno, muchas gracias a todos por sumarse a este proyecto y conducir el programa. Agradezco a Sebas y Nay que hoy me dejaron el control de este programa hermoso que forma, y sobre todo quería agradecer a FS por la oportunidad que me dio de vivir una experiencia hermosa en el otro lado del mundo. Y nada, yo los agradezco y ahora les dejo la palabra a ustedes.
4: Bueno, la verdad es muy lindo tenerte, Gio. Yo no te conocía hasta hace un par de semanas, no había tenido el placer de compartir con vos. Esto es una experiencia espectacular. Así como Gio, hay también muchos estudiantes que terminan esta semana su experiencia, que también vinieron por 9 meses, 10 meses, 11, algunos un programa un poco más cortos. Y eso es lo malo y lo bueno, o sea, lo malo de las despedidas, pero lo lindo de haber conocido gente espectacular, estudiantes con un a los que le tenemos mucho cariño, se hicieron querer un montón, y eso es lo triste también de la experiencia, pero es parte de un todo que, bueno, hay que agradecer porque sucedió y no estar triste porque pasó.
0: Eso mismo.
3: Totalmente. Yo quiero agregar también agradecerte por tu predisposición, por tu actitud siempre tan positiva de participar, de proponer, de estar presente, y bueno, son todas estas experiencias las que nos quedan siempre en el corazón a nosotros, así que te quiero felicitar y te quiero agradecer por todo lo que hiciste,
0: Muchas gracias.
1: Y bueno, y el mejor de los éxitos, porque también hay que contar que Giovanni se vuelve un mes antes porque le salió una pasantía a Francia. O sea, él vuelve a la casa, está uno o dos días, ya se va a Francia.
4: Dice hola.
1: Hola.
0: Hola y chao. Chao.
1: Porque así es. Sí. Así es su vida. Él se va de país en país.
0: Y encima una vez que la que agarra la maña, chao.
5: ¿Este vocabulario
4: te vas a ir? Más chaqueño que nosotros.
3: Más chaqueño que nosotros. Vos que me preguntabas hoy. Pero qué barbaridad. Vale. Gracias, Gio. Gracias por todo lo que dijeron los chicos, pero por sobre todo por tu valentía. Valentía de cruzarte del otro lado del mundo y seguir haciendo esto. Muchas
6: gracias. Bueno, de mi parte, un honor haber sido tu consejero. No puedo creer lo rápido que pasa el tiempo en estas situaciones. Para mí fue hace muy poquito cuando llegaste y bueno, a ver, las palabras por ahí no alcanzan porque por ahí uno no sabe, no puede expresar en palabras todo lo que siente, pero bueno, más que nada agradecerte por esta hermosa experiencia y desearte muchísimos éxitos para lo que se venga. Yo no tengo dudas de que tenés un futuro extraordinario porque sos una persona excelente y que te va a ir bien en todo lo que te propongas, así que bueno, dejo de hablar porque te ayudo.
0: muchas gracias a todos, de verdad. Y bueno, creo que este ha sido la publicidad más grande que le podíamos hacer al intercambio de AFS. Así que si quieren hospedar y vivir una experiencia, les recordamos otra vez nuestras redes en Instagram, Facebook, TikTok y YouTube, afs.resistencia. Déjenos sus consultas y nosotros, o sea, los voluntarios, le van a responder y van a estar re contentos. Y bueno, con esto nos despedimos. El próximo viernes vuelve el programa, siempre a las 18 horas, obviamente RFS. Yo les devuelvo el rol de conductores y obviamente quédense prendidos a la radio. Quédense acá con Radio Sapucay.
6: Nos despedimos con un aplauso para Gio.
3: ¡Vamos! ¡Te queremos, Gio!
4: Bueno, y nosotros en particular nos volvemos a encontrar el próximo viernes, como dijo Gio, a las 18 horas, para saber un poquito más de las experiencias y bueno, para ver cómo le fue esa primer semana a Gio fuera de Argentina, ¿sí? Así que bueno, nos vemos la semana que viene. Buena semana. Adiós.
0: Chau, Gis.
1: Chau, mañana.

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1: 7 minutos pasaron de la hora 19, estamos en 87.7 FM Zapucay, en el último día de la semana, se termina la primera semana de junio, del sexto mes del año, con una temperatura de 23 grados, lo que señala el Servicio Meteorológico Nacional, la humedad del 71%, la presión 1011.4 hectopascales, viento del sector sudoeste a solo 6 kilómetros la hora, la visibilidad de 15 kilómetros, el cielo está despejado, lo que señala el Servicio Meteorológico Nacional. Para mañana tenemos una mínima de 20, una mínima de 16 y una máxima de 24, con cielo parcialmente nublado, y el domingo será una jornada con lluvia, lo que anticipa el Servicio Meteorológico, con una mínima de 19 y una máxima de 21, así que estar atento, porque se viene la lluvia. Y para arrancar la segunda semana hábil de junio, habrá lluvias por la mañana y cielo mayormente nublado por la tarde, con una mínima de 19 y una máxima de 21. Y sin duda que la noticia del día pasa por el fallecimiento de el Indio Solari. No hay otra noticia en la República Argentina, lamentablemente. El Indio Solari, que venía padeciendo una enfermedad, tenía Parkinson y lo tenía, no a maltraer, pero estaba bastante complicado en su salud. Se había retirado de los escenarios hace ya 9 años, aunque se mantuvo en los últimos días, siempre estaba usando algunas cosas. Bueno, esta mañana una de las personas que habitualmente cuidaba de él lo encontró dentro de la pileta que él tenía en su propiedad, ahí en el Parque Loelar, y lo encontró sin vida. Llamó a la policía, como corresponde, y su fallecimiento se viralizó tan rápido, porque ni bien anunciaron su muerte, las redes explotaron, estallaron, y las congojas de dolor, la tristeza, el llanto de aquellos fanáticos que más de una vez no solo entonaron sus canciones, sino que recorrieron camino para estar en las misas del Indio, para estar en sus recitales, para verlo lo más cerca posible. Conozco gente que ha hecho muchas cosas por ir a verlo al Indio Solari. Viajar a Tandil, viajar a Salta. Hay gente que me dice que nunca pagó una entrada para verlo al Indio. Pero digo, no yo no soy un ricotero, pero su música era apreciable, era escuchable, y mucha gente creció con el Indio Solari, y hay gente que hoy, que no tienen 21 años, 22, 23 a lo sumo, y ni siquiera lo han visto al Indio Solari arriba de un escenario. Solamente lo han escuchado a través de las plataformas musicales, o de algún CD viejo, o de un video, pero jamás lo escucharon arriba de un escenario, y hoy son muy fanáticos, y el fútbol no estaba ajeno tampoco a esta situación, porque el fútbol se nutrió del Indio Solari, las hinchadas se nutrieron del Indio Solari, de los Redondos, con cantos, con banderas, con frases, y lo que habla las claras del movimiento que generaba el Indio Solari cada vez que aparecía en escena, porque no movilizaba 1.000, 2.000, 3.000 personas, movilizaba muchísima gente, pero no movilizaba solamente del sector donde iba a tocar, sino de cada punto geográfico de nuestro país. Hay gente que ha hecho hasta 1.000, 2.000 kilómetros para verlo tocar. ¿Cuánto queda acá a Tandil? 1.500 kilómetros, más o menos, sí. y la gente se recorría a Mendoza, a Salta, a cuántos lugares. Hasta aquí casi tuvimos a punto, algunos dicen, de que el Indio Solari venga a tocar. Pero bueno, estaba ya como que medio acordado, pero bueno, lamentablemente no se pudo hacer ese recital. Ese recital, muchos dicen que se iba a hacer en el Autódromo de Resistencia, que era el único escenario que podía albergar la cantidad de gente que movilizaba el Indio Solari. Bueno, la noticia del fallecimiento de este 5 de junio sacudió la escena musical y la cultura argentina. La figura central del rock nacional, el ex líder de Patricio Rey y su Redondito de Ricota, dejó un legado que trasciende generación y estilo. Su partida marca el cierre de una etapa para miles de seguidores que encontraron en su canción una voz propia y un refugio de resistencia cultural. El cantante, conocido por su bajo perfil y su esquiva relación con los medios tradicionales, murió en su domicilio del Parque Lolar, en la localidad de Ituzaingó. Se pudo saber que se realizó la autopsia y tuvo un... Ya sigue, vamos a hablar de la autopsia, para que quede establecido la causa de su muerte. Su última aparición pública fue en enero pasado, a través de un mensaje cuando recibió el honor y causa de la Universidad de Buenos Aires. El artista había construido alrededor de su figura un magnetismo singular. Su influencia se extendió mucho más allá de la música, convirtiéndose en un referente de la contracultura y en uno de los personajes más enigmáticos del arte argentino de las últimas décadas. Para mucho, su voz, el uso de la metáfora en sus letras, lo convirtieron en una figura dentro de la música popular. Allá por el año 75, en la ciudad de La Plata, el Indio Solari y Sky Bailinson fundaron Los Redondos. Desde sus primeros pasos, la banda estableció una estética propia tanto en lo musical como en el modo de relacionarse con el público. La independencia artística y la distancia respecto de los grandes medios marcaron a fuego el recorrido de la banda, que editó 9 álbumes de estudio hasta la disolución en el 2001, disco como Octubre, Un Bajón para un Ojo Idiota, Bam Bam, Está Liquidado y Luzbelito forman parte del repertorio esencial del rock argentino. La separación de Los Redondos puso un hiato en la carrera de Solari y no fue hasta el 2004 que presentó su primer álbum como solista en el nombre LFDA, El Tesoro de los Inocentes, Bingo Fuel. Después siguieron Por Correr en el 2007, El Perfume de la Tempestad en el 2010, Pajaritos y Bravos Muchachitos en el 2013, y el último trabajo de estudio fue El Ruiseñor, El Amor y la Muerte. Lo vio luz en el año 2018. Durante esta etapa, Solari mantuvo una relación intensa con su público, que lo acompañó fielmente en cada presentación. Tras su muerte, las redes se convirtieron en un obituario inmediato y urgente en honor a su figura. Sin duda, el mensaje más emotivo fue el de Sky Bellinson, su socio en Los Redondos, que lo despidió con un buen viaje, amigo. Otros colaboradores históricos del grupo, como el ilustrador Rocambole y el baterista Walter Sidotti, también lo recordaron a su manera. El último recital en vivo de Solari tuvo en lugar en Olavarría en el 2017. Fue un evento masivo en el que nuevamente se puso en manifiesto la dimensión popular de su convocatoria. Desde entonces se volcó al trabajo en un estudio y a la publicación de los libros, mientras su salud comenzó a ocupar un lugar central en su vida. En el año 2020 recurrió a la técnica holográfica para ofrecer un concierto virtual, anticipando el final de su ciclo sobre los escenarios. En marzo del 2016, el Indio Solari confirmó públicamente que padecía la enfermedad de Parkinson, un gesto que sorprendió y conmovió a sus seguidores. El anuncio se produjo durante un recital en Tandil, donde expresó ante una multitud: "El Parkinson me anda pisando los talones", dijo el pelado. Desde ese momento, la enfermedad se volvió parte de su narrativa pública y Solari no dudó en hablar abiertamente sobre su experiencia. El avance del Parkinson no solo modificó su rutina, sino también lo obligó a tomar distancia de los escenarios, y en el 2023 confirmó su retiro definitivo de las presentaciones en vivo debido a la progresión de la enfermedad. Aún así, encontró manera de mantenerse activo en la música, participando en proyectos y en conciertos virtuales gracias a la tecnología. Bueno, un poco la narrativa de lo que era el Indio Solari para los fanáticos, para la música. Había tocado muy poco en Capital Federal, creo que había tocado algunas veces en Obra, en Huracán, en River, y después un recital en Racing, porque después de la muerte de Bulacio no quiso tocar más en Buenos Aires, y es por eso que definitivamente dejó de tocar en esos escenarios y se dedicó a tocar en lugares de espacio abierto, como Tandil, como Olavarría, como en el Mar de Arena, en Córdoba, en el Chateau Carrera, es decir, en escenarios amplios donde la gente puede ir a verlo sin ningún tipo de inconveniente. No sé qué, igual sucedía, pero la cancha de Colón, bueno, Fernando me está soplando algunos lugares donde tocaba, porque él es un ricotero, aunque la noticia lo sorprendió, a pesar de conocer al dedillo lo que tenía, pero bueno, esto es lo que realmente pasó, porque nos sorprendió a todos. Yo estaba escuchando radio esta mañana, una radio de Buenos Aires, la Mega, y fue impactante cuando el Bebe Contepomi anunció la muerte del Indio, y las redes de la radio explotaron. Escuché audios de gente grande llorando, de chicos llorando, de gente que no podía creer, de gente que decía, decime que es mentira, y bueno, lo comparaban a la muerte del Indio con la muerte de nuestro ídolo futbolístico, estoy hablando de Diego Armando Maradona. Así que bueno, un fuerte abrazo al cielo, amigo de Riquelme. Es más, en algún momento se dijo que iba a visitar la cancha de Boca, y que se iba y que iba a participar, y creo que estuvo, estuvo bien escondido, bien custodiado, para que nadie pudiera acercarse a cierta distancia, y hincha de Boca, así que bueno, y nos conmovió, nos conmovió a todos. Mi señora particular tiene un hijo que lo siguió al Indio Solari por todos lados, inclusive estuvo ahora, hace muy poco, en Córdoba, con los fundamentalistas, en Córdoba, ahí tocaron, creo que en Jesús María, y bueno, también fue a ese recital, porque es fanático, ricotero, y junto con un grupo de amigos que eran de acá, fueron a ese recital. Así que bueno, hoy la programación va a ser un homenaje, porque se lo merece, un hombre que dio todo por la música, por la cultura, y en este momento en Plaza de Mayo ahí va a haber una misa, una misa en honor al Indio Solari. Así que un fuerte abrazo, y que descanse en paz el Indio Solari.

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37 minutos pasaron de la hora 19, aquí en la capital chaqueña, 21 grados lo que señala el Servicio Meteorológico Nacional, la humedad del 82%, la presión 1011, viento del sector este a 4 kilómetros, es decir, casi ni sopla, viento del este, visibilidad 5 kilómetros, dice, así que está reducida, atento porque baja la visibilidad, el cielo está despejado con bruma. Para mañana se espera una mínima 16 con una máxima de 24, con cielo parcialmente nublado. El domingo tendremos lluvia aparentemente toda la jornada, con chaparrones y tormenta, con una mínima de 17, una máxima de 22, y el lunes mínima de 19 y máxima de 21, con lluvias aisladas por la mañana y cielo mayormente nublado por la tarde. Bueno, se dio a conocer la autopsia del fallecimiento del Indio Solari, que recién comentábamos y que, bueno, que acaparó todos los portales, toda la noticia a lo largo de toda la jornada. La investigación judicial sobre la muerte de Carlos Indio Solari dio a conocer los primeros resultados de la autopsia, que determinaron que el reconocido músico falleció como consecuencia de un accidente cerebrovascular, un ACV, hemorrágico, y descartaron que la causa del deceso haya sido por un ahogamiento. Según informó la Fiscalía General de Morón, a partir de las actuaciones encabezadas por el fiscal Lucio Rivero, el titular de la UFI número 2 y Tuzengó, junto a con los testimonios recabados, las pericias realizadas en el lugar y los estudios forenses practicados sobre el cuerpo del artista, se pudo reconstruir la secuencia de los hechos ocurridos durante la madrugada. De acuerdo a la investigación, Solari se encontraba en la piscina climatizada cubierta de su vivienda cuando sufrió un ACV hemorrágico que le provocó la muerte de manera casi inmediata. Los especialistas descartaron que el fallecimiento se haya producido por inmersión o asfixia por agua. La fiscalía precisó que el músico fue encontrado dentro de la piscina por su cuidadora, quien al llegar al domicilio y no encontrarlo en el resto de la casa, decidió dirigirse a ese sector. Allí, junto a la esposa del artista, retiró el cuerpo del agua y solicitó asistencia médica de urgencia. Minutos después, arribaron los servicios de emergencia, cuyos profesionales realizaron maniobras.

reanimación cardiopulmonar, aún sin lograr revivir el cuadro. Los resultados preliminares de la autopsia concluyeron que la muerte tuvo un origen no traumático y fue consecuencia de un accidente cerebrovascular hemorrágico. No obstante, la causa exacta del episodio será ratificada mediante estudios complementarios sobre las muestras extraídas durante el examen forense. La investigación continúa abierta a la espera de los resultados definitivos de esa pericia, aunque hasta el momento no surgieron elementos que indiquen la participación de terceros en circunstancias ajenas a una causa de medicina médica natural. El presidente de la Cámara de Diputados, Martín Vena, anunció que luego de las consultas al Ministerio se determinó que el Congreso no reúne las condiciones de infraestructura logística y seguridad necesarias para organizar una despedida al ícono del rock nacional, el Indio Solari, fallecido hoy a los 77 años de edad. Así que bueno, obviamente que a la Rosada no va a ir, no lo van a velar ahí por una cuestión ideológica. El Indio Solari estaba más ligado al peronismo que a la Libertad Avanza, a tal punto que uno de los primeros llegar hoy a la casa del Parque Leluar cuando se enteró de la noticia del fallecimiento fue el hijo de Cristina Kirchner, Máximo, y no sé si lo dejaron entrar o no, pero fue uno de los primeros en arribar a ese lugar y tenía una muy buena relación, era admirador de Néstor Kirchner y tenía una relación de amistad con Cristina Kirchner, así que bueno, inclusive algunos fanáticos repudiaron que desde la página de la Nación, la página oficial de Nación, atribuyeron algunos hechos, algunos dichos lamentables, y bueno, se quejaban de cómo habían tratado el fallecimiento de el Indio Solari.

el Plaza de Mayo, hay una convocatoria amplia, gigante, y bueno, esto generó un revuelo porque aparecieron grupos de infantería, de la Policía Federal, de Gendarmería, de Prefectura, y esto enardeció a los fanáticos del Indio Solari, y bueno, porque ellos estaban pacíficamente en la plaza, y bueno, parece que hubo algunos incidentes, algunas corridas, gas pimienta, lo que está acostumbrado a hacer la policía cuando hay una multitud y protestando a veces en contra del propio gobierno nacional. Bueno, lo que sigue siendo una incertidumbre, lamentablemente, porque todos los días hablamos de este tema, es la desaparición de Axel González. Hasta el día ayer hablábamos y decíamos que el gobierno nacional va a aportar 10 millones de pesos para quien tenga algún indicio, algún relevamiento importante en la causa para encontrar a Axel González. Por ahora nadie parece que sabe algo, y a tal punto que los padres no pierden la esperanza de hallarlo y descartaron algunas pistas. Los padres de Axel González aseguraron que no pierden la esperanza de encontrar al joven desaparecido, aunque reconocieron que las pistas recientes por sobre supuesto avistamiento en distintas localidades finalmente no pudieron confirmarse. Durante la conferencia, la madre de Axel, María Inés Gómez, contó que personas le habían dicho haber visto a un joven que creían que era su hijo en la zona de Puerto Tirol, Macallé, el que escribió Macallé en este informe es un burrito, y zona cercana, porque le escribió Macallé con C. Según te indicó, esos testimonios correspondían a esta misma semana y lo llevaron a recorrer personalmente esos lugares en busca de respuesta. Por eso yo estos días anduve buscando a mi hijo por esa zona sin ningún resultado, pero igual ahora lo voy a seguir buscando, dijo la madre. No obstante, las pistas terminaron siendo descartadas y pese a la frustración, la familia remarcó que continuará con la búsqueda. En medio de la incertidumbre, la madre de Axel dijo que mantiene intacta la esperanza de encontrar a su hijo. Yo todos los días le pido a Dios, por favor, que me dé algo donde ir a buscar a mi hijo, alguien que me pida algo, yo a mi hijo lo voy a encontrar y lo voy a encontrar, resaltó la madre de Axel González. Durante la conferencia también respaldó el trabajo de la querella y la investigación judicial. Yo estoy conforme con su trabajo, lo que están haciendo, así que lo que se está haciendo para mí está bien, que se siga avanzando. María también refirió al vínculo de Axel con su hija de 3 años y aseguró que el joven estaba preocupado por el ambiente en que la niña crecía. Ma, yo no quiero que la beba crezca en ese ambiente, recordó en sobre conversaciones que mantenía con su hijo. Según contó, días antes de desaparecer había acudido al juzgado de familia número 14 porque Axel impulsaba un ADN para que la niña pudiera llevar su apellido. Él quería a su nena, quería que a su nena y que salga de ese ambiente. Finalmente, la madre reconoció el dolor adicional que atraviesa por la distancia con su hija, expareja de Ángel, a quien aseguró no ve desde la detención de Sergio Gómez. Aún así insistió que seguirá acompañando el avance de la causa y sostuvo que prioridad continúa siendo encontrar a su hijo, no pierdo la esperanza. Bueno, la policía obviamente que dice que no tiene pista, que volvieron a rastrear la zona de Puerto Tirol, Fontana, sobre la ruta número 16, pero por ahora no hay indicios de dónde puede estar Axel González.

pescado de mar, las cosas de mar. Este fin de semana, este sábado más precisamente, mañana, en el Domo del Centenario habrá pescado y fruto de mar directamente desde las costas. Los vecinos de Resistencia podrán acceder a una nueva jornada de comercialización de pescado de mar a través de la propuesta de Gema Pescado, que se instalará en el sector del estacionamiento del Domo del Centenario, ahí en la avenida Los Inmigrantes al 300 más o menos. La venta se desarrollará de las 8 de la mañana hasta las 15, con variedad de pescado de mar para el consumo familiar. Ahí podías pescar con Fernando, con anzuelo de plata. La iniciativa, que es lo único que sabe hacer, la iniciativa busca acercar productos frescos a precio accesible y a facilitar la compra mediante diversas modalidades de pago. Según informaron, los organizadores aceptan pago en efectivo, con tarjeta de débito y crédito. Además, los clientes podrán utilizar billeteras virtuales, si tiene, obviamente, crédito, si tiene Mercado Pago y Modo. Para quienes deseen consultar el listado actualizado de los precios antes de realizar la compra, la organización le habilitó un número de WhatsApp. Escuche, puede anotarlo, agéndelo, porque es importante, porque ahí tienen todos los precios. El número de WhatsApp es 2234-226018. Reitero, 2234-226018, donde se brinda información sobre los productos disponibles. La propuesta se presenta como una oportunidad para adquirir pescado de mar de manera directa, con una amplia variedad de opciones de pago y promociones para los consumidores. Así que bueno, aquellos que habitualmente comen pescado de mar o fruto de mar, lo pueden hacer, pueden ir a comprar en el Domo del Centenario. Siempre está bueno comer algo distinto.

Bueno, ¿el gobierno qué hace ante las deudas que tiene contra las universidades? Un soborno. El gobierno hace un soborno. Porque le dice, ofrece un 24% de aumento en las universidades, pero ¿sabe cómo? Si se retiran las demandas judiciales. Eso es un soborno. Eso es un soborno puro. La propuesta incluye la composición salarial para docentes, más fondos por funcionamiento y hospitales universitarios. Los rectores la califican de razonable, pero rechazan la exigencia política y el conflicto sigue abierto. El conflicto entre el gobierno nacional y las universidades públicas sumó un nuevo capítulo, aunque hubo un acercamiento en materia presupuestaria. La negociación terminó frustrada por una condición que los rectores consideraron inaceptable, obviamente, retirar la demanda judicial vinculada a la ley de financiamiento universitario. La propuesta oficial fue presentada en una reunión reservada entre funcionarios nacionales y representantes del Consejo Universitario Nacional en medio de la tensión posterior a la última marcha federal universitaria. Según confirmaron fuentes del sector, el Ejecutivo ofreció una recomposición salarial del 24,3% para docentes que contempla la pérdida del poder adquisitivo acumulada desde el año 2024 en un 21,3% y un 3% adicional en octubre. Además, se propuso retornar las negociaciones paritarias trimestrales mediante una comisión técnica. La oferta no se limitó a los salarios, incluye un 50% de aumento para las becas Manuel Belgrano, un 20% para los gastos de funcionamiento de las universidades nacionales y los fondos adicionales de 50 mil millones para hospitales universitarios, y también está pendiente la discusión por una partida superior a 79 mil millones destinada a estos centros asistenciales cuyo congelamiento había generado fuerte reclamo. Pese a que los rectores calificaron la propuesta económica como razonable, el entendimiento se rompió cuando el gobierno condicionó el acuerdo al retiro de la demanda judicial que busca garantizar el cumplimiento de la ley de financiamiento universitario. Esa norma, aprobada por el Congreso, establece actualizaciones por inflación para salarios y becas que, según el cálculo universitario, demandaría 2,5 billones. Desde La Rosada sostienen que ese nivel de gasto es incompatible con el equilibrio fiscal. No estamos dispuestos a hacerlo y no es modificable, señalaron fuentes del CIN. Para los rectores la demanda funciona como una garantía institucional, me parece muy correcto. Si hay voluntad de acordar, es bastante insólito que no lo hagamos, afirmaron desde el sector universitario, que mantiene expectativa de retomar las conversaciones. Mientras tanto, el gobierno apuntó contra la conducción del CIN y advirtió que la negativa judicial dificulta cualquier salida. Así el conflicto sigue abierto y ambas partes coinciden en algo. Si quieren evitar una nueva escalada, alguien deberá ceder. Bueno, el gobierno quiere tomar de rehén a las universidades en este sentido, y quiere obligarlo a que retiren la demanda judicial. Es como una extorsión, extorsionar se llama eso en la jerga. Dice, vos sacá esto y yo te doy. Y si el gobierno no cumple como no viene cumpliendo, ¿qué pasa? ¿Qué pasa si el gobierno no cumple? Primero, cumplí. Y después veremos si se sacan la demanda. Bueno, pero este es el gobierno que, lamentablemente, hoy tenemos un gobierno extorsivo, como hace con los diputados, como hace con los senadores y con los gobernadores. 54 minutos de la hora 19. La segunda pausa, la música del Indio Solari, en un homenaje a la muerte del fenómeno que revolucionó el rock y de varias generaciones. Y volvemos para el final.

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20.01, nos empezamos a despedir hoy en un programa especial dedicado al Indio Solari, que como decíamos en el arranque, nos sorprendió la noticia a todos esta mañana muy temprano, cuando se viralizó el anuncio de su fallecimiento. Las redes sociales, los canales de televisión, los diarios, los portales, todos hacen hincapié en la figura de un hombre que marcó toda una época en el rock argentino, desde la década del 70 hasta hace muy poco. Algunos siguen siendo fanáticos, tal como en aquellos tiempos, y otros que ni siquiera lo vieron subir a un escenario, pero también cantan su música. Nosotros nos vamos, será hasta la jornada del día lunes. Acuérdense, mañana jornada nublada y el domingo una de esas dice que va a haber lluvia. Y si tiene problema con el agua y que no le entre, cuídese. Nosotros nos vamos, hasta el lunes, chau.

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0: Señoras, señores, audiencia, todos, ¿cómo les va? Bienvenidos, muchas gracias por acompañarnos. Muy buenas noches tengan todos. Y acá estamos con esto que es La Voz del Deporte. Como siempre, un ratito después de la hora 20. Y para compartir con ustedes el mundo deportivo. De las cosas que hay, que no hay tantas en la medida que el campeonato del mundo de fútbol está un poco ocupando el panorama. Y vaya novedad. Apenas faltan 6 días y la pelota echará a rodar y en definitiva las expectativas previas se van a dar de bruces contra la realidad de la pelota mandando. Bueno, hoy en el país perdimos al Indio Solar, entonces jodieron todo el día y como es musical y que yo, listo, otra cosa. Pero sí recordamos a la figura de José Francisco Sanfilippo, el Nene Sanfilippo, que también falleció, tenía 91
1: y pico de años.
0: 91 años, sí, más que la OMA. Bueno, goleador de San Lorenzo, de la selección argentina, después como comentarista televisivo por ahí de Barrancó. Estuvo muy duro con la selección después de haber perdido contra Colombia aquella vez. Bueno, pero ir para atrás y sí para recordar su figura de goleador, de hombre del fútbol, y que con 91 años nos dejó en el día de hoy, y entonces pasa a ser una efeméride deportiva. Héctor del Valle, buenas noches.
1: Buenas noches, Marcelo. Bueno, sí, en el día de ayer falleció Sanfilippo.
0: Buenas noches. Sí, ¿cómo va vos?
1: Bien.
0: Bien. ¿Vos fala portugués?
1: Entiendo que es distinto.
0: Sobre todo caipiriña.
1: Mucho
0: caipiriña, camarón.
1: Una vez estando en Brasil, un brasileño que estaba al lado mío, que no era de donde estaba, me dice: te voy a invitar un asado brasileño. Y fue a comprar la carne y todo, y hizo el asado. Más dura esa carne, hermano. Anda, baña.
0: Y no es la carne argentina. Ahí lo único rico es la que comen la
1: joroba. El frango.
0: No, bueno, sí. No me acuerdo cómo se llama, cómo le dicen ellos. No sé, comieron ustedes, sí, anduvieron por Brasil. La joroba del cebú, de puro grasa. Es una chuleta, eso, vuelta y vuelta en la parrilla, queda como la ubre, te voy a decir, una cosa así. Pero el reto es medio duro.
1: Sí. Lo más clásico es el frango, que
0: o sea, dicen el pollo
1: y
0: pollito.
1: Sí,
0: pollito.
1: Hay muchos locales que donde vos te vas y te sentás a comer y te traen el pollo ese, te lo fraccionan en unas tijeras grandes que llena el plato un pollo entero, digamos, o sea, bueno.
0: No son los
1: pollos nuestros.
0: No se morfa como en la República Argentina. No. ¿Sabés dónde yo, de lo muy poco que recorrí, dónde se morfa? Igual o más que acá, en España.
1: Bueno, y somos descendientes de ellos.
0: Puro taco morfi todo el día, lleno de bares. Aguante España, ¿eh?
1: Vos te sentás a tomar una cerveza y te traen las tapas.
0: 25 millones de cosas tenés para morfar, una maravilla. Bueno, venimos de deporte poco, pero de morfi lindo. Alejandro, ¿cómo te va?
2: ¿Cómo da este hambre que tengo?
0: Decime si no, hasta ahora.
2: Bueno, pero igual tengo que ir a comer un asado.
0: ¡Ay, pobre! Lo dice como dice: ¡la puta madre! Tengo que ir a comer.
2: Tengo que hacer un sacrificio.
0: Aguinaldo,
2: cuenta. El aguinaldo, hoy ya fue.
0: ¿Te invitaron o tenés que poner?
2: No, hay que poner. El aguinaldo, cuando sacó el anticipo, ya gastamos todo con el anticipo y hicimos boleta todo. De comida. Bien, y de deporte estamos ahí, a la espera de lo que se viene. El Mundial arranca dentro de menos de una semana, ya va a estar el partido entre México y
0: Sudáfrica.
2: Y después, bueno, y el fin de semana que tenemos fútbol por doquier aquí en la capital chequeña, porque...
0: Espera, que te quiero parar ahí. Saludo, integrate Jorge Volentini, buenas noches.
3: Buenas noches, Héctor, Fernando, Ale.
0: Bueno, Fernando Falcón ahí, hola, va, Pericó, ¿qué tal, chamigo? Bueno, no escuché tu opinión de esto de la liga, a mí me están lloviendo mensajes, ayer charlábamos acá, anteayer también, el tema de la prohibición, la veda de la liga al streaming para juntar unos mangos que vaya la gente a la cancha. Uno como periodista debe ser corporativo y decir: che, no censuren, se entienden las otras posiciones. A ver.
2: No, yo creo que la liga se maneja mal. y lo vengo diciendo hace muchísimo tiempo.
0: Sí.
2: No, esto no es nuevo para mí. Pero se maneja mal en este sentido, con este tema, porque no pone las reglas claras.
0: Si ponela desde el comienzo.
2: Si la liga hubiera dicho, muchacho, pero hay... yo creo que la responsabilidad, más allá que la liga diga no se va a transmitir, yo creo que también había anuencia por parte de los dos clubes que jugaron el miércoles, de Noriones y Central Norte.
0: ¿Qué semifinal, entre paréntesis?
2: Era una semifinal.
0: ¡Qué bárbaro!
2: Digo, vos podés llevar la propuesta, pero la que decide, lo que decide son los clubes. Porque los clubes son los que deciden.
0: Los dueños de la liga.
2: Son los dueños de la liga.
0: Y los clubes son dueños de AFA, digamos.
2: Entonces,
0: acá. Y los socios son dueños de cualquier asamblea, de cualquier club.
2: Echarle la responsabilidad solamente a la liga, me parece que no es. ¿Sí? Echarle responsabilidad a la liga y a los clubes. En este caso, Central Norte y Don Oriente. Por más que Don Oriente diga, no, nosotros siempre dimos libertad para que se hagan el streaming en Don Oriente, pero cuando juega de local. Cuando juega local es una cosa, pero ahora, ¿por qué no dijiste lo mismo? Te levanté la mano y digo que haga streaming, que se... No, pero acá hubo una corporación entre la liga...
0: Contubernio.
2: No sé si contubernio, pero era para... A ver, los gastos de organización, que la liga no tiene plata para bancar una organización de un partido de fútbol, que se hable de entrada, personal, seguridad, pagar los árbitros.
0: Podés entender que no haya guita en un partido del comienzo del campeonato, pero en la semifinal, cuando llega, que hay interés.
2: A ver, ¿y cuánto más le podía restar público el streaming a el partido? Un partido que se jugaba entre semana, a las 4 de la tarde, cuando la mayoría que trabaja en comercio está laburando. Y que habitualmente va a la cancha.
0: Nunca le quitó a Alejandro.
2: Pero es una.
0: Llevo hace 46 años, cuando yo empecé en la Liga Chaqueña de Fútbol. Y no le sacaba. No. Al contrario, le aportaba una transmisión.
2: ¿Sí?
0: Pero aportaba expectativas, promoción.
2: Antes de la pelea, que no, que las radios no transmitan los partidos de fútbol. Y las radios nunca le quitaron.
0: Después
2: la televisión. Y la televisión tampoco te quita.
0: No.
2: Si el que es hincha y tiene la posibilidad de ir a la cancha, y lo va a hacer.
0: Sí, tal cual.
2: Lo va a hacer.
0: Nunca hay como ir al estadio.
3: Y van a la distancia.
0: Claro, por eso estamos en semifinales.
2: Hasta el punto que llega la incongruencia de la Liga Chaqueña, que dice que la final se va a jugar, se puede hacer streaming.
0: En la semi no y en la final sí.
2: ¿Y mañana no va a haber streaming? No, no va a haber streaming mañana. Cuando jueguen Luján y Fontana en cancha Sarmiento. Y entonces, ¿de qué me hablan? Para un partido sí, para otro partido no.
0: Incoherencia, incongruencia.
2: Incongruencia.
0: Está bien.
2: Porque me parece que no le quita gente, pero se manejan mal, como lo viene haciendo la liga hace bastante tiempo, no solo de esta gestión, sino hablo de otras gestiones anteriores, que no tienen idea y solamente piensan en terminar el calendario futbolístico y no generar otras cuestiones como mejorar la seguridad en los estadios, acceso a los públicos, es decir, mejorar un montón de cosas que no lo hacen y esperar que caiga todo de arriba, que el Estado le otorgue algo.
0: Se añora esa liga casi artesanal, porque era así, más de compinche, de los tiempos de César Charito Acuña, de Américo Mazzaferro, de los Rofé, de Gelasio Gómez.
2: No hay debate. Claro, no hay debate. Claro, vos te vas a una reunión de la liga y te vas y están, dice, ahí vamos a dar la programación, fulano. Ah, no, pero yo, poneme la octava, poneme con la séptima, porque si no, no podemos ir en el mismo colectivo. Ese es el debate que se hace. Ni siquiera debate. Te piden corregir. Cuando tienen que ir los delegados, los clubes, una semana antes armar la programación de las inferiores. ¿Pero la arman cuándo? Ese mismo día, los lunes. Así que, por eso, mejorar en otras cuestiones, en este sentido, en la Liga Chaqueña, porque si no, caemos en la misma, y nuestro fútbol es el fiel reflejo de lo que hoy está pasando. En Forever, en Sarmiento, en Defensores, en los equipos representativos, en los torneos regionales, que lamentablemente no podemos avanzar de fase.
0: Jorge, ¿concretaste la nota con Pinino Cravero?
3: El lunes, Marcelo. El lunes confirmado ya para salir al aire. Le dijimos que iba a hacer un breve llamado nomás, para más que nada para saber su estado. la mejora que tiene en cuanto a su tratamiento que estaba haciendo cardíaco, que gracias a Dios se encuentra bien. Lo estamos viendo en distintos medios ya hablando, así que bueno, la idea era molestarlo un ratito nomás para saber y para que nos comente algo de la situación actual de Forever. Prometió ir el domingo a la cancha, así que bueno, esperemos verlo ahí también el domingo. Así que el lunes quedó que después de las 20 horas lo vamos a llamar para salir una breve nota con.
0: ¿Cómo está
3: con
0: el Chango? ¿Y hasta cuándo está en resistencia? ¿Vos tenés contacto personal, digamos,
2: familiar con él? Él va a estar él tiene un tratamiento que de 2 meses más o menos.
0: Ajá.
2: Creo que hoy hace 2 meses que se lo operó. Estuvo 34 días internado, después de un par de días de estar en Chipoletti, vino resistencia. Hoy vive Margarita Belén. Y se va a quedar, o al menos no es que se va a quedar, va a estar acá por lo menos 2 meses más. No sé si tiene pensado volver a Chipoletti, eso me gustaría preguntárselo el lunes.
0: Sí.
2: Teniendo en cuenta que por los controles hablo, no porque para dirigir, porque él ya no está dirigiendo a Chipoletti, se desprendió Chipoletti una vez que se internó. Chipoletti fue dirigido por el Colo Enrique y Mario Valenzuela, están trabajando ahí, y el domingo juega frente a Huracán de la Jera, creo que están jugando. Y así que bueno, prometió ir a la cancha, lo escuché ya en varias audiciones y me parece bien. Y lo bueno es que habló de algo que por ahí pensó que mucha gente estaba dolido con lo que había sucedido entre él y Gómez hace un par de años. Y bueno, dijo que es momento de limar aspereza y dejar casi eso en el olvido, y que acá la única manera de salir todos juntos de esta situación de Forever es apoyándolo, y invitó a todo el mundo a ir a la cancha. Yo creo que es una buena inyección anímica para Forever.
0: Claro que sí.
2: Las palabras de un tipo que es hoy es ídolo, que marca una tendencia cada vez que él habla, y yo creo que la gente, tomando sus palabras, me parece que el fin de semana, más allá de quién sea el rival, que es Ferro, me parece que la gente va a acompañar el
0: bueno, partido. Metidos en Forever, empieza a cuenta regresiva. Recuerdo que 2 semanas atrás dije, faltan 21 fechas, 22, ya no faltan 21, 22, faltan menos. Y el Nacional B este se para, no se para con el Mundial.
2: Sí, Forever, ¿no? Tiene 3 partidos importantes. Tiene el fin de semana frente a Ferro, después tenía que viajar a Córdoba para jugar frente a Racing, un rival ya que lo conoce Forever y de antaño, del año 67, vienen esos clásicos. Y después el último partido de la apertura tiene que ver con Colón, partido que se tendría que haber jugado en la 9ª fecha. Ahí entonces Forever vuelve a pero Forever va a jugar, después vuelve a jugar de local, retoma el clausura de local. Y después de un parate de 15 días aproximadamente, porque ahí se abre la ventana para la incorporación de 4 refuerzos, y ahí es donde Forer tiene que saber elegir. Saber elegir es decir, si el técnico se va a quedar, en este caso Pedro Llorens. Yo creo que si llega a sacar buenos resultados en estos 3 partidos que tiene, me parece que se tendría que quedar. Y si no, la dirigencia Forer tendrá que decir, bueno, el que viene tiene que ser elegirlo antes del cierre del libro de pases, para que diga, bueno, ¿qué tengo? ¿Y con qué me voy a encontrar? ¿Y qué puedo traer? También eso dependerá de la billetera que tenga Forever.
0: Claro. No debe estar muy abultada.
2: Porque, obviamente. Y ayer hablaba con uno de los médicos del plantel de Forever, y le preguntaba por Enzo Galli, que sufrió un desgarro, y me dijo, mirá, el problema de Enzo es que la última vez que hizo fútbol activo fue en octubre del año pasado, y esas lesiones a veces es de doble riesgo, porque él sintió un pinchazo, no es un desgarro, él se puede recuperar en 10 días, 15 días, a veces no es fácil hablar de tiempo, porque depende de la evolución del jugador, pero Para mí, me dice, yo no lo arriesgaría en estos 2 partidos, sino lo dejo 15 días más, que arranque el campeonato, y le va a hacer una pretemporada para que esté bien físicamente. para jugar el fin de semana no está.
3: Ya está Alejandro, ¿curaron un poco ahora para que juegue unos minutos en Salta o estaba
2: en condiciones? Estaba medianamente en condiciones, pero lo que pasa es que la falta de inactividad y jugar partidos de entrenamiento, entrenar no es lo mismo que jugar partidos oficiales. Y la lesión se produjo ni siquiera por un esfuerzo de él, sino porque lo empujaron. Y cuando lo empujan, él frena y ahí siente el pinchazo en los isquiotibiales y ahí se produce un desgarro. Que no es un desgarro grave, pero es una alarmante para no forzarlo para los próximos partidos.
3: La verdad que una pena porque era el jugador de jerarquía que en este momento hoy marca una diferencia en Forever, más que nada por lo hecho en su primera época. El otro día ingresó bien, hizo el gol del empate y bueno, lamentablemente.
0: Bueno, muchachada.
2: Bueno, Forever juega el domingo.
0: ¿Algo más y mandamos tanda?
2: Sí, 16 horas. Tiene tres variantes. Vuelve Lucas Pruso, recuperado al desgarro por Garay Lima, el central. Silvera va a pasar a jugar de tres. Gonzalo Melgarejo va a jugar en lugar de Lioy. Y Mateo Díaz Chávez va a ingresar de Leonardo Marinucci, que llegó a las 5 tarjetas amarillas. Así que tres variantes para enfrentar al equipo de Caballito, al Tren Verde.
0: Genial. Primera pausa en La Voz del Deporte, casi 20:25. No.

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0: Segundo bloque, La Voz del Deporte. Más información de otros deportes, muchachos.
1: Vamos con el básquet, Marcelo, arrancando el polideportivo, como nos tenemos acostumbrados. Como veníamos diciendo en estos últimos días, arrancó ya la etapa decisiva de la Liga Federal de Básquet, que está entrando en la zona de playoff. El otro día aprendimos un término nuevo en el básquet, el play-in.
0: Sí.
1: Para ingresar precisamente a los cuartos de final. En un mini clásico resistenciano, el equipo salesiano Don Bosco superó a Regata Resistencia por 84-74. Acá a la vuelta nomás en el estadio de la avenida.
0: El estadio de las avenidas, la Italia y la Pría.
1: Y la Pría, exactamente. Bueno, Don Bosco se hizo fuerte en su cancha, logró una victoria determinante ante Regata Resistencia por 84-74. Esto ya lo eliminó al equipo remero. Ya quedó eliminado y bueno, esperará ya la próxima edición de esta Liga Federal. El conjunto salesiano cumplió con el objetivo de superar la instancia eliminatoria y se convirtió en uno de los clasificados a los cuartos de final, etapa que comenzará la próxima semana en los cruces ya definidos. El encuentro comenzó con un claro dominio de Don Bosco, que encontró en Luciano Cárdenas y Álvaro Magallanes a sus principales referentes ofensivos para construir una diferencia temprana. La efectividad en ataque y el control del ritmo de juego permitieron al equipo local cerrar el primer cuarto con una ventaja ya de casi 10 puntos, que pese a los intentos de reacción de Regatas a través de Lautaro de Bortolis y Uriel Colucci. Entre las actuaciones individuales sobresalió Álvaro Magallanes, máximo goleador de Don Bosco con 27 puntos, acompañado de 11 puntos de César Pérez Barrios y de 18 puntos de Luciano Cárdenas. En Regata, el principal referente ofensivo fue Lautaro de Bortolis, autor de 24 puntos, seguido de Brian Maglier con 14 unidades. Y en el otro partido, en el interior chaqueño, Cultural de Santa Silvina superó a Córdoba de Corrientes por 78-64 y también con este resultado logró su clasificación a los cuartos de final, quedando eliminado el equipo correntino de Córdoba.
0: Que antes ayer hablábamos de los flojardos
1: del bajo nivel, salvo Regata y San Martín, que están compitiendo a nivel nacional. El resto, el básquet local capitalino correntino, se encuentra en una...
0: Si no, puedo decir la lógica, Cultural de Silvina no le puede ganar
1: a un equipo capitalino, la verdad. Con esto quedaron definidos los cruces de cuarto de final. Se van a jugar a las 1 y 2, así el formato. Primer partido juega el que peor terminó posicionado en la tabla general. Segundo partido la localía para el mejor posicionado. Y en caso de haber tercer partido también lo define el mejor posicionado. El martes los primeros partidos, Don Bosco, le toca lo más difícil. Va a jugar de local ante Mitre Posada, que fue el número 1 en la fase regular. Cultural de Santa Silvina recibirá a Hindú Club de Resistencia, que fue el número 2 de la serie final. San Lorenzo Monte Casero va contra Capri de Posadas y Tokio de Posadas va ante Hércules de Charata. Con esto la conferencia NEA ingresará a una nueva etapa competitiva con los 8 equipos ya clasificados en busca de llegar a las semifinales.
2: Nos vamos a referir ahora a un personaje único en Resistencia, un personaje que tiene trascendencia nacional e internacional también.
0: Wow.
2: Y que es de acá, de Resistencia justamente.
0: Y del deporte,
2: obviamente, y que el Club de Regata está orgulloso de presentarla. Nos estamos refiriendo a Elsa Takahashi, es una de las grandes referentes del tenis de mesa argentino. Fue campeona provincial, nacional e internacional, representó al país en competencias de primer nivel y dejó una huella imborrable dentro y fuera de la cancha. Su trayectoria incluye títulos nacionales, participaciones mundialistas, medallas internacionales y décadas de trabajo formando nuevas generaciones de deportistas. Y en este 2026 volvió a demostrar su vigencia al alcanzar un nuevo logro en el ámbito mundial, sumando otro capítulo a una carrera deportiva extraordinaria. Recordamos que desde los 10 años llevó el nombre del Chaco y de la Argentina a lo más alto del deporte. En el año 1963 fue la primera mujer del Chaco en ser campeona nacional compitiendo en ese nivel y rompiendo la hegemonía de los porteños. En 1973 viajó 40 días para un torneo en China y fue embajadora de la Pelotita de la Paz en plena Guerra Fría. En 1974, tras una carrera brillante, se retiró definitivamente de la actividad como jugadora.
0: Claro.
2: Pero en el 2012 se consolidó como entrenadora y dirigente internacional de élite en los Juegos Olímpicos. Como entrenadora guió a

0: En 1974, tras una carrera brillante, se retiró definitivamente de la actividad como jugadora.
1: Claro.
0: Pero en el 2012 se consolidó como entrenadora y dirigente internacional de élite en los Juegos Olímpicos. Como entrenadora guió al seleccionado en su mayor récord nacional, llevando a 24 podios nacionales en esa categoría. Es una vida de premios, desde ya que fue 8 veces campeona nacional, una vez campeona sudamericana, premio TOA a la personalidad del año, 5 veces campeona...
1: ¿Quién habrá sido el presidente de los premios TOA?
0: 5 veces campeona rioplatense, premio Olimpia, a la medalla de honor, premios de a la trayectoria, una vida destacada de esta personalidad del deporte que hoy destacamos y que Regata sigue con orgullo presentando a la sociedad.
1: No tan larga, tanta, somos amigos además con Elsa. En uno de los libritos, La Voz Deporte, muy chiquitita, 2-3 páginas, con ella que cuenta que el papá en el bar La Estrella, que ahí estaba, le ponía unos banquitos de... como banquito, unos cajones de cerveza vacíos para que se pare, era muy chiquitita, sigue siendo muy chiquitita Elsa. tenemos que, viste que dijimos,
2: sí, hay que invitarla,
1: por acá, para que va a venir, va a charlar un rato largo con nosotros acá si Dios quiere, así que felicitaciones, una capa total.
2: Y como dijimos, Marcelo, cuando ya hablamos de Elsa también en su momento, no solamente una gran deportista, sino una gran persona, una gran educadora,
1: gran
2: una gran simpática, una gran transmitidora de,
1: de boca,
2: de conocimiento y de enseñanza a los chicos, la verdad que
0: no, sigue transmitiendo ese valor del tenis, y bueno, una persona que es muy recordada.
1: Claro que sí. ¿Qué más?
2: Karting.
1: Bien.
2: Vamos al deporte motor.
1: Al interior, seguro.
2: Al interior, exactamente. En este caso, el Kartódromo de Las Breñas, capital del inmigrante, abrirá su puerta este sábado para la realización de las pruebas libres en el marco de la cuarta fecha del Campeonato Provincial de Karting en tierra, que se va a correr precisamente en el dicho autódromo el día 20 y 21 de junio, y que tendrá como novedad que la categoría kayak 195 kilogramos será con pilotos invitados. El circuito Ovaldo Pirulín Ferrer, de la capital del inmigrante, ya fue escenario de la apertura del campeonato, pero en esta oportunidad será con giro contrario al que se corrió en aquella oportunidad. En la primera fecha se largó desde la recta opuesta al sector de boxes, con sentido contrario a las agujas del reloj. Se aclaró que no tendrá series, y en cuanto a las finales, primero correrá el titular y luego el suplente, ambas competencias a 14 vueltas. Recordemos, el campeonato cumplía 3 fechas, las posiciones son, en la categoría escuela, primero Martín Macías de Quitilipi, y segundo Antoine Belich de Puerta de León. Y en la categoría varilleros, 150 kilogramos, primero Teo Iván de la Clotilde, y en segundo lugar Santiago Macías de Quitilipi.
1: Bueno, los Pumas son la selección argentina de rugby.
0: Sí, señor.
1: Y las Jaguarete son las minas, las chicas de la selección argentina.
0: Muy buena participación en Europa.
1: Y tenemos chaqueña, y eso es lo bueno. Luego de las enriquecedoras experiencias de Hong Kong y Valladolid, las Jaguarates iniciaron la segunda etapa del World Championship, que se disputa en Bordeaux, Francia, hasta el día domingo, con las 12 mejores selecciones del mundo. El equipo albiceleste integra la zona A junto a Nueva Zelanda, Francia y Sudáfrica. Países con prosapia de rugby.
0: Sí.
1: Exactamente. Bueno, el equipo de García tiene a las chaqueñas Talia Rodich y Cristal Escalante y Malena Díaz. Se consolidaron en el equipo, así que presencia chaqueña y andan ahí por Europa. Bueno, enseguida viene la tanda y tenemos una conferencia de prensa de Scaloni, ¿no, Fernando? Que dura como 20 minutos. Obviamente no va a caber todo en el programa. Después de la tanda, escucharemos 6, 7 minutos, vos le cortás, regularás el tema. Pero esto para poner un poco en ritmo de mundial. Vos dijiste un amistoso hoy, México, están todos jugando, están todos activos. Scaloni iba a decir, ahora no lo dechavemos a Scaloni, no hablemos de la selección y sus lesionados o no.
0: México, al no tener participación, igual que Estados Unidos y Canadá, al no tener eliminatorias porque clasificaron por ser anfitriones, le metieron mucha ficha a los amistosos antes del Mundial. Tienen como 5 o 6 partidos antes del Mundial, de los cuales uno ayer jugó contra Serbia, ayer jugó contra Serbia, le ganó 5-1.
1: Imagino a los mexicanos agrandados.
0: No, pero
1: como
0: no
1: galleta en el cocido.
0: No solo agrandados.

0: sino que mirar el partido, vos decís 5-1, México lo pasó por arriba,
1: claro.
0: Y nada que ver. El primer gol fue un lindo gol, y después lo empató Serbia, y mucho tiempo lo tuvo ahí a México. Pero el segundo gol fue un pase de un defensor al arquero que no lo vio el arquero, que estaba en otro lado, y le metió, el defensor lo metió adentro.
1: No, un blooper casi.
0: Y el tercer gol fue un balinazo que pegó uno de afuera, pegó en el palo, salió rebotado y le pegó al mexicano y entró. No es que fue un gol tampoco. El cuarto gol, un tiro libre que un serbio quiso despejar y la mandó adentro.
1: Puta,
0: o sea, vos decís,
2: esos partidos donde te salen todas,
0: sí.
2: Y al rival no le sale nada.
0: Y los mexicanos están contentos porque ganaron 5-1, pero
1: obvio.
0: Si ganás, sí, hermano.
2: Pero estos partidos amistosos son un poco contraproducentes. O sea, uno no sabe
1: hasta dónde sirven.
2: Creo que complica más al técnico que lo que le aclara las cosas.
1: ¿Hasta dónde sirven?
2: Vimos hace poco, el miércoles, Argelia que le ganó a Holanda de visitante, a Argelia, el primer rival de Argentina, y sembró ahí una cuestión: hasta dónde es capaz de llegar este equipo.
0: Sí.
2: Ayer España empató con Irak,
1: claro,
2: sorpresivo. Francia perdió con Costa de Marfil.
0: Costa de Marfil 2-1.
2: O sea, son.
0: Y Senegal que le ganó 3-1 a Inglaterra.
2: Por eso son resultados más complicados. Mañana Argentina seguramente con un equipo más alternativo que titular, entonces uno no sabe hasta qué punto son beneficiosos.
1: Mañana a las 21, ¿no?
0: ¿Cómo sabe? ¿Cómo sabía?
2: Encima los jugadores ya se cuidan, ya no quieren.
0: Porque la pucha, Senegal, Costa de Marfil, todos son equipos africanos, Marruecos y demás. O sea, todos están pasando por arriba, ¿eh? Así que hay que tener cuidado con eso.
2: Aparte de los físicos, ya aprendieron a jugar, ya saben jugar al fútbol también.
1: Bueno, mañana a las 9 de la noche juega Argentina.
2: 9 de la noche Argentina.
0: Sí,
1: y me dije que sí, que no, pero miraremos. Al final creo que vamos a mirar todo.
2: Vamos a mirar,
1: ¿no?
2: Tranquilo.
1: Sí, un amistoso.
2: Creo que es un partido ya. Los amistosos para mí son un poco aburridos de mirar, uno nos contagia mucho, pero tan cerca la tenemos al mundial que ya.
1: Despacito te va picando.
0: No hay otra cosa para
2: aparte en Estados Unidos hay va a haber mucho público. Se decía un estadio para 105.000 personas.
1: Wow.
2: Ya se venían vendiendo 70.000 entradas. ¿Creen que se va a llenar?
1: Sí.
2: Lo que pasa es que la comunidad hondureña dice que tiene más de 100.000 hondureños viviendo en la zona de Kansas y en la zona donde se va a jugar el mundial. Y aproximadamente hay 15.000 a 20.000 argentinos viviendo en esa zona. O sea, se espera mucha presencia, obviamente, de los dos países, así que parte bueno, interesante. Aparte, un sábado a la noche.
1: Sí, miraremos. No hay nada que hacer.
2: No hay mucha alternativa.
1: Y nos vamos poniendo en clima y en ritmo para lo que va a ser efectivamente la Copa y todo esto que ya está comenzando. Con todo el furor que esto significa, con todo el folclore, con todo el merchandising, y acá que sigue el tema de la figurita, las promociones, no hay tanta calentura como en otros mundiales, me parece, ¿eh?
0: No.
2: Es tranqui. Creo que nos estábamos empezando a contagiar más que nada porque en la tele, los medios televisivos y radiales, sobre todo los de Buenos Aires, nos estábamos empezando a contagiar un poco. Pero todavía no hay mucha expectativa, por lo menos para, obviamente, ansioso esperando el arranque del mundial, pero muy tranquilo, pero muy, no es que estamos tan desesperados. Creo que en el 2022 estábamos un poco más ansiosos,
0: que encima va a tener 3 fiestas inaugurales.
2: Sí.
0: Al ser 3 países, son 3 fiestas inaugurales que cada uno representará sus cosas, así que vamos a tener para entretenerlo.
1: El exceso de joda nunca es bueno, muchachos. Sí. Está bueno, nunca es malo, quiero decir, ¿no? Está bueno. ¿Algo más para ir cerrando?
0: No.
2: Para cerrar, algo local, sí, nomás de la Liga Chaqueña, claro. Mañana la segunda semifinal, cancha de Sarmiento a las 21 horas, sin streaming, como lo anticipó Alejandro, Luján contra Fontana, ahí saldrá el rival de Don Orione para la final de la semana que viene, donde volverá el streaming, para la final.
1: Cosa de loco, pero bueno, es lo que hay. La pausa y lo escuchamos a Scaloni hasta el final del programa.

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5: Buenas tardes, Lionel. Divo Monroy para ESPN. Un par de preguntas pensando en lo que viene y quizás el reiterado temario de estos días con la preocupación quizás que hay de afuera ante tantos jugadores que están entrenándose diferenciados y la situación puntual de Messi. ¿Qué es lo que tenés vos pensado con Messi para los amistosos? Y después, si hay algún jugador que de los que está diferenciados pueda llegar a tener un signo de interrogación pensando en el debut del Mundial y que vos decís hay que seguirlo de cerca, pero llega bien, pero hay que seguirlo.
6: Varias preguntas fueron ahí, ¿eh?
5: Una, pero una más.
6: Buenas tardes para todos. Por parte, la situación de los chicos que están entrenando aparte va mejorando. Ya sabíamos antes de, o mejor dicho, cuando dimos la lista, la situación de cada uno, y están bien, y lógicamente no queremos arriesgarlos en estos partidos, y la idea seguramente que no formen parte de estos dos amistosos, de este seguro que no, el del segundo a lo mejor puede haber alguna posibilidad de que alguno pueda jugar. Y esa es la situación. A partir de ahí ya veremos cómo evolucionan. Y Leo viene bien, se entrenó ya una parte con el grupo, que eso ya es importante. Ya no está totalmente diferenciado, así que viene bastante bien. Incluso puede ser que forme parte de alguno de los partidos, algunos minutos de estos dos amistosos. Ya veremos si el de mañana o el otro. Pero está bastante mejor y eso nos da tranquilidad.
7: Buenas tardes, Lionel. Gustavo Yarroch para Radio La Red. Te quiero preguntar si ya decidiste quién va a atajar mañana, si Rulio Musso, y quiero aprovechar, ahí veíamos que la AFA se refirió a la muerte del Indio Solari, y preguntarte cómo te atravesó a vos la muerte de un ícono de la cultura popular argentina y cómo te llevaste con su música. Quiero esa reflexión de tu parte, por favor.
8: Bueno, primero mandarle las condolencias a la familia. Lógicamente para Argentina es una pérdida importante y bueno, estamos dolidos y de acá las condolencias. En cuanto a quién va a atajar Juan mañana. Seguramente el próximo lo ataje Jero y con la posibilidad que también Santi pueda disputar algunos minutos si el partido así lo requiere. Vamos a darle minuto a los chicos y esa es la idea, ¿no?
9: Bien, acá Marcelo Lamberti, estamos en vivo para Cadena 3 Argentina. No sé si trazar un paralelismo, pero ¿cómo estabas hace 4 años? ¿Cómo estás hoy atendiendo por ahí al tiempo que falta para que arranque la competencia? ¿Qué análisis podemos hacer o qué le decís a la gente en ese aspecto?
8: Vale, la verdad que no me acuerdo cómo estaba en este momento hace 4 años. No sé si ustedes se acordarán cómo estaban, pero imagino que de la misma manera, ante un inicio de una Copa del Mundo, bueno, expectante, con ganas y con la ilusión de hacerlo lo mejor posible. Esa es lo que me viene a la cabeza. No recuerdo exactamente 100% el estado de ánimo, pero debe ser muy parecido al de ahora, no creo que haya cambiado mucho.
10: Hola, Leo. Gastón Recondo para Carnaval y Dispor Radio. Se habla mucho en estas últimas horas del estado de forma, fue la primera, la segunda, la tercera, iban a hacer todas las preguntas, referidas seguramente a qué tan tranquilo o intranquilo podés estar y pueden estar ellos con llegar al partido con Argelia siendo parte de los 26. Yo quiero preguntarte del 1 a 10, ¿qué tan confiado estás de no tener que hacer ningún cambio en esa lista de 26 como te pasó aquel 16 de noviembre del 2022?
8: Bueno, no sabría decirte puntuación, pero seguramente pueda pasar. Hoy estamos con la sensación de que vienen bien los chicos, pero lo que estamos es completamente seguros es que si a uno no da la disponibilidad mínima, se quedará fuera, eso lo tenemos claro. Y por ahora, bueno, vienen bien, lo venimos monitoreando, no arriesgándolo, que eso es una verdad por parte nuestra. Y cuando llegue la etapa decisiva, digamos la última semana, que es donde habría que acelerar para ver si llegan, bueno, ahí tomaremos las decisiones que tengamos que tomar. No sabía decirte qué porcentaje, pero lo importante que tienen que saber es que si tengamos que tomar decisión, lo vamos a tomar. Muy dolidos, si algún chico se tiene que quedar afuera. Por ahora venimos bastante bien, ya veremos la semana siguiente cuando aceleremos esos plazos de recuperación.
11: Acá Lionel Rama Pantoroto para Solo Streaming. Quiero preguntarte por Leo, justamente, porque hace un tiempito atrás estábamos todos preguntándote qué hacer, va a ser su último mundial, no su último mundial, va a jugar, no va a jugar. Y vos siempre decías, todavía no hablé, es algo que tiene que decidir él. Bueno, está en la lista. Quería saber si hubo una charla con respecto al mundial de Leo, cómo fue esto. Pensando sobre todo también que se cumplen 20 años de su primer mundial, vos estabas en ese mundial también, hay imágenes muy pero muy lindas, bueno, saber un poquito ese trasfondo si no puedes contar.
8: No, simplemente le escribí un mensaje y me dijo que iba a esperar en la lista y estaba convocado, así simplemente eso. Bueno, tú estás convocado, ya está. No, todos esperábamos que haga a lo mejor un anuncio, que todos, yo igual, primero, y al final hizo lo que hace cualquier jugador, esperar a que el entrenador convoque, y a mí eso, bueno, me dio una tranquilidad enorme cuando me dijo que no iba a hacer ningún anuncio, iba a esperar la lista de convocados, así que así fue. solo contacto con él cuando realmente creo que era oportuno, y en ese momento, bueno, hace un tiempo atrás, cuando ya teníamos casi seguro la lista de convocados, le preguntamos y esa fue la respuesta.
12: Leo, ¿cómo andás? Hernán Claus para el diario Le. Te paso un momento agradable que fue haberte comunicado con Messi para decirle que iba a estar convocado o charlarlo con él. ¿A cuál fue el momento más desagradable para vos al momento de dar la lista? ¿Qué cosas te dolieron o qué jugadores te molestaron no poder convocar?
8: No tengo uno en particular, todos. Y ya teníamos pensado que al que no iba a estar no lo íbamos a llamar, porque fueron muchos de los chicos que nos han dado un montón y no iba a entrar en la cabeza de ninguno las excusas o posibles cosas que le podíamos decir. Nosotros hemos estado en una situación similar, todos los chicos del cuerpo técnico hemos estado en una situación positiva y negativa en algunos casos de quedar afuera de un mundial, y es una situación horrible, y creemos que lo mejor es que se enteren cuando vemos la lista. En cualquier caso, bueno, siempre agradecimiento máximo a esos chicos y porque no formarán parte siempre de nuestros corazones primero, y agradecido de todo lo que nos dieron. Pero siempre hemos pensado en el bien del equipo, y eso es lo que vamos a hacer hasta que estemos acá. El bien del equipo por delante, dejando de lado el corazón y sabiendo realmente que hay decisiones muy duras y decisiones que hasta último momento estuvimos ahí, y bueno, al final el equipo está por delante y creemos que las decisiones fueron correctas pensando en el equipo, y ya veremos qué pasa en el futuro.
12: Lionel, Diego Provenzano del diario Clarín. En la previa del Mundial de Qatar y durante se le destacó mucho a tu cuerpo técnico y a la selección haber leído que el juego del Mundial podía estar por el mediocampo y haber destacado ese sector del campo de juego. Hablaste en las entrevistas de la semana pasada de mucho vértigo. ¿Fue por lo que pasó en la Champions, de ver partidos de mucha transición? ¿Armaste un poco la lista también pensando en eso? Y si, anclándolo en esa situación, si viste los partidos de Argelia con Países Bajos, de Francia, de España, y seguís manteniendo esa misma lectura.
8: No entendía de mucho vértigo, porque no sé dónde lo dije y en qué contexto lo dije.
12: En la entrevista,
8: ¿no?,
12: con Die Sports hablaste de vértigo, de jugadores con...
8: Sí, pero
12: con
8: ¿qué vértigo? Hablé, porque si me decía hablé de vértigo, no sé en qué contexto.
12: Desde el juego de transiciones constantes.
8: No recuerdo la entrevista. Bueno, nuestro equipo creo que tiene una línea bastante marcada de juego y no la vamos a traicionar esa línea de juego, y es inútil que yo me ponga a hablar acá de transiciones rápidas, de vértigo, porque nuestro equipo hoy no va por ahí. También dije y creo que si tenemos que enfrentar un equipo o tenemos que modificar algo, lo vamos a hacer porque tenemos los jugadores para modificarlo. Pero hoy el equipo, creo que la mejor versión es el juego, bueno, de asociativo, de juntar pases, de ir todos juntos, y creo que esa es la mejor versión. Pero si en algún partido vemos que tenemos que tener esa sensación de ruptura, de vértigo, como decís vos, la vamos a hacer. Nuestra meta como entrenadores es darle al equipo lo que necesite en cada partido, más allá de que tengamos una idea de juego. Eso no la vamos a traicionar, y eso es lo que los chicos saben y es lo más importante.
13: Leo, Leo. Miguel Osovi de Fox Sports. La evaluación de estos dos partidos seguramente será interna, buscando el mejor rendimiento del equipo, pero también se puede mirar al rival. ¿Qué cosas de Honduras y de Islandia ven con semejanza a los rivales que van a tener en primera ronda, y se puede entrenar pensando en esas similitudes que puedan tener con alguno de los rivales?
8: Bueno, primero de todo, que a Honduras lo dirige un gran amigo, un gran compañero que estuvo conmigo en el Depor La Coruña, José Molina. Le mando un gran abrazo y mañana lo veré con muchas ganas, mucha ilusión de después de tantos años. Hemos vivido momentos muy, muy lindos juntos. Y Honduras, bueno, tiene similitudes y no con Argelia. Algunas cosas sí. Intentaremos plantear el partido nuestro y sabiendo que algunas cosas pueden servirnos para el partido de Argelia, aunque los jugadores son diferentes. La verdad que la idea nuestra está bastante clara, más allá del rival, nuestro juego está bastante claro. Es verdad que los partidos hoy, no digo que sean incómodos, pero a tan pocos días de empezar, bueno, tenemos que tomar nuestros recaudos, no solo con los chicos que ya sabemos que no van a jugar, sino incluso con los que están. Y tomaremos las medidas que sean necesarias, compartiremos los minutos con todos los que estén disponibles, intentaremos hacer un buen partido y eso es lo más importante, juntar minutos para que lleguen con un cierto rodaje. Bueno, el caso de Islandia también es un rival difícil, un rival que siempre es complicado para las selecciones que ha enfrentado. Ahora jugó en Japón, jugó con Francia también y se lo puso muy difícil. Es un rival temible y que puede ponernos en dificultad, pero nuestro concepto de estos dos partidos forma parte más de sumar minutos y que ojalá no pase nada para que todos puedan estar disponibles para el debut.
14: Aquí Lionel, Claudio Giglioni, un gusto de la cadena de Gol y Cadena 3. Hablaba justamente acerca de tomar recaudos, el Mundial tiene una fase más y te quería preguntar si estratégicamente, a diferencia de otra situación, por esa fase más y el derrotero de todo el calendario, estratégicamente se puede dar el caso de administrar minutos de algunos jugadores en la primera fase, pensando en no desgastarlo en la fatiga hacia el final, y sobre todo con Lionel Messi.
8: Bueno, en principio la fase de grupo hay que jugarla, hay que pasarla y cuanto antes, si llegara a pasar, mejor, y ya veremos. Ojalá el tercer partido sea un partido en el cual podamos administrar, pero en principio la idea es jugar y ya veremos con el correr de los partidos. Por eso creemos que los 26 forman parte importante, no hay ninguno que esté de relleno y que nos pueden aportar todos, y es verdad que es un partido más, pero que el Mundial pasado, pero no va a pasar tanto por ahí. Nosotros afrontaremos el primer partido, intentar clasificar, que es la meta primera, y después ya veremos cómo sigue el resto.
15: Profe, buenas tardes. Aquí.